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0: desconectar de lo digital para volver a uno mismo? ¿Cómo lo podemos lograr? Creo que la respiración tiene mucho que ver, pero nos lo cuenta mejor y lo descubrimos con Montserrat Ramos. Ella es instructora de yoga y de meditación. Además de que tenemos nuestra frase con Vox, nuestra vitamina musical, entre canciones, buenísimas canciones el día de hoy. Vamos a estar escuchando tanto en inglés como en español, pero te comento, mira, por ahí Matisse, Camilo, Pink, Maná, Ro Alejandro, que me encanta, por cierto, pues sí, lo vamos a estar escuchando un poquito más adelante. Pero para comenzar, te quiero decir que tenemos nuestro WhatsApp. Y nuestro WhatsApp es el 444-323-7806. Así nos puedes contactar, nos puedes también por ahí mandar saluditos, como ya nos han mandado saluditos ahorita. Y también por ahí puedes hacernos llegar alguna canción que quieras escuchar o saludos, como ya me mando por ahí a alguien que ya le mande saluditos también, entre otras cosas. Pero por lo pronto vamos a llenarnos de energía con una canción que a mí en lo personal me marcó una época de mi vida muy, muy bonita. De esas épocas que nunca quieres olvidar, ¿sabes? Que la pasaste muy bien, que luego la escuchas con las mismas personas con las que estabas y vuelves a sentir que estás en aquel lugar. Bueno, esta canción es de Bob Sinclair. Hace mucho que no la escuchábamos. Me encanta Bob Sinclair. Y la canción es Love Generation. Esta canción es de por allá del 2025, por el DJ y productor francés, pues que fue pues hecha Bob Sinclair. El cual contó con la colaboración vocal del cantante jamaiquino Gary Nesta Pine, integrante de The Wailers, pues. Pero bueno, esta canción forma parte de ese álbum que les decía, Western Dreams, pero habla de la innovadora fusión entre el género house y ritmos o influencias caribeñas. Está increíble, bueno, yo la veo como una super canción, resaltando ese uso de un característico beat de guitarra acústica, para ver si ahorita que escuchas la canción logras identificarlo. Pero fue un éxito mundial, se convirtió en un enorme éxito internacional, alcanzando el número uno en las listas de popularidad de países como Australia, Austria, Flandes, la República Checa, Alemania, además de liderar las listas de música dance en Estados Unidos y Hungría. Pero más allá de eso, también en Sudamérica, Centroamérica, en toda Latinoamérica, bueno, fue un éxito. Entonces vamos a recordar esta canción que significa tanto, Love Generation, de Bob Sinclair. Bienvenido a Peace and Box.
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2: Ahora sí, por fin vamos a platicar de cómo aprender a desconectar de lo digital para volver a uno mismo. Y quiero hacer énfasis en esto porque tenemos que desaprender a todo lo que tiene que ver con lo digital, porque parece que sin lo digital no somos nada ni nadie y estamos totalmente en algo incorrecto, tal vez estemos equivocados, hoy lo vamos a descubrir más adelante, pero ya está aquí con nosotros Montserrat Ramos, ella es instructora de yoga y meditación, y qué mejor que volver a nosotros tal vez poniendo la mente en blanco, pero ¿sabemos regresar a eso o qué significa? Todo nos lo cuenta ella. Bienvenida, Monse, ¿cómo estás?
3: Hola, bien, bien, gracias. Gracias por invitarme. Muy contenta de estar aquí.
2: Oye, yo más, porque para mí es dificilísimo entender cómo ponemos nuestra mente en blanco y sobre todo, cómo desconectar de lo digital. Podemos pensar por ahí a media tarde de que no voy a usar el teléfono en una hora y ya tenemos la ansiedad en las manos de decir, ¿dónde lo dejé? Y a veces lo traemos en la misma mano y no nos damos cuenta de lo que estamos dependiendo de todo lo que es digital. ¿Cómo le hacemos? Porque llega a hacernos daño.
3: Claro. Pues bueno, primero hablando de lo que preguntas, de poner la mente en blanco, creo que es como de las creencias más comunes que hay sobre la meditación y en realidad no existe tal cosa. Porque el propósito principal de la mente es pensar, es salvarte, es supervivencia, es estar en funcionamiento constante. No hay tal cosa como poner la mente en blanco porque no es la tarea de la mente. Más bien, aquí es resignificar la meditación como tal y entender que la meditación es llevar tu atención a un solo punto. Eso es todo.
2: Que no sea digital.
3: Que no sea digital, obviamente. La meditación lleva miles y miles de años existiendo. Y fue algo que obviamente surge de llevar la atención más como a la respiración, a la naturaleza, el estar presente. Ahí se empieza a introducir el tema de la presencia, ¿no? De realmente darte cuenta en dónde estoy, qué estoy haciendo, qué está pasando a mi alrededor, que muchas veces lo digital nos saca de ese tema porque pues estamos constantemente viendo una pantalla y ni siquiera nos dimos cuenta si pasó un camión, si pasó una mosca, etcétera, ¿no? Entonces, primero, dejar súper claro que meditar es llevar tu atención a un solo punto y por lo mismo, en la meditación existen anclas de atención. Lo que llamamos anclas de atención es herramientas hacia donde yo llevo mi atención completamente. Pueden ser varias, pueden ser la respiración, pueden ser meditaciones guiadas, que las meditaciones guiadas también son herramientas súper poderosas para personas, sobre todo principiantes que empiezan este mundo de la meditación, que dicen, oye, es que no, yo no me puedo sentar una hora, haz de cuenta, sin hacer nada, a pensar nada, es como, obviamente va a ser difícil, ¿no? Porque pues es, o sea, es una práctica muy compleja.
2: Oye, a ver, ahorita que nos estás hablando de meditación y que tú además de practicarla también eres instructora, bueno, también creo que depende mucho de ti, de cómo les hables a las personas, ¿no? Porque el otro día, yo te platicaba ahorita fuera del aire, que estaba por primera vez en una clase que yo ahí me enteré que era yoga, yo no sabía, pero estaba en yoga y empecé a sentir delicioso el decir, estoy empezando el día, estoy tranquila, no estoy pensando en nada, solamente en estos movimientos que estoy haciendo. Yo te digo, sí, me va a dar risa la posición que se llama el gato enojado, pero me podía reír y decía, este es un momento que estoy sintiendo delicioso porque me lo estoy dedicando a mí, a mi respiración y a mi autocuidado, que es lo que entonces hace que no sintamos esa ansiedad, como les decía, de agarrar el celular, el teléfono o algo digital, ¿no?
3: Claro, pues es presencia, ¿no? O sea, a lo mejor aunque sea una clase nueva para ti que nunca has estado, tú sientes rico, dices, wow, siento tal músculo, siento rico acá, como que aunque sea una experiencia nueva para ti, estás presente, ¿sabes? Estás consciente de lo que estás sintiendo, de lo que está pasando, o sea, estás observando, ¿no? Entonces, aquí con el mundo digital, yo igual, o sea, como que resignificaría de que no tiene nada de malo, solo límites, ¿sabes? Porque si bien vivimos en una realidad en donde ya estamos rodeados de tecnología y no estoy peleada con eso, pero sí cuidar esta parte de no dejes que te consuma, no dejes que te robe esa presencia de tu vida, no dejes que te robe esa presencia de las experiencias que están frente a ti. O sea, si tu teléfono es tu herramienta de trabajo, está perfecto, pero tal vez ponte horarios, ponte límites, ponte de, ¿sabes qué? No sé, porque hasta hay gente que va al baño con el teléfono y todo, y vaya, no juzgo, lo he hecho, ¿sabes? De que no hay tema, pero también sí. Es como, oye, pues a ver, de que voy al baño, dejo mi teléfono en el buró, ¿sabes? O sea, como que ponerte pequeñas metas personales, ¿sabes? De que, ¿sabes qué? Me voy a lavar los dientes y voy a estar súper presente en la experiencia de lavarme los dientes. Porque mucha gente también piensa que la meditación o yoga tiene que ser algo extraordinario. No, puedes tú llevar la meditación a lo cotidiano de tu vida. ¿Y cómo es eso? O sea, presencia en simple ejemplo de lavarte los dientes, sentir cómo se siente el cepillo en tu boca, la pasta, a qué sabe, a qué huele, cómo se siente el agua en tu boca. O sea, eso ya cambia la experiencia por completo.
2: El ruido que hace y lo que estás escuchando, activar tus sentidos.
3: Sensorial. O sea, todo el tiempo estamos procesando información a través de los sentidos. Los sentidos, la vista, olfato, tacto, etcétera, es el puente entre nuestro mundo interno y el mundo externo. O sea, hay mucha información sucediendo ahí. Más la sobreestimulación que le metemos con redes, tecnología, teléfono, sí. Mundo digital, puede ser una bomba, ¿sabes? Entonces, yo sí creo que a veces es importante bajar revoluciones un poco y vivir lo cotidiano, lo más sencillo de, oye, lávate los dientes sin el teléfono a un lado. Y lo digo claro. Porque lo he hecho también, o sea, me he lavado los dientes con TikTok a un lado, ¿sabes? Entonces, sí. Que es como, no, a ver, calma, o sea, regresemos un poco a lo normal, a... Bueno, no
2: a verte
3: normal,
2: y apreciarte, pero, estás sí. Enfrente de un espejo en sí. El lavamanos, pues utilízalo. Vamos a escuchar una cancioncita, mi querida Monse, y regresamos para seguir platicando. Super. Y sobre todo, a seguir aprendiendo a desconectar de lo digital para volver a nosotros mismos. Vamos a escuchar algo de Ed Sheeran, esto es Shivers.

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1: Ya estamos de regreso para seguir aprendiendo a desconectar de lo digital para volver a uno mismo. Te preguntarás, ¿cómo es mi herramienta de trabajo? Pero no 24 horas del día trabajas. Nos acompaña Montserrat Ramos, instructora de yoga y meditación, y platicábamos que hay que vivir esa vida cotidiana presente, porque todo es sensorial. Entonces, hay que utilizar nuestros sentidos un poquito, más bien un muchito, regresar a eso, y bien lo decíamos, desaprender. Pero entonces hay temas muy importantes acerca de la tecnología que no nos damos cuenta y que ya fueron creadas para que nosotros estemos dentro de lo digital y la tecnología todo el tiempo.
2: Claro, sí, como platicábamos hace ratito, creo que hay, incluso había leído que TikTok estaba específicamente diseñado como para engancharte, o sea, videos cortos, rápidos, muy dinámicos, etcétera, como para perder noción del tiempo y estar ahí, ahí, ahí. Entonces, simplemente es como poner atención, qué tipo de contenido o cómo, qué estoy consumiendo, a qué horas del día, ¿sabes? Como lo que decíamos, si es tu herramienta de trabajo, no pasa nada, solo que no se pierda esa línea de, a ver, ya, o sea, sí estoy trabajando o ya estoy scrolleando otra vez en redes o de que en TikTok o así, o sea, como que sí tener un poco de discernimiento y decisión de, ¿sabes qué? Ahorita no lo voy a usar, o sí es mi herramienta de trabajo, pero me voy a dar nada más un par de horas y me voy a desconectar 15 minutos para simplemente respirar, contemplar, estirar o salirme a caminar, ¿sabes? Como que sí puede haber muchas alternativas más allá de estar pegado al teléfono, y sí tener en cuenta que hay muchas aplicaciones. Bueno, no sé, Instagram, TikTok, que es como que lo más típico, que sí están diseñadas para mantenernos ahí, o sea, como que claro, esas ganas de saber y de consumir. También alguna vez un amigo me dijo de que es que si te fijas, yo, o bueno, la mayoría, no sé, uso mucho de mi tiempo para estar viendo stories, la vida de otras personas, claro, en lugar de ocuparme de la mía. Como que eso a mí sí me dio un, de que, híjole, tienes razón, o sea, ¿hasta dónde
1: se
2: te
1: un pretexto de vivir la vida? Es decir,
2: sí, tal vez,
1: como, ay, tengo este problema, tengo esto, mejor me desentiendo de todo y me adentro en un mundo inexistente de alguien más que no es el mío. Sí. Que para los niños también está peligroso eso, sí, porque entonces empiezan que a los jueguitos y también se les va el tiempo y la vida pasa rapidísimo. Sí. ¿En qué quieres invertir tu tiempo y tu vida? Al ratito vas a voltear al espejo por primera vez, te vas a ver y ya eres una adulta o un adulto mayor. ¿Y dónde pasaste todo el tiempo en lo que se te hizo esa arruguita? Pues te la pasaste tal vez en un mundo digital inexistente.
2: Claro. ¿No? Totalmente, sí, ahí es donde te digo, hay que saber, hay que ponernos tiempo, siento. O sea, como que reeducarnos, desaprender, porque, bueno, no sé, no todos nacimos como tal con el teléfono ya en mano, o sea, para muchos fue algo que fue integrado en el camino, a diferencia de generaciones de ahorita que ya nacen súper naturalizados con el teléfono, que ya saben perfecto cómo manejarlo y todo. Entonces, sí siento que es como un tema de reeducar y reaprender de, a ver, o sea, sí es una herramienta, sí está padrísima, sí te informas, sí te enteras de cosas, sí puedes resolver cosas a distancia, lo que tú quieras, pero sí volver un poco a lo humano e incluso cuidar a los niños, porque como decías, los jueguitos, las caricaturas, todo esto, estos colores, este dinamismo, los sonidos, es extrasensorial, es una carga de información brutal al cerebro que descargas dopamina así cañón y se vuelve adictivo. O sea, también luego por eso uno anda, como decías, con la ansiedad de no soltar el teléfono, porque es algo adictivo, está diseñado para eso, claro, para descargas de dopamina y no poder soltarlo. Entonces, sí, o sea, si tienen, yo aquí dando consejos, no, pero sí, o sea, si tienen hijos chiquitos, sí cuídenlos mucho como del tiempo en pantalla, o del contenido como sobreestimulante, y incluso también ustedes como adultos traten de tener un poco de, oye, ¿sabes que ya estuve 2 horas de que haciendo nada en el teléfono? Mejor me voy a salir a caminar 15 minutos, por
1: ejemplo. Y a dedicarme tiempo a mí. Que ahorita hablabas de la meditación. Exactamente, ¿qué es o para qué nos va a servir una meditación? Sí. Muchas personas, y yo me incluyo, no sé hacer una meditación o porque no conozco qué significa.
2: Claro.
1: ¿Qué es?
2: Mira, la meditación es una técnica de, ¿cómo decirlo? Pues es como para cultivar esta habilidad de mantener la atención en un solo punto.
1: Ah,
2: mantenernos presentes, lo que les decía. No hay tal cosa como mantener la mente en blanco, eso es un mito. O al menos desde la línea que yo aprendí, mis profesores de meditación nos decían, no es, o sea, es imposible, eso no existe, ¿sabes? Porque el propósito de la mente es pensar, ok, hasta ahí estamos bien. Si hay personas principiantes que dicen, es que yo no sé meditar, yo lo que les diría es, váyanse con meditaciones guiadas. Hay muchísimas meditaciones guiadas en YouTube en donde es muy fácil, te van guiando desde la postura de que siéntate en una silla o en el piso, piernas cruzadas. O sea, lo importante es que sea una postura cómoda, que no te distraiga. Claro. Porque la mente es súper mañosa, muy mañosa, claro, de que la pones a hacer algo nuevo o que le incomoda y te va a querer sacar de ahí y te va a decir, ay, es que me duele la espalda, es que me duele la cadera, ay, no, es que esto no es para mí. Y nos creemos ese diálogo de, es que no es para mí, es que a lo mejor no has intentado la técnica que mejor te funcione. Y hay miles y miles y miles de técnicas de meditación. Por ejemplo, hay meditación coloreando. Dibujar mandalas, libritos, sí, de mandalas que ya venden así hechos, con que tú los colores, eso ya es un tipo de meditación.
1: Porque estás concentrada en eso que estás haciendo.
2: Exactamente.
1: Entre tu respiración, el sentir, todo, sí, son tus sentidos.
2: Exactamente, la meditación es llevar la atención a un solo punto. Entonces, si te fijas, tú puedes meditar lavando los trastes, lavándote los dientes, barriendo, trapeando. O sea, todo lo puedes convertir en una meditación, porque la meditación es llevar la atención a un solo punto. No tiene que ser esta imagen tradicional de un monje sentado 30.000 horas meditando, claro, en un monte en medio de la nada, ¿sabes?
1: Falsas, no, creencias que tenemos por ahí a veces.
2: Claro, ajá. No, o sea, meditar regula sistema nervioso, desestresa, wow, te trae al presente, ¿sabes? Es una herramienta muy poderosa de regulación, autorregulación.
1: Claro.
2: Muy necesaria.
1: Qué bueno que nos lo dices y espero que tú que nos estás escuchando hagas conciencia de lo que estamos platicando y sobre todo presencia, de estar 100% enfocado en algo. Ojalá sea en esta plática, en esta entrevista. Yo te quiero agradecer mucho, Montserrat Ramos, instructora de yoga y meditación, por todo lo que acabamos de aprender y saber lo que debemos desaprender. Muchísimas gracias. Y ya sabes que el contacto de Montse lo pueden encontrar en nuestras redes sociales. Estamos en Facebook como Global Music 96.9 y en Instagram como Vox.slp. Ahí de pasadita hay TikTok, pero bueno, mejor les dejo el Instagram para que no se vayan a quedar ahí scrolleando. Y además tenemos nuestro WhatsApp 444-323-7806. Todo lo que acabamos de aprender y de platicar el día de hoy lo puedes escuchar a través de nuestro podcast. En Spotify nos encuentras como Peace and Vox. Te invito a que nos sigas para hacer más grande nuestra comunidad. Puedes descargar todos los temas y además los puedes compartir. Vamos a continuar con buena música de Pink que me encanta. So what?

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2: Te comentaba que para mí esto, más que una frase, es algo que te quiero compartir, una reflexión o bien un consejo. Eso es, actúa hoy como si ya fueras quien quieres ser en el futuro. Es muy directa, cortita, pero específica esta frase o este consejo. No esperes a tener éxito o confianza para actuar. Practica desde ahora todos esos hábitos que has formado y la mentalidad de tu futuro ideal. Porque recuerda, y siempre lo digo, y es lo que sucede, lo que crees, lo creas. Lo que tú sientes que eres es lo que reflejas. Por eso actúa hoy como si ya fueras quien quieres ser en el futuro. Trabaja para ello también. Vamos a seguir escuchando buena música. Me encanta Matiz. Y en esta ocasión con Camilo para interpretar Primer Avión. Son las 6 de la tarde con 52 minutos.

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1: 1,000,000 de MIPYMES en México se han incorporado a herramientas de pagos digitales mediante un programa desarrollado entre la Secretaría de Economía, el Gobierno de México y Visa. Para este miércoles y jueves se prevén lluvias en algunas regiones del territorio potosino. Protección Civil emitió una alerta por tormentas para los 59 municipios. Autoridades en Estados Unidos mantienen la vigilancia ante un brote de influenza aviar detectado en bisones criados en cautiverio debido al posible riesgo de transmisión del virus a personas que trabajan directamente con estos animales.
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1: 7:07 en este ombliguito de semana, ya miércoles, te terminó septiembre, se terminó el mes patrio, y ahora sí, cuenta regresiva, porque, a ver, ya está toda la decoración de Halloween, ya está la de Navidad, la del 14 de febrero, bueno, no, todavía la del 14 de febrero no, pero ¿qué tal? En un 2x3 se nos está pasando el año, y hoy te pregunto, ya que pasamos hasta la mitad del año, ¿cumpliste alguno de tus propósitos, de tus proyectos que te prometiste hacer, que te propusiste hacer, o ya quemaste el papel de los 12 deseos? Pues espero que te esté yendo bien, que estés cumpliendo con cada uno de tus proyectos, y no solo eso, sino que lleguen otros nuevos y que te esté yendo mucho mejor en cada uno de tus proyectos. Bueno, pues fíjense que vamos a estar platicando el día de hoy sobre finanzas para los hombres. ¿Cómo organizar el dinero cuando vives solo? Cuando empieza tu independencia, tu propia autoridad de tu casa, estás rentando, compraste, estás financiando tu nuevo hogar, tienes tu trabajo, tu primer trabajo después de que te graduaste. Vamos a platicarlo brevemente, pero además también vamos a aprender a desconectar de lo digital para volver a nosotros mismos, porque nos volvemos igualito que una amiga Alexa, como robotitos, piloto automático. Y hablar con ella ya hasta parece que es normal, pero no, también es posible tener presencia de nosotros mismos, de hacer nuestras respiraciones, de darnos autocuidado, de recordarnos que existimos, que estamos presentes, que somos de carne y hueso. Lo vamos a platicar también, además de buena música, porque Piso 21 sé que te gusta. María Daniela y su sonido láser. Oye, ¿qué tal Chicle de Menta? Esta canción buenísima. Deberíamos de comer tanto chicle, pero bueno, es de menta, se vale. The Kids Aren't Alright, The Offspring, también lo vamos a estar escuchando más adelante, porque primero te quiero recordar que también nos escuchamos en www.globalmedia.mx, en el 96.9 FM de tu radio, por supuesto en Vox Radio Hits. Y yo soy Cris Herrán, para compartir esta tarde conmigo, aquí estoy, y me encanta acompañarte en tus tardes. De ahorita a las 8 de la noche vamos a estar platicando, escuchando música, mensajeándonos también, ¿por qué no? Y antes que nada escuchemos a La Ley con Eli Guerra, esta canción, un rolón. Sí, El Duelo.

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2: Yo tenía un pendiente contigo desde ayer. Ayer yo les decía que íbamos a platicar en nuestro Cero Contexto de cuánto viven las montañas. Ya no lo pude hacer porque ayer hubo un informe y entonces pues la señal estaba con el informe. Pero hoy te la debía y ahí te va. ¿Alguna vez te has preguntado si las montañas pueden desaparecer? Porque aparecieron. ¿Sabes por qué? Bueno, la respuesta corta es sí, sí pueden desaparecer, pero no de un día para otro. Y ni siquiera en miles de años. Ahí te va toda la historia. Las montañas se forman por choques tectónicos. Cuando las placas tectónicas de la Tierra chocan, la corteza se rompe. Desde ahí todo bien. Deforma y se eleva, creando grandes cadenas de montañas. Pero mientras la Tierra las construye, la naturaleza también las va desgastando. El viento, la lluvia, por supuesto, los ríos, los cambios de temperatura y también el hielo, que erosionan las rocas, por supuesto, y modifican su forma. Todo esto contribuye a que sí se puedan desintegrar. Aunque no existe una vida promedio para las montañas, porque además, a ver, unas miden cierta longitud, otras otra, pues bueno, aunque no existe este promedio, muchas permanecen como grandes relieves durante decenas de millones de años, dependiendo de qué tan rápido se erosionan, ¿no? Porque aparte, imagínate, una cosa es montaña y otra es un cerro. Así que la próxima vez, recuerda, y cuando viajes, en lugar de ir viendo el celular, voltea para tu alrededor. Es más, para que te vas tan lejos, aquí en San Luis se alcanza a ver un cerro. Pero bueno, así que la próxima vez, recuerda, no es una estructura estática, que así se va a quedar. Está cambiando todo el tiempo, que sea milímetros. Y que nada es eterno. Todo se acaba. Ni siquiera las montañas, aunque no podamos verlo, aunque ya ni existamos, no sabemos una pizca de lo que quede de nuestro cuerpo. Vamos a escuchar a Piso 21 con esta canción que te va a hacer cantar. ¿Ya sabes cuál es? Bueno, pues te la cuento. Es Te Vi. Y continuamos en Pisambox.

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1: Vamos a platicar brevemente sobre dos temas importantes. Primero, las finanzas para hombres. ¿Cómo organizar dinero cuando vives solo? Bueno, pues hay que comenzar por hacer una planeación. Ya lo platicábamos con Joaquín López, él es asesor financiero. Y un soltero vive pues solo, se independiza y hay que pensar en el fondo de emergencia. También en pensar de una manera responsable en cuanto a lo económico. Planear tus finanzas. Si tú eres soltero, te acabas de ir a vivir solo, qué increíble, pero tampoco digas, voy a derrochar que si por el sillón increíble, el cuadro, la obra de arte, ve pensando cómo son tus posibilidades para que no todo se te vaya en ciertas cosas. Hay que planear con tus finanzas y prever. Se comienza priorizando. ¿Qué es para ti algo de emergencia que pudiera surgir? ¿Algo de salud? ¿Algún gasto con el que no contabas, que sí hay una tubería rota? Sobre todo en las casas nuevas o departamentos nuevos salen por ahí humedades que puedas desembolsar y que no lo tenías pensado. Pensar en ese presupuesto es importante, lo que vas a tener para cuando ya te vayas a cambiar a vivir solo, ya dejes a la familia, vueles, pues hay que ir pensando en cuál va a ser tu presupuesto, investigar más o menos como cuánto vas a pagar en agua, luz, teléfono, en prioridades como la comida, tu vestimenta también. Hay que ser organizados y ordenados para saber en qué vas a gastar, cuánto es en sí lo que conlleva el costo de mantener una casa y los gastos imprevistos, como puede pasar desde la gasolina de tu carro. Y se fija, para que te puedas fijar, mejor dicho, un estilo de vida. Hay que pensar en los seguros y, por supuesto, antes y sobre todo, hacer la planeación. Luego ya te cambiarás. Pero saber qué es lo que conlleva el independizarte. Por otro lado, también hablamos de aprender a desconectar de lo digital para volver a conectar o a vivir a nosotros mismos, con nosotros mismos, volver a nosotros. No existe poner la mente en blanco, quiero que lo sepas primero que nada, porque no es la tarea de la mente ponerle en blanco y no pensar, siempre está trabajando y hay que resignificar lo que es la meditación. Y te hablo de la meditación porque la meditación nos llama a la presencia, a la respiración, a nuestro autocuidado, a llevar la atención a un mismo punto, a concentrarnos en algo. Si vas manejando, a pensar en, o más bien escuchar, qué ruidos haces al tocar el volante, cómo suena cuando pones la direccional, cuando pasas arriba de hojas secas, etcétera. Es volver a la presencia, a vivir exactamente eso y no nada más a no sentirlos y privarnos porque estamos en el teléfono o en las redes sociales o en internet. Hay que ponerles anclas de atención a la meditación. Por ejemplo, hay meditaciones guiadas que te hacen salir de ese contexto donde siempre nada más existe el TikTok, Instagram y las redes sociales. Y hay que poner límites, sobre todo para la tecnología. No dejar que te robe esa experiencia que tienes frente a ti, de otras personas, de comida, de ti mismo cuando te estás arreglando en un espejo. Vivir la vida cotidiana hay que vivirla de una manera presente y utilizar esa forma sensorial, porque la vida cotidiana de hecho es sensorial. Procesamos información siempre a través de los sentidos. Ahora, ¿qué es la meditación? Bueno, es una técnica para cultivar la atención en un solo punto, como te lo mencionaba, en una posición que no te distraiga, una posición que tú sientas cómoda. Regula además el sistema nervioso, trae muchas ventajas porque además relaja. Eso es de lo que platicamos el día de hoy con nuestros expertos, pero la conversación completa, estos temas los puedes encontrar en nuestro podcast que se encuentra en Spotify y si nos buscas nos vas a encontrar como Peace and Box. Ahí nos puedes seguir, que me encantaría. Puedes descargar las entrevistas y los temas, sobre todo si te quedaste a la mitad de uno, no alcanzaste a escucharlo, y también lo puedes compartir con quien más quieras. ¿Qué tal? Muy interesante lo que hablamos. También el contacto de las personas que nos acompañaron, de nuestros expertos, los encuentras a través de nuestras redes sociales, que te las recuerdo. Estamos en Facebook como Global Music 96.9 y en Instagram nos puedes encontrar como vox.slp. Vamos a hacer una breve pausa, pero ya volvemos con más música a Peace and Vox.
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2: La frase del día de hoy, como te decía, para mí es más bien un consejo que te quiero dar, porque cada elección diaria que tienes, que haces, que esa decisión que tomas, es un paso hacia quien quieres ser, quien tú quieres ser. Así que actúa como esa versión de ti desde ya, o sea, desde este momento. Actúa hoy como si ya fueras quien quieres ser en el futuro. Vamos a seguir escuchando muy buenos hits, uno de mis grupos favoritos. Y la verdad, este grupo a mí me encanta escogerlo cuando el karaoke, aunque obviamente no tengo la voz, pero tenemos esa intención, esa actitud. Les hablo de La Quinta Estación con una rola buenísima, Algo Más. Y la escuchas conmigo aquí en Peace and Box.

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1: Son las 7 de la tarde con 45 minutos. Se nos está acabando el mes, se nos está acabando nuestro ombliguito de semana. Y todavía en estas horas, te recuerdo que es importante dedicarnos un tiempo a nosotros, 5 minutitos de respiraciones profundas para volver a nuestro centro, para volver a nosotros, sin la luz prendida, sin ruido, sin un celular que esté por ahí con tecnología, nada digital. Que podamos estar en presencia, nosotros mismos. Y lo puedes hacer un poquito más tarde. Ya casi nos despedimos, pero te quiero decir que mañana vamos a estar platicando en nuestro tema del día de algo que me parece que nos pasa a todos, de vez en cuando, los fines de semana, cuando por fin tienes tiempo libre y que crees, ya no sabes qué hacer. ¿Y ahora qué hago? Y ya hemos hablado del aburrimiento, pero ¿qué hago cuando ya no tienes nada que hacer? Pues puedes enfocarte en ti, darte ese autocuidado, se vale consentirnos. Total, miren, si nos consentimos y tenemos que invertirle algo de cash, algo de money, pues de dinerito, pues Dios proveerá. El chiste es que nos dejemos consentir un poquito y si no somos nosotros mismos, ¿quién? Somos quienes nos vamos a acompañar por el resto de nuestra vida. También mañana vamos a estar platicando con Graciela Hurtado, que es estratega empresarial, es especialista en liderazgo y desarrollo organizacional. Nos viene a platicar de cómo liderarte para liderar. Y recuerdan que hemos platicado de debes o deberías de amarte a ti mismo, tener ese amor propio para poder dar amor a los demás, pues así también ser líder tiene sus pasos y primero hay que aprendernos a liderar nosotros mismos. Pero por supuesto que te quiero compartir nuestras redes sociales de pasada. De nuevo, por si no nos has seguido, es el momento de hacerlo. En Facebook nos vas a encontrar como Global Music 96.9 y en Instagram como vox.slp. Además te recuerdo que tenemos nuestro podcast con todos los temas de los que hemos platicado aquí. Cada uno de los capítulos, todo está en Spotify. Búscanos como Peace and Box, ahí puedes descargar cada uno de los temas si te quedaste a medias de algo, si necesitas un consejo, si necesitas algo de autocuidado, de amor propio, cómo arreglar tus finanzas, entre otras cosas. El testamento, el mes del testamento se está acabando, pero lo recorren hasta diciembre aquí en San Luis Potosí. Todo lo vas a encontrar ahí. Así que te recuerdo que es importante, por cierto, lo del testamento. Búscanos en Spotify, te decía, como Peace and Box. Puedes descargar ahí todos los temas y también los puedes compartir a quien más confianza le tengas. Por supuesto que ya casi nos vamos, pero te recuerdo que nuestra cita es mañana a las 5 de la tarde. Nos volvemos a sintonizar por el 96.9 FM, que te quiero invitar a que sigas la programación y la señal de Radio Hits. Por lo pronto, agradezco que me hayas acompañado en mi tarde y también que me dejes acompañarte en la tuya. Yo soy Cris Herrán. A Bernie le agradezco en producción y en controles, a Eduardo Lalo Saavedra, porque siempre se me olvida algo y siempre me lo guarda para cuando regreso por acá. Pues nos seguimos encontrando porque todavía nos falta nuestro viernes chiquito, que es mañana, que ya es jueves y empieza octubre. Octubre rosa, que es importante también hacer conciencia, pero por lo pronto te quiero platicar de una canción con la que me voy a despedir, es de Selena Gómez. Esta canción es Me Underwritten y te voy a platicar un poquito porque fue la última canción grabada para ese álbum Revival en el 2015. Salió en el 2015 en octubre, de hecho, el 2 de octubre, o sea, imagínate, está por cumplir 11 años en 3 días esta canción y fue el único sencillo promocional de ese disco, pocos días antes del estreno oficial de su álbum, que era fue el 9 de octubre de aquel año, del 2015. Nació después de que Selena Gómez decidiera retrasar la mezcla de Revival para entrar de nuevo al estudio y grabar más material. Cada canción tiene su historia y pues fíjate que es una de las favoritas, esta canción de la cantante, lo ha confesado públicamente, es de sus debilidades y en todo el álbum su favorita. A diferencia de otros temas, fíjate que Me Underwritten, pues de esa etapa como solista, o bueno, de su etapa como solista, es esta canción o la letra es directa y no contiene dobles sentidos, trata nada más y únicamente de la libertad y de disfrutar el poder de la música. Yo te quiero invitar a que disfrutemos de ese poder de la música con Me Underwritten de Selena Gómez. Que tengas una linda noche y mañana nos volvemos a encontrar. 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
3: La Contraloría General del Estado dio por cerrado el paquete de obras que mantenía diferencias con el Ayuntamiento Capitalino luego de concluir la revisión de los proyectos. Morena competirá sin coalición en San Luis Potosí para el proceso electoral de 2027, confirmó la presidenta de la Comisión Nacional de Elecciones, Citlali Hernández. El gobierno federal reportó la aplicación de 149 millones de dosis de vacunas durante los dos primeros años de la administración de la presidenta Claudia Sheinbaum, así como la apertura de 33 hospitales.
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2: 1 millón de MIPYMES en México se han incorporado a herramientas de pagos digitales mediante un programa desarrollado entre la Secretaría de Economía, el Gobierno de México y Visa. Para este miércoles y jueves se prevén lluvias en algunas regiones del territorio potosino. Protección Civil emitió una alerta por tormentas para los 59 municipios. Autoridades en Estados Unidos mantienen la vigilancia ante un brote de influenza aviar detectado en bisones criados en cautiverio debido al posible riesgo de transmisión del virus a personas que trabajan directamente con estos animales.
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2: La Contraloría General del Estado dio por cerrado el paquete de obras que mantenía diferencias con el Ayuntamiento capitalino luego de concluir la revisión de los proyectos. Morena competirá sin coalición en San Luis Potosí para el proceso electoral de 2027, confirmó la presidenta de la Comisión Nacional de Elecciones, Citlali Hernández. El gobierno federal reportó la aplicación de 149 millones de dosis de vacunas durante los dos primeros años de la administración de la presidenta Claudia Sheinbaum, así como la apertura de 33 hospitales.
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1: ¿Cómo están? Soy Claudia Mejía. Un nuevo episodio de Ya Oíste. Esta vez yo, ahí los que me están escuchando, quiero que se pregunten: ¿hace cuánto no se desparasitan? ¿Hace cuánto no desparasitan a toda la familia, a la mascota? Creo que también es muy importante. Ahí pregúntenselo, porque hoy traemos un tema sobre parásitos. Está conmigo el doctor Jesús Manuel Rodríguez Guzmán. ¿Cómo estás, doctor?
7: Hola, ¿cómo estás? Muy bien, muchas gracias.
1: Y yo quiero saber primero, antes que nada, ¿esta parte de la cisticercosis es igual que la tenia que escuchamos por ahí? ¿Qué pasa con esto?
7: De hecho, justamente eso es algo bien interesante, que es con lo que vamos a hablar. O sea, hablar de cisticercosis realmente es hablar de una fase de lo que es propiamente un microorganismo que se llama teniasis, que es un parásito. Taenia, hay dos tipos. Algo que se le llama Taenia solium y Taenia saginata. La que vamos a abordar para hablar de cisticercosis es la Taenia solium.
1: Y me remonto al cerdo, ¿no? Porque pues la misma palabra lo dice. Pero tenemos tal vez este mito muy bien arraigado de que el cerdo no bien cocido, ¡pum!, cisticercosis. ¿Es así o no es así?
7: No exactamente. De hecho, justamente es lo que vamos a abordar en este momento. Tendríamos que hablar de lo que es el ciclo, o propiamente el ciclo de la cisticercosis y el ciclo de la tenia. Y hablaríamos como tal, tendremos que tener en cuenta dos cosas. El cerdo se le conectaría como un hospedero intermediario y al humano como un hospedero propiamente definitivo. Pero ¿qué pasa realmente aquí? Si hablamos realmente de lo que es el cerdo, ¿qué nos aportaría el cerdo? Realmente hablaríamos de esto. El humano o la cadena de transmisión o el mecanismo de transmisión se llama fecal oral. Y realmente en el humano sí ocasionaría tanto teniasis como cisticercosis. En el cerdito no ocasiona lo que es teniasis. En el cerdito solamente ocasiona lo que es la cisticercosis. En el humano, en el cuerpo humano, tendríamos este gusano. Propiamente la tenia es un gusano plano, tiene una cabeza y se caracteriza porque tiene como cuatro ventosas, es decir, cuatro como hoyitos, por así decirlo, en su cabeza. Y tiene unos ganchos que se van atando al intestino. Esto es lo que hace que realmente se fije al intestino. Pero, ¿cuál es la característica de este gusano? Este gusano es hermafrodito, se reproduce por sí mismo, tiene tanto reproductor masculino como femenino. Y es plano, y cada una de estas cositas planitas adentro alberga huevecillos. Y entonces ahí empieza el ciclo. Entonces, ¿qué pasaría con esto? ¿Sabes? Una cosa interesante y que me gusta mucho. ¿Sabes cuánto mide este gusano? Mide de 2 hasta 7 metros. Okay. Y eso es muy interesante porque imagínate, en cada una de estas segmentos que se van formando, hay miles de huevos. Entonces, ¿qué pasa justo ahí? Justo ahí lo que hacemos es de que existen prácticas como pueden ser fecalismo a raíz del suelo. Esto es, hago popó, literal, en la tierra, donde ya sea que hay alimentos o incluso un mal manejo de las excretas, ¿no? Como, por ejemplo, vemos que sí hay un drenaje, pero ¿dónde desfragua esto? ¿Dónde irriga esto? Irriga los vegetales que propiamente se consumen. Y entonces ahí es donde empieza lo interesante, porque entonces sabemos que existen animales que se le llaman de traspatio. Imagínate, las personas hacen popó, literal, ahí está la tierra, y los cerditos, ¿qué hacen? Están todo el tiempo jugando con sus naricitas, consumen esta tierra, los productos que están ahí, los niños salen a jugar, o incluso consumes propiamente algún alimento que ya ha sido irrigado con esta agua. Pero ¿qué pasa? Que en el cerdito entonces encontramos que ya propiamente en la tierra están estos huevecitos. Estos huevos propiamente la tierra no va a hacer que lleguen a la siguiente fase, que es la cisticercosis. Vamos a diferenciarlo aquí. Entonces el cerdito se lo come, esos huevitos en el cerdo sí van a ocasionar que se desarrollen hasta cisticercos, pero ahí van a quedar, no se van a formar gusanos en el cerdo. Aquí es donde viene lo interesante. El humano come la carne, ¿y cómo sería realmente que el humano pueda realmente decir este consumo de la carne pueda ser lo que me origine un alimento mal cocinado? Pero si estamos hablando de que ya el huevo en el cerdo se ocasiona un cisticerco, ¿cómo se puede morir? Con una buena temperatura, con una cocción. ¿Cuánto necesito cocinar la carne de puerco para que realmente no me ocasione la infección? Por 20 minutos a más de 70 grados centígrados. Esto obviamente dependerá mucho, ¿no? Y entonces yo ya me lo como y adivina qué pasaba con estos cisticercos. Estos cisticercos es como si tuvieran una capita alrededor, un montón de cosas que son proteínas. Y entonces se desnaturalizan o que se destruyen, por así decirlo, con nuestro ácido clorhídrico. Y volvemos al mismo ciclo. Ahí está el ciclo. Pero esta es la parte interesante, porque si yo te dije de que consumimos el puerco, ya está el cisticerco, pero eclosiona con el ácido clorhídrico. Entonces dices, bueno, pero va a formar gusanos. Y ese es un ciclo de gusanos. Entonces, ¿cómo realmente se forma el cisticerco? El cisticerco es, ya no involucro propiamente al puerco, involucro el contacto yo directo humano, lo ingiero, pero ¿qué pasaría entonces ahí aquí? Que estos huevitos se van a ir a través de la sangre.
1: Entonces, ahí sí somos completamente responsables. Ya el cerdito no tiene nada que ver, porque no hubo un intermediario. Entonces, ahí sí, por completo somos responsables porque no tuvimos la higiene adecuada.
7: Correcto.
1: Porque si dices que está en la tierra de las heces, que otra persona fue e hizo ahí, entonces llega mi hijo y empieza a jugar ahí, se lleva las manos a la boca, ahí es donde hay la infección.
7: Correcto. Si yo te hablo de cisticercos, la gente no... Muy poca gente sabe, por ejemplo, que los vegetales también pueden ser una fuente de... Porque realmente, si te hablo de cisticercos, ¿qué te viene a la cabeza? ¿Qué se le viene a la cabeza a todos? Los cerdos, las verduras, aunque las hayas lavado bien, la garantía está desde un buen cultivo, desde que realmente tienes una buena práctica de esto, o un buen manejo de las excretas.
1: ¿Qué hacer cuando sí nos gustan mucho las fresas, y sí nos gustan mucho las ensaladas? Digo, ya hablamos de la carne de puerco, pero ¿qué sí está en nuestras manos? O sea, ¿qué tipo de medidas?
7: Si queremos consumir... a lo mejor los vegetales, no vamos a meter tanto en frutas, sino en general, todo lo que es desinfección que no sea por calor, uh-huh. Ya sean frutas, verduras, que sean irrigadas por esto, pues sería lavado y desinfección de vegetales. ¿Qué haríamos? Pues disminuiríamos el factor de riesgo, digámoslo. ¿Cómo lo haríamos? Pues sería a lavarlo con agua potable, claramente, o sea, ya utilizar el agua que esté limpia. Y una cosa que sí vemos son diluciones con clorito, con cloro, ¿no? Que son, le llamamos diluciones de hipoclorito de sodio, que coloquialmente lo conocemos como el cloro comercial que tenemos en casa. Después de que los enjuagamos, retiramos la mayor parte de materia orgánica que a veces vemos, ¿no? Tienen tierrita y esto, lo quitamos. Y posteriormente podemos hacer estas diluciones con cloro. ¿Cuánto correspondería? Por un litro, estos incluso envases que tenemos de crema y demás que miden un litro, de agua potable, o sea, no que sea de preferencia agua potable, claramente agua purificada, le ponemos aproximadamente 2 mililitros de cloro. ¿Cuánto sería esto? Media cucharadita cafetera.
1: También me genera duda. Hay personas que después de desinfectar vuelven a enjuagar. Uh-huh. ¿Está bien o mejor no?
7: Depende. Depende de cómo me lo digas. Por ejemplo, si la práctica es... lo voy a desinfectar y luego le voy a querer quitar los residuos con agua de la llave, pues, me refiero al agua corriente, pues evidentemente no sería lo correcto. El agua de la llave, aunque esté purificada, sí tiene ciertos ciertos componentes que no lo hacen tan viable, ¿no? Uh-huh. En el contexto, por ejemplo, de que si lo voy a enjuagar, pero con agua de garrafón, con agua que a lo mejor es de filtro, de la que tenemos de la llave, de la que filtramos en casita, uh-huh, de estos purificadores, pues perfecto. Lo correcto sería, y de hecho así lo menciona la mayor parte de las etiquetas, solo escurrimos después de la desinfección sin ya meterlo. Aunque claro, tiene que ser dependiendo del producto que utilizamos.
1: Agradezco mucho que estés aquí para poder brindar esta información. Sí creo que nos quedó muy claro esta parte de la teniasis y la cisticercosis, uh-huh, que son cosas diferentes. Claro. Y que ya hablamos que el pobre cerdito solo está existiendo y no tiene la culpa. En sí o directamente, sí, claro. La higiene de manos, la higiene de tus alimentos, la cocción de tus alimentos son muy importante. Entonces, pues, gracias por quedarte hasta el final. Doctor Jesús, muchas gracias por estar aquí también.
7: Al contrario, gracias por la invitación y pues también invitarlos a que esto sea una práctica habitual, a desparasitación en casa y pues buenas prácticas higiénicas.
1: Yo soy Claudia Mejía, nos vemos en un siguiente episodio. Hasta pronto.

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18: Es miércoles, mitad de semana, 30 de septiembre del año 2026, cierre de mes, quincenita. Bienvenido, bienvenida. Qué bueno que nos acompañas porque ya estamos listos para llevarte pues lo más relevante de la información, todo, pero absolutamente todo lo que tienes que saber de lo que está sucediendo en San Luis Potosí, en la región, en México y en el mundo. Y es que estamos llegando a todo el mundo a través de las transmisiones en vivo en las plataformas digitales de Global Media, transmisión en vivo en Facebook, en la cuenta de YouTube, en la cuenta de X de Global Media MX. Estamos llegando hasta donde quiera que te encuentres, gracias a todas las personas que nos sintonizan, pues desde cualquier parte del mundo, desde el extranjero, desde muchos lugares, luego nos hacen llegar sus mensajes y eso nos hace sentir muy motivados para seguir en este esfuerzo de información. También a través de la radio, el medio habitual por el que te acompañamos todos los días, 96.9 en San Luis, en Soledad, Mezquitic, Villa de Pozos, Villa de Reyes, Zaragoza, Santa María del Río, a través de Media Luna FM 97.3 en Río Verde, Ciudad Fernández, San Ciro de Acosta, Villa Juárez, Cerrito, Santa Catarina, Catarina, Cárdenas, Alaquines, Rayón, Lagunillas y en Querétaro, en Arroyo Seco, Landa de Matamoros y Jalpan, pero también a través de la televisión, canal 4.1 de Televisión Abierta y canal 4 de las plataformas digitales. Gracias por estar con nosotros en esta mañana, en la que pues tenemos que hablar de lo que sucedió el día de ayer en el Poder Legislativo Federal. Yo soy Erika Salgado, a nombre de todo el equipo que hace posible este esfuerzo de comunicación, te doy la bienvenida, gracias a todas las personas que están en sintonía desde pues que comenzamos este espacio, este esfuerzo de comunicación. Ayer, con 86 votos a favor y 42 en contra, la mayoría de Morena y sus aliados en el Senado aprobaron lo que se había advertido sería una violación y el retiro de derechos para los ciudadanos en este país. ¿De qué se trata? La famosa ley de nacionalidad única para aspirar a la presidencia de la República y a las gubernaturas. Las modificaciones a los artículos 82, 116 y 122 de nuestra Constitución alcanzaron la mayoría calificada que se necesitaba y fueron remitidas ahora a la validación de los congresos locales. Necesitan la mayor parte de los congresos locales para avalar esta nueva ley que impediría que quien busque la presidencia de la República, que quien busque alguna gubernatura en las diferentes entidades del país, cuente con una doble nacionalidad. Así se dio la votación en el Senado.
19: Señor presidente, conforme al registro en el sistema electrónico se emitieron 128 votos, con lo tanto de los cuales fueron 86 a favor, 42 en contra y 0 en abstención. Por lo tanto, se reúne la mayoría constitucional requerida para la aprobación de los artículos reservados.
18: Bueno, pues es lo que sucedía ayer en el Senado de la República, en medio, por supuesto, de una situación que generaba Pues mucho debate, por lo menos, entre las diferentes fracciones parlamentarias que hicieron, pues ahí, uso de la palabra y manifestación de sus preocupaciones, sobre todo en el sentido de cómo se criminaliza a algunos y a otros, pues no pasa absolutamente nada. Y Videlisa Reyes Hernández, senadora en nuestro país, hizo uso de la palabra para cuestionar, pues justamente esta parte. ¿Por qué se quiere criminalizar a quienes tienen una doble nacionalidad, pero no se hace absolutamente nada en contra de los hijos del expresidente Andrés Manuel López Obrador y sus socios que se vieron beneficiados en el sexenio?

0: en Suiza disfrutando de total impunidad.
1: Mientras que Manuel Añorbe, también senador del Partido Revolucionario Institucional, acusó al oficialismo de recurrir al argumento de las amenazas desde el exterior, el intervencionismo frente a señalamientos provenientes por parte de Estados Unidos, y cuestionó, pues, qué están haciendo las autoridades mexicanas, y bueno, pues, si está o no justificado esto de frenar la doble nacionalidad para quienes busquen cargos de representación popular.
2: Pero ustedes prefieren gritar injerencismo mientras protegen a los altos funcionarios acusados de vínculos con el crimen organizado. Ustedes prefieren violar los derechos humanos y políticos de millones de mexicanas y mexicanos que están en el extranjero antes que tocar con el pétalo de una carpeta de investigación a los gobernadores y candidatos que están haciendo tratos con gobiernos de otros países para ser testigos protegidos.
1: Bueno, y no solo fue en el Senado, también en la Cámara de Diputados, la diputada de Movimiento Ciudadano, Laura Ballesteros, arremetió contra las autoridades federales tras la localización de Amilcar Olán en Suiza, donde, por cierto, ya dejó la vivienda donde había sido ubicado. Casualmente, pues decidió ya no estar en ese lugar. Y bueno, pues la diputada de Movimiento Ciudadano cuestionaba precisamente lo que los mismos senadores también ya habían dicho. ¿Por qué no se actúa en contra de esos personajes? ¿Por qué se les da la impunidad? Es lo que dijo Laura Ballesteros.
3: Para nosotros es preocupante que no haya un establecimiento hoy de justicia en nuestro país a través de las instituciones que tendrían que hacerlo. Lo hemos dicho, de tanto que se quejan del injerencismo norteamericano y esta bandera de soberanía en la que nos encanta envolverse para proteger criminales, si las instituciones mexicanas hicieran su trabajo, no nos veríamos en esta penosa situación de estar con los gringos todo el tiempo queriéndole marcar la agenda al gobierno mexicano. Ellos sabían dónde estaba Amilcar desde el principio y dejaron escaparlo.
1: Bueno, pues es lo que acusaban las voces de la oposición. Por supuesto, ayer en la rueda de prensa que ofrecieron la dirigente de Morena, la dirigente nacional y la encargada de los procesos internos, les cuestionaron sobre este tema, sobre qué está pasando con estos personajes, no solo con el socio, sino también con los hijos del expresidente Andrés Manuel López Obrador. En medio de todos estos señalamientos, si se les va a abrir un proceso interno en el partido o no. Y bueno, pues así respondió la dirigente nacional de Morena, Ariadna Montiel.
4: De tal manera que desde el movimiento reiteramos esta postura y también que nosotros no encubrimos a nadie, no somos tapadera de nadie y que nuestro movimiento reivindica el trabajo honesto y la búsqueda del bienestar del pueblo de México, que es la tarea en la que nos hemos comprometido todas y todos.
1: Es lo que decía la dirigente nacional de Morena, pero con eso le daba la vuelta y no se comprometía ni decía si les van a iniciar o no un proceso al interior del partido político. Recordemos que Andy López Beltrán, ni más ni menos, está hoy en campaña. No debería, no son los tiempos, pero está en campaña para buscar una diputación federal. Por cierto, Ariadna Montiel habló de este mecanismo de las encuestas, las defendió, Citlali Hernández de igual manera. Se les preguntó por el caso particular de San Luis Potosí, en donde se designa a un personaje. Ayer platicábamos con él, que él abiertamente reconoce que él no se inscribió en el proceso de Morena y que aún así resultó electo. Y bueno, pues les preguntaron por qué. Y lo que respondió la dirigente nacional de Morena es algo que no podemos perder de vista, porque dijo es que los cuadros que se registraron, pues todavía les falta trabajo, así lo señaló.
4: Y en el caso de San Luis Potosí, sí hicimos una encuesta de reconocimiento telefónico, porque se anotaron más de 20 compañeros, y parte de la conclusión es que nuestros cuadros todavía les falta por desarrollarse y buscar un cuadro respetando lo que dice el estatuto que nos permitiera la unidad y el consenso, que es la otra vía. Nosotros tenemos que apegarnos al estatuto.
1: Bueno, pues es lo que decía, les falta todavía trabajo ahí en San Luis Potosí a los cuadros y por eso decidieron no optar por ninguno de los inscritos en la encuesta y designar a Eli Cervantes. Ya vamos a estar platicando de este tema un poco más adelante y de cómo va el proceso del Movimiento de Regeneración Nacional. Ya tuvieron sus primeras críticas, sus primeros descalabros, los primeros señalamientos en contra de las personas a las que nombraron defensores de la Cuarta Transformación en las diferentes entidades federativas. Ya lo vamos a estar platicando en un ratito más, pero tenemos que hacer una pausa, no sin antes dejar a tu disposición mis redes sociales, Erika Salgado en Facebook, @Erika_Salgado en X y Erika Salgado GM en Instagram. Ya estoy esperando tus comentarios. Enseguida volvemos.

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5: Ya te platicábamos antes de la pausa cómo ayer tuvieron que salir la dirigente nacional de Morena y la encargada del proceso interno que se está viviendo ahí, Citlali Hernández, a tratar de explicar por qué personas que no estaban registradas originalmente en su proceso, como es el caso de Eli Cervantes, el ahora coordinador de la defensa de la Cuarta Transformación para San Luis Potosí, han sido designados, pues así, sin haberse inscrito, sin haber sido medido, sin haber estado en la encuesta. Son temas que obviamente han llamado la atención y se comprometían a publicar en algún momento los resultados de las encuestas que los llevaron a tomar las decisiones que tomaron. Pero por lo pronto, ¿cómo está viviéndose este proceso en el Movimiento de Regeneración Nacional en tiempos pues que todavía no están marcados por la ley? Porque si bien ya empezó el proceso electoral federal, no han iniciado, en el caso de San Luis Potosí, el proceso electoral local, y no solo eso, no han iniciado ni las precampañas, ni mucho menos las campañas. Pero a ver, ¿qué está sucediendo con estos nombramientos? Eso platicamos esta mañana con Luis Carlos Ugalde, director de Integralia Consultores. Luis Carlos, ¿qué te han parecido estas decisiones del Movimiento de Regeneración Nacional? Muy buenos días.
6: Erika, buenos días. ¿Qué me han parecido? Pues me han parecido, primero hay que decirlo, fuera de tiempo. La ley establece que las precampañas inician hasta noviembre o diciembre. Estamos en una paradoja. Todavía no empiezan las precampañas desde el punto de vista legal, pero ya terminaron para Morena. Morena ya anunció, este lunes terminó de anunciar a las 17 personas que serán sus candidatas, candidatos en las 17 entidades donde se compite. Eso es así. Y las precampañas, según la ley, son para escoger esas personas. Y eso ocurre hasta noviembre, diciembre, enero del próximo año. Eso es lo primero que hay que decir, reiterar, porque se trata de una violación a la ley. Significa que dentro de 5 o 6 meses, cuando empiecen las verdaderas precampañas, pues Morena ya llevará 6 meses de estar jugando en la cancha del juego. Primer tema muy importante. Segundo tema, pues en general lo que se observa en el país es que los gobernadores de Morena tuvieron una influencia importante en, digamos, 8 o 9 de las 17. Dos, que el cargo que más ayudó para ser candidato a gobernador fue el de senador. De las 17 personas, 9 eran senadoras, senadores antes del cargo. Sí. Hay 3 alcaldes, un diputado federal y 3 funcionarios del gobierno federal. Tercer tema que podía destacar es que en la mayoría de los casos las personas ganadoras son personas que son las que venían arriba en las encuestas. En la mayoría de los casos, creo que un caso muy sorprendente es el caso de San Luis Potosí. Ahorita podemos platicar de eso, porque una persona que ni se había registrado es designada la persona candidata. Y 4, otro tema que también tiene que ver con San Luis, de manera indirecta, que es el tema de que el Partido Verde, aparentemente, pues se llevó 3 o 4 entidades a su bolsa, lo cual habla de una influencia que nadie veía, porque del otro lado, el otro aliado es el Partido del Trabajo, pues ha estado quejándose, pataleando, rebelde. Esa sería mi primera lectura del proceso de Morena, Erika.
5: Luis Carlos, ya mencionabas el caso de San Luis Potosí. Obviamente fue un tema que ayer se le cuestionó muchísimo tanto a Ariadna Montiel como a Citlali Hernández sobre por qué tomaron la decisión que tomaron. A ver, el caso de San Luis Potosí, ¿qué particularidades observas?
6: Perdón, tu pregunta es ¿por qué creo yo que pasó eso?
5: Sí, ¿qué particularidades encuentras en esta decisión que se tomó para el caso de San Luis Potosí? Bueno, la primera ya lo decíamos, que es una persona que no se había inscrito en el proceso.
6: Mira, yo veo varios factores en el caso de San Luis Potosí. El primero es que Morena no ha creado liderazgos locales potentes como lo ha creado en otras entidades. Y creo que eso se debe en parte a que no gobiernan en la entidad y por lo tanto no han tenido posibilidad de construir liderazgos a partir de cargos de gobierno, lo cual sí ocurre en buena parte del país. La segunda es que creo que eso también tiene que ver con que Morena, que está aliado con el Partido Verde a nivel nacional, pues no quiere hacerle competencia al gobierno de Gallardo y entonces, pues los liderazgos de Morena en San Luis Potosí se sienten desprotegidos. Yo he escuchado a mucha gente de Morena de San Luis Potosí que me dice que sienten que hay una traición porque el obradorismo original de San Luis Potosí, y por cierto, el candidato de Morena sí es una persona del obradorismo original de San Luis Potosí, pero en general sienten que los han marginado, los tienen fuera de foco, no les dan oportunidades. Y entonces yo creo que eso todo contribuyó. Yo creo que para la presidenta Sheinbaum es muy incómodo el caso de San Luis Potosí porque ella propuso que no hubiese nepotismo y el gobernador va a poner a su esposa como candidata a gobernadora y la presidenta no pudo decirles no abiertamente. El Partido Verde bloqueó la aplicación de esa ley del nepotismo para que no aplicara este año. Y entonces mi lectura de lo que pasa son dos opciones de lo que yo veo que pasó. A, que en los hechos Morena ha decidido no competir. Y entonces, como van a registrar candidato, pero en los hechos no van a competir, van a hacer una simulación. Y entonces ponen una persona de bajo perfil, desconocida, que no tiene mucho reconocimiento, para que haga campaña, cumplan el propósito y acabe con una votación irrelevante. Esa es la primera y creo que mucha gente piensa que eso es así. La segunda, pues es que no había otro que era el más atractivo. Por cierto, el candidato más atractivo que quería competir era el empresario Sumaya, que sorprendentemente se bajó de la competencia hace pocos días. Ese sí tenía mucho carisma, ese sí tenía mucho empuje y ese sí se había enfrentado abiertamente al gobernador. Ahora, yo escuché ayer a Eli Cervantes en una entrevista que dio en una estación de Radio Nacional y lo escuché muy tibio, muy cuidadoso, muy autocontenido, sin decir las cosas con claridad. Entonces, probablemente está empezando, pero esa tibieza, si es un candidato de oposición, como dijo él, pues no habla con claridad, no habla del gobernador, no habla del nepotismo, no habla con claridad de los problemas de San Luis. Entonces tengo la impresión de que el plan A de Morena es no competir, dejar que el verde gane y finalmente así mantener su alianza con el Partido Verde a nivel nacional.
5: Oye, Luis Carlos, fíjate que ayer lo entrevistamos también en este espacio. Ayer platicábamos con Eli Cervantes aquí y nos dijo, aquí sí nos dijo claramente, con el verde no vamos, no vemos la alianza con ellos porque justamente esta parte no están cumpliendo con los estatutos o digamos con lo que nosotros estamos promoviendo. No vemos que se pueda dar una alianza y bajo esta perspectiva te lo tengo que preguntar. ¿Cabe la posibilidad de que esta distancia y el nombramiento de este candidato sea justamente para no jugar con el verde y para ir con la oposición? Es decir, ¿crees que Morena en San Luis Potosí o la estrategia para San Luis Potosí de Morena pueda ser buscar que gane la oposición para librar esta situación que tú decías de que pues vaya a quedar alguien que no va acorde a lo que la presidenta ha impulsado, ha querido, que aunque no se dé, digamos, una coalición estrictamente registrada ante la autoridad electoral entre la oposición y Morena, que pudieran jugar para ese lado?
6: Mira, no, digo, puede ser el caso, pero déjame decirte algo, en los hechos, y esto es muy importante entender el de ahora te voy a dar el argumento B. El argumento sí. A es que Morena va a dejar que el verde gane para que el gobernador Gallardo esté contento con su esposa. El argumento B es que dado que el verde ya obtuvo la candidatura en Quintana Roo, dado que el verde ya obtuvo la candidatura en Nayarit, porque la senadora que resultó electa es del verde, dado que aparentemente obtuvo Baja California Sur, porque el candidato a diputado del verde, Manuel Cota, está registrado por el verde, entonces cabría la argumentación de que Morena pues ya le pagó de más al verde y que por lo tanto pues no tiene que darle San Luis Potosí. Entonces que esta persona, Eli Cervantes, que es desconocido, sí lo van a apoyar con todo para que sí pueda darle la batalla al verde y que ya no hay compromiso. Esa sería la otra lectura. Ahora, un tema muy importante que todo mundo te dice es, no van a ir en alianza a nivel San Luis Potosí, ni para la gubernatura y quizá tampoco para las diputaciones locales, pero sí van a ir a la alianza para las diputaciones federales. Ese es el tema que más le importa a la presidenta, las diputaciones claro. federales, para mantener la coalición y para mantener la mayoría calificada. Entonces, para un potosino se va a confundir. Están peleando como oposición Morena y el Verde para gobernador. Pero sucede que van aliados para diputaciones federales. Eso claro. no hace sentido, eso no es congruente. Entonces, o eso no es. Entonces, ¿tú crees que un morenista de San Luis Potosí va a entender, oye, pues estamos peleados para gobernador, pero somos amigos para diputados federales? Eso está muy extraño, Erika.
5: Sin duda alguna, y va a ser muy complejo. Por eso te preguntaba, ¿será que en San Luis Potosí la estrategia es buscar un gobernador claudista, digamos, aunque no sea emanado de Morena? Y también te lo pongo sobre la mesa porque han corrido aquí en San Luis Potosí un montón de rumores sobre cómo podría estar Morena acercándose a otros perfiles que van incluso jugando con la oposición, y este ha sido un tema que ha dado muchísimo de qué hablar. ¿Podría estar buscando San Luis Potosí, más allá de Morena, más allá del Verde, imponer o buscar impulsar a un gobernador ligado a la figura de la presidenta, un gobernador claudista?
6: ¿En San Luis Potosí dices?
5: Sí.
6: Pues sí, la presidenta decide invertir y si la presidenta decide jugar, por supuesto que en San Luis Potosí pueden cambiar la orientación del resultado y pueden poner una persona que vaya más en el tono de lo que la presidenta quiere. Ahora, la pregunta es esa. La pregunta es saber hasta dónde puede o quiere llegar la presidenta. Y dos, pues cuál va a ser el rol de los diversos grupos de Morena. Yo te aseguro que en este momento en Morena, por supuesto, hay mucha incomodidad en el partido a nivel nacional y en muchos lugares del país, porque sienten que se le ha pagado demasiado al Verde y que eso, en el fondo, pues no es congruente con los principios que defiende la llamada Cuarta Transformación.
5: Te lo pregunto, Luis Carlos, porque, a ver, aquí en San Luis Potosí ayer el alcalde, en la rendición de su informe, le pidió permiso a la gente de buscar la gubernatura del estado. Se ha hablado de si han habido reuniones entre Enrique Galindo y la dirigencia estatal de Morena. Se sabe de la cercanía de Enrique Galindo con el secretario de Seguridad del gobierno federal, Omar García Harfuch. Se ha especulado muchísimo en algún momento cuando el PRI no ha definido si cobijará o no a Enrique Galindo. Se ha especulado si incluso podría haber sido o no, podrá ser o no el candidato del Movimiento de Regeneración Nacional, y ha sido un tema que ha sonado con fuerza acá en San Luis Potosí.
6: Mira, yo he escuchado eso, en Morena lo comentan, de que al no tener un candidato propio, por supuesto, al alcalde lo ven o lo veían con mucho atractivo, porque el alcalde Enrique Galindo ha hecho un buen trabajo y es un liderazgo respetado y profesional, y yo escuché de gente de Morena comentarlo, efectivamente. Ahora, pues es un salto de la muerte de repente poner a uno y quitarlo para poner a otro a la mitad de la campaña. Yo sí, eso claro. lo veo de demasiado alto riesgo. Pero claramente lo que sí podría ocurrir, creo yo, es que en algún momento entre al quite, pues probablemente otro personaje de relieve nacional podría ser. No lo puedo negar. Ahora, yo creo que eso sería costoso, por supuesto. Yo creo que los morenistas de Potosí, obradoristas, que están, digamos, bastante disminuidos y que probablemente con la figura de Eli César Cervantes ven que por fin uno de los suyos realmente es el candidato, creo que después cambiárselos por otra figura podría generar un enorme desánimo y frustración. Entonces yo creo que esa decisión sería muy costosa desde mi perspectiva.
5: Ahora, no quitarlo, Luis Carlos, a lo mejor seguir compitiendo con Eli para quitarle puntos a esa coalición Verde-Morena que no se se va a dar para el caso de San Luis Potosí, porque así lo han manifestado, quitarle, digamos, ahí los votos, dividir los votos de esa coalición y que esto juegue a favor de Enrique Galindo, ¿no? Una coalición no establecida, no firmada, pero que a final de cuentas le sirva a la oposición para llegar a la gubernatura del estado. Podría ser un escenario para San Luis Potosí. Va a ser interesante ver cómo transcurre esto. Yo sé que todavía es muy pronto, Luis Carlos, para ir augurando qué es lo que se viene, y es parte de lo que decías al inicio. Al haber empezado tan temprano el Movimiento de Regeneración Nacional, pues no sabemos cuál va a ser el resultado ni cuál va a ser la apuesta final que van a tener en este proceso electoral. Dice Morena, les dará tiempo de sanear las heridas, de limar asperezas. Vamos a ver qué es lo que sucede. Yo te voy a pedir que podamos estar en comunicación.
6: Ahora, déjame hacer un comentario, sí, claro, final y una reflexión final. A, claro, mí lo que sí me parece que es muy nocivo, y esto ocurrió en Zacatecas, donde el gobernador impuso a la candidata gobernadora, que fue su excuñada, es decir, un cacicazgo de la familia Monreal de más de 30 años. Ahora lo de San Luis Potosí, a mí sí me parece muy escandaloso que un gobernador en funciones deje a su esposa como gobernadora. Eso me parece que, más allá del partido, de Morena, del Verde o del PRI, es algo que no es correcto. Y ese creo que es el debate de fondo que Morena no ha podido dar abiertamente por el temor a perder su alianza con el Partido Verde. Pero creo que ese sí es el tema de fondo. ¿Qué significa para San Luis Potosí permitir que en una familia se hereden el poder? Eso es lo más delicado y creo que debería de ser la reflexión más importante.
5: Luis Carlos, te aprecio como siempre que nos permitas platicar contigo. Muy buenos,
6: gracias,
5: días.
6: Gracias, Erika.
5: Luis Carlos Ugalde, director de Integralia Consultores, platicando con nosotros, bueno, pues de este escenario que se viene para San Luis Potosí, las decisiones que están tomando por lo pronto las diferentes fuerzas políticas. Vamos a una pausa y regresamos para hablar también del escándalo que pesa en contra de los hijos del expresidente Andrés Manuel López Obrador. Enseguida volvemos.
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5: The New York Times lanzó una bomba con alcances tremendos cuando publicó que dos agencias de seguridad de Estados Unidos están analizando los alegatos, así, sobre los supuestos vínculos de Andrés Manuel López Beltrán, hijo del expresidente Andrés Manuel López Obrador, relacionados con el crimen organizado, contrabando de combustible, pero que, hay que decirlo puntualmente, no son todavía investigaciones formales en su contra, pero que por lo pronto ya están analizando el tema, ya lo están revisando por lo menos dos agencias de Estados Unidos. ¿Qué significa esto y qué implicaciones puede tener? Le agradezco muchísimo a Héctor Gordoa, periodista de investigación, que converse con nosotros. Héctor, buenos días.
8: Muy buenos días y mucho saludar al auditorio.
5: Héctor, a ver, ¿qué lectura tenemos que darle a esta publicación de New York Times y qué sabemos sobre estas, pues por lo menos el hecho de que ya se tenga en la mira al hijo del expresidente Andrés Manuel López Obrador?
8: Bueno, en primer lugar tenemos que recordar que el tema del huachicol fiscal, el tema del tráfico de combustible de Estados Unidos a México, ha sido una preocupación por parte del gobierno norteamericano, porque a través de estos mecanismos se genera lavado de dinero, se genera vínculos con la delincuencia organizada, y también a través de estos recursos que no son declarados, que se hablan de miles de millones de dólares, que han entrado a nuestro país y que han sido utilizados en campañas electorales e inclusive también para lavar dinero y beneficiar a personas cercanas al presidente Andrés Manuel López Obrador, expresidente Andrés Manuel López Obrador. Pues bueno, lo que depara esta investigación es un impacto al interior de Morena, un impacto al interior de la llamada Cuarta Transformación, debido a que son los escándalos de Clan López Beltrán los que han venido a denostar y a echar bajo tierra y a acabar con el discurso de autoridad republicana y de que primero el pueblo, pues bueno, son los hijos del expresidente quienes se han encargado de terminar con ese legado. Ante esta situación, ¿cuál es el impacto real? En primer lugar, será un impacto al interior del partido en el poder.
5: Claro.
8: Es también la incomodidad que le generan los hijos del presidente a la actual presidenta de la República, Claudia Sheinbaum Pardo, que no ha podido desmarcarse de ellos, que sigue tratando de justificarlos. ¿Por qué? Porque todos estos recursos que entraron a través de Huachicol Fiscal, algunos también fueron destinados para las campañas. Será interesante ver ahora estas supuestas negociaciones que han iniciado a través de cercanos a Andrés Manuel López Beltrán con las agencias norteamericanas. Hay que recordar que son varios los integrantes de Morena que han buscado acuerdos, que han buscado ser inclusive informantes. Recordemos a Marina del Pilar Ávila, la gobernadora de Baja California, que aunque lo niegue, ha tenido acercamientos con agencias para tratar de recuperar su visa o quedar fuera de las investigaciones en torno a su, quien dice que es su exesposo, Carlos Torres Torres.
5: Ahora,
8: el impacto será, sí. Perdón que te interrumpa, el impacto será importante. ¿Por qué? Porque iniciamos ya el 1 de octubre el proceso electoral de 2027. ¿Qué ocurre con esto? Hay que tener esas miras, hay que ver cómo reacciona Morena ante esto, si será a través de programas sociales y será a través también de la operación por parte de la delincuencia organizada para poder soslayar esta problemática en imagen y de influencia política que pudieran tener los hijos de Andrés Manuel López Obrador.
5: Ahora, Héctor, se habla de que todavía no es una investigación, que nada más están empezando, digamos, a indagar, a seguir, entiendo, los hilos de la participación de los hijos del expresidente Andrés Manuel López Obrador en estos delitos que se presumen, ¿no? El del huachicol, el vínculo con crimen organizado, etcétera, etcétera. Pero el hecho de que ya se les esté mencionando, el hecho de que ya aparezcan ahí enumerados, nombrados, ¿qué implicaciones tiene? Es decir, ¿realmente veremos que esto llegue a una investigación, aunque hoy no lo sea?
8: No, claro que sí. De hecho, el haberle retirado la visa ya fue un aviso precisamente de lo que viene para Andrés Manuel López Beltrán. Recuerda que fue el propio Andy López Beltrán, antes de que se diera a conocer, quien lo informó.
5: Sí.
8: Se lo hizo público. Hizo un reclamo en agosto muy fuerte con no sé qué autoridad, se dirigió al presidente de Estados Unidos y pidió inclusive la renuncia de su secretario de Estado. Y ante esto lo que sí se puede destacar es que hay una preocupación de Andrés Manuel López Obrador Beltrán sobre esta situación. Si bien hasta el momento no se ha publicado la denuncia, no se ha hecho pública, la realidad es de que conocemos el alcance de las agencias norteamericanas en nuestro país, cómo poco a poco han ido minando la influencia que pudiera tener el gobierno de Morena, y ante esto pues tenemos que considerar que los intermediarios para contactar a funcionarios de las fuerzas del orden de Estados Unidos, pues bueno, existen y los tiene Andrés Manuel López Beltrán. Otro punto importante, un gran trabajo de nuestro compañero amigo Irving Pineda de TV Azteca, que ubicó a Milka Roland en Suiza, y que se dice que aparentemente ya está en negociaciones a Milka Roland, que es el prestanombres, que es el que hace toda la operación de lavado de dinero para Andrés Manuel López Beltrán, sus hermanos, para el clan López Beltrán, pues bueno, ya también está pasando información de lo que realmente ocurre desde que Andrés Manuel López Obrador ocupó la presidencia. Los hijos de Andrés Manuel López Obrador se volvieron en los intermediarios para poder tener acceso a proyectos de infraestructura importante e inclusive de medicamentos en nuestro país.
5: Héctor, tengo que hacer una pausa, pero si me permites, regreso para seguir platicando contigo. Me quedo con varias reflexiones. Esto que nos platicas nos hace entender por qué la carta de Andy López Beltrán cuando le retiraron la visa, ¿no? Porque no estaba peleando por la visa, estaba peleando porque ya se veía señalado, porque ya se veía en la mira del gobierno de Estados Unidos.
8: Exacto, es anticiparse. Ahorita platicamos.
5: Voy a la pausa rapidísimo y regreso contigo. Estoy platicando con el periodista Héctor Gordoa, periodista de investigación. Enseguida volvemos.
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5: Ya estamos de regreso, estamos platicando esta mañana con Héctor Gordoa, periodista de investigación. Héctor, ya nos decía antes de la pausa, a ver, el retiro de la visa fue, digamos, como uno de los avisos de ya te tenemos en la mira para Andy López Beltrán, y decíamos, ahora entendemos el porqué de la carta. ¿Por qué tanta indignación? ¿Por qué querer convertirlo en un asunto de Estado mexicano? Porque él incluso ahí ponía, ¿no?, el intervencionismo, las actuaciones, etcétera. Porque no estaba peleando por una visa, estaba peleando porque sabía que ya estaba en la mira.
8: Así es, y bueno, la solicitud de Andy López Beltrán de que despidan a Marco Rubio, secretario de Estado, y a Christopher Landón, subsecretario también de Estado, la calificó como una canallada, ¿no? Como una ofensa para él de haberle quitado la visa. La realidad es de que él ya sabía que viene una investigación sobre él, se va anticipando, y como te comentaba, hablando con gente del Departamento de Estado norteamericano, que inclusive tiene presencia aquí en México, tuvimos la oportunidad de entender que ya tenían una, ya habían localizado inclusive a Mircar Olán, el operador del clan López Beltrán, y que, bueno, para evitar alguna detención internacional, ficha roja e inclusive captura, pues bueno, ya está empezando inclusive a vender información a los Estados Unidos. Esto es delicado, sí, porque se está hablando del hijo de un expresidente, de aquel que dijo que sería un cambio y que los fifís empezó a calificar y a denostar a la oposición, y pues bueno, los más fifís resultaron sus hijos. Otro tema que también tienes que considerar en este impacto que se va a generar o que se está generando por los vínculos de que se han ido demostrando poco a poco de integrantes de Morena con la delincuencia organizada y con el huachicol fiscal, pues es ahora el anuncio de la Universidad de Berkeley de una investigación que realizó durante la administración de Andrés Manuel López Obrador. Es decir, periodistas y defensores de derechos humanos bajo ataque, así la calificó. Y bueno, identificó que fueron 337 periodistas y defensores de derechos humanos asesinados durante ese periodo, 78 periodistas y 259 defensores. Esa información la presenta Berkeley en la Corte Internacional de Justicia, en la Corte Penal Internacional de la Haya, por delitos de lesa humanidad. Estamos hablando de que durante este periodo, de 2018 al 2024, hubo una asesinatos sostenidos, desapariciones, vigilancia, hostigamiento digital, estigmatización desde el púlpito presidencial en contra de la oposición y en particular de periodistas y defensores de derechos humanos. Se abre el abanico de...
5: Uy, tenemos problemas en la comunicación con Héctor Gordoa, y justamente ahí vamos a esta parte de qué implicaciones tiene esto también para el gobierno de la presidenta Claudia Sheinbaum, porque a ver, ya le ha solicitado Estados Unidos la extradición de un gobernador en turno y una serie de personajes. Y la presidenta se ha negado, bajo el argumento de que no hay justificación. ¿Llegará el momento en que Estados Unidos solicite la extradición del hijo del expresidente Andrés Manuel López Obrador? ¿Y cuál será la posición en la que se encuentra la presidenta? ¿Lo entregará? ¿No lo entregará? qué es lo que va a hacer. Este es un tema fundamental, ¿eh? La posición, más allá de lo que suceda con el hijo del expresidente, la posición a la que coloca a la presidenta de México, Claudia Sheinbaum, de tener que tomar decisiones importantes sobre qué hacer con una situación que le puede estallar en las manos. Una presión por parte de Estados Unidos, una investigación que se está llevando a cabo, insisto hoy, aunque que se diga, bueno, todavía no es investigación, es una indagatoria, bueno, pues prácticamente está avanzando hacia eso. Y ya hay varias señales, como lo decía Héctor Gordoa, ¿no? La primera, pues, y la más evidente, el retiro de la visa a Andy López Beltrán. La reacción que él mismo tuvo ante ese hecho. Porque, a ver, te retiran la visa, no le escribes una carta al presidente, ¿como en calidad de qué? Y como para qué generar una afrenta mayor si tal vez siguiendo los procedimientos administrativos podrías esperar el recuperarla. ¿Por qué Andy López Beltrán se lanza de la manera que lo hace cuando le retiran la visa? Pues ahora lo entendemos, ¿no? Porque sabía que eso era un indicador de que lo estaban poniendo en la mira de las autoridades de Estados Unidos. Y lo decíamos, ¿no? Pues la situación en la que esto está colocando al gobierno de México. Estamos recobrando la comunicación con Héctor Gordoa, periodista de investigación. Héctor, justo quería que habláramos de esta parte de... tú mencionabas que esto genera incomodidad a la presidenta de México, Claudia Sheinbaum, por decirlo menos. Pero ¿en qué posición la coloca cuando ella ya se ha negado a la extradición de funcionarios, digamos, sí ligados al morenismo, pero pues no tan relevantes como el hijo del expresidente Andrés Manuel López Obrador? ¿Qué va a suceder si Estados Unidos llega al momento y al punto de solicitarle la extradición de Andy López Beltrán? ¿En qué posición va a estar la presidenta?
8: Sí, mira, tenemos que ser claros en este tema. Cuando Claudia Sheinbaum se niega a entregar a Rubén Rocha Moya, a Enrique Insunza y otros funcionarios de Sinaloa, es debido a que fueron los operadores, junto con Américo Villarreal, el actual gobernador de Tamaulipas, de manejar recursos de la delincuencia organizada destinados a las campañas electorales. ¿Y qué campañas electorales estuvieron presentes? Pues las campañas electorales de Morena, inclusive donde ganó la propia presidenta de la República, y por supuesto el gran crecimiento e impacto que tuvo a nivel nacional Morena con más de 20 estados que ahora controla.
5: Uy. Es decir, es protegerse a sí misma.
8: Exacto. O sea, no los envía porque pues algo cantan. Entonces, mira, la realidad es de que la presidenta de México, Claudia Sheinbaum, ha intentado de una u otra manera desmarcarse de los hijos de Andrés Manuel López Obrador, que han sido incómodos. Sin embargo, la principal carta de presentación de Morena no es Morena, sigue siendo Andrés Manuel López Obrador. Morena en sí, lo que tardó 80 años el PRI en acabar con su prestigio, en 8 años lo ha hecho Morena, por los abusos, los excesos, la corrupción al interior del partido. Pero con la carta de presentación que tienen ante la sociedad, que es el nombre de Andrés Manuel López Obrador, pues no puede quitárselo de encima la presidenta. Es decir, tiene que seguir protegiendo a quien la puso en el poder.
5: Ahora, esta campaña de Andy López Beltrán buscando una diputación federal cobra también sentido en esta coyuntura. ¿Está buscando fuero? ¿Está buscando protección institucional?
8: Está buscando el fuero en México, para no ser detenido en México. O sea, y lo cierto es de que no va a ganar ni en Tabasco, pero va a entrar como plurinominal. Al final le van a dar la de un reconocimiento, o va a haber un fraude, una operación política en Tabasco para que pueda ocupar ese cargo el próximo año. Fue un desastre como coordinador de, recordemos, la fuerte derrota que tuvo inclusive en Coahuila, que fue la que supervisó, coordinó, rehizo la estrategia, y bueno, fue totalmente avasallado. Entonces, no le queda otra, va a tener que buscar el fuero para poder protegerse de la justicia y evitar alguna detención. En este caso, creo que las investigaciones apuntan directamente a que hay un vínculo de personas influyentes de Morena con delincuencia organizada, o de la delincuencia organizada con personas influyentes de Morena. ¿Recordarás esa famosa foto de Andrés Manuel López Obrador con la mamá del Chapo?
5: Sí.
9: ¿Sabes cuál fue el municipio que más visitó Andrés Manuel López Obrador durante su gobierno?
5: Sí, la cuna del Chapo, sin duda alguna.
9: Badiraguato, ¿no? La cuna de el Chapo Guzmán. Y no solamente fue el que más visitó, sino fue con los abogados de Chapo, sostuvo en varias reuniones privadas, que fueron inclusive publicadas. Entonces, yo insisto, cuando el río suena es que agua lleva, y hay preocupación, sí, y algo que sí quieren señalar es de que Andrés Manuel López Obrador también tiene que estar preocupado. Recordarás cuando la masacre de los Levarón en Sonora, bueno, era presidente en su primera etapa Donald Trump, aún no nombraba como terroristas a los grupos delincuenciales. Al ser ellos también ciudadanos norteamericanos, son México-norteamericanos los Levarón, Donald Trump en ese año le ofreció que las agencias de investigación apoyaran para la detención de los responsables de esta masacre. Andrés Manuel López Obrador se negó. Ahora que en esta segunda etapa de Donald Trump, en la que ya nombra los grupos delincuenciales de México, Cártel Jalisco Nueva Generación, Cártel de Sinaloa, Familia Michoacana, la nueva Familia Michoacana, en fin, los nombra como agentes terroristas, pues le dan autoridad, no solamente bajo sus leyes, sino en las leyes internacionales, en la lucha contra el terrorismo, de poder incidir o ingresar para hacer detenciones. Ocurrió con un presidente en Venezuela, Nicolás Maduro, y lo hicieron de manera precisa. Entonces, hay preocupación de que bajo las leyes internacionales pueda intervenir Estados Unidos en México en caso dado de que se logre demostrar que hay vínculos de la delincuencia organizada con el expresidente Andrés Manuel López Obrador. Esto es una especulación.
5: Claro.
9: Sin embargo, hay preocupación.
5: Oye, Héctor, ¿y la presidenta va a estar en esa situación de tener que decidir a quién quiere proteger y qué quiere proteger? Y va a ser pues muy interesante poder verlo y que nos permita seguir platicando contigo. Te agradezco muchísimo, Héctor.
9: Un placer, un saludo al auditorio y estamos en comunicación.
5: Muchísimas gracias, Héctor Gordoa, periodista de investigación. ¿Qué escenario el que nos ha pintado en esta mañana? A ver, sí está Andy López Beltrán en la mira del gobierno de Estados Unidos. Hay señales claras, no solo el trascendido de ayer, porque a final de cuentas, bueno, dice en New York Times, hay personas que han declarado esto, que sí se le está indagando, sino investigando, por lo pronto sí se le está indagando, que sí hay indicios, incluso apuntes directos a hacia dónde irían las investigaciones por parte del gobierno de Estados Unidos, de cómo el retiro de la visa es muestra de ello. Es decir, ya hay varias señales ahí. Que Andy López Beltrán estaría ya en comunicación, como nos decía Héctor Gordoa, con el gobierno de Estados Unidos para buscar, pues, arreglar este asunto y esta situación, pero que esto podría escalar a niveles muy altos. Eso también es una posibilidad, como ya nos lo planteaba Héctor Gordoa, periodista. Qué tema tan delicado. Y pues la presidenta enfrentando cada vez más presiones por defender a un grupo que, dice Héctor Gordoa, pues es que también la impulsó. Tenemos que hacer una pausa, pero al regresar vamos a seguir platicando de todo lo que está sucediendo a nivel nacional, pero también qué pasó ayer en el informe que rindió el alcalde capitalino Enrique Galindo con motivo de su segundo año de esta segunda administración, quinto en realidad al frente del Ayuntamiento de la capital. Enseguida volvemos.
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5: The New York Times lanzó una bomba con alcances tremendos cuando publicó que dos agencias de seguridad de Estados Unidos están analizando los alegatos, así, sobre los supuestos vínculos de Andrés Manuel López Beltrán, hijo del expresidente Andrés Manuel López Obrador, relacionados con el crimen organizado, contrabando de combustible, pero que, hay que decirlo puntualmente, no son todavía investigaciones formales en su contra, pero que por lo pronto ya están analizando el tema, ya lo están revisando por lo menos dos agencias de Estados Unidos. ¿Qué significa esto y qué implicaciones puede tener? Le agradezco muchísimo a Héctor Gordoa, periodista de investigación, que converse con nosotros. Héctor, buenos días.
8: Muy buenos días y mucho saludar al auditorio.
5: Héctor, a ver, ¿qué lectura tenemos que darle a esta publicación de New York Times y qué sabemos sobre estas, pues por lo menos el hecho de que ya se tenga en la mira al hijo del expresidente Andrés Manuel López Obrador?
8: Bueno, en primer lugar tenemos que recordar que el tema de huachicol fiscal, el tema del tráfico de combustible de Estados Unidos a México, ha sido una preocupación por parte del gobierno norteamericano, porque a través de estos mecanismos se genera el lavado de dinero, se genera vínculos con la delincuencia organizada, y también a través de estos recursos que no son declarados, que se hablan de miles de millones de dólares, que han entrado a nuestro país y que han sido utilizados en campañas electorales e inclusive también para lavar dinero y beneficiar a personas cercanas al presidente Andrés Manuel López Obrador, expresidente Andrés Manuel López Obrador. Pues bueno, lo que depara esta investigación es un impacto al interior de Morena, un impacto al interior de la llamada Cuarta Transformación, debido a que son los escándalos de Clan López Beltrán los que han venido a denostar y a echar bajo tierra y a acabar con el discurso de la autoridad republicana y de que primero el pueblo. Pues bueno, son los hijos del expresidente quienes se han encargado de terminar con ese legado. Ante esta situación, ¿cuál es el impacto real? En primer lugar, será un impacto al interior del partido en el poder.
5: Claro.
8: Es también la incomodidad que le generan los hijos del presidente a la actual presidenta de la República, Claudia Sheinbaum Pardo, que no ha podido desmarcarse de ellos, que sigue tratando de justificarlos. ¿Por qué? Porque todos estos recursos que entraron a través de huachicol fiscal, algunos también fueron destinados para las campañas. Será interesante ver ahora estas supuestas negociaciones que han iniciado a través de cercanos a Andrés Manuel López Beltrán con las agencias norteamericanas. Hay que recordar que son varios los integrantes de Morena que han buscado acuerdos, que han buscado ser inclusive informantes. Recordemos a Marina del Pilar Ávila, la gobernadora de Baja California, que aunque lo niegue, ha tenido acercamientos con agencias para tratar de recuperar su visa o quedar fuera de las investigaciones en torno a su, quien dice que es su exesposo, Carlos Torres Torres.
5: Ahora,
8: el impacto será,
5: sí,
8: perdón que te interrumpa, el impacto será importante. ¿Por qué? Porque iniciamos ya el 1 de octubre el proceso electoral de 2027. ¿Qué ocurre con esto? Hay que tener esas miras, hay que ver cómo reacciona Morena ante esto, si será a través de programas sociales y será a través también de la operación por parte de la delincuencia realizada para poder soslayar esta problemática en imagen y de influencia política que pudieran tener los hijos de Andrés Manuel López Obrador.
5: Ahora, Héctor, se habla de que todavía no es una investigación, que nada más están empezando, digamos, a indagar, a seguir, entiendo, los hilos de la participación de los hijos del expresidente Andrés Manuel López Obrador en estos delitos que se presumen, ¿no? El del huachicol, el vínculo con crimen organizado, etcétera, etcétera. Pero el hecho de que ya se les esté mencionando, el hecho de que ya aparezcan ahí enumerados, nombrados, ¿qué implicaciones tiene? Es decir, ¿realmente veremos que esto llegue a una investigación, aunque hoy no lo sea?
8: No, claro que sí. De hecho, el haberle retirado la visa ya fue un aviso precisamente de lo que viene para Andrés Manuel López Beltrán. Recuerda que fue el propio Andy López Beltrán, antes de que se diera a conocer, quien lo informó.
5: Sí.
8: Se lo hizo público. Hizo un reclamo en agosto muy fuerte con no sé qué autoridad, se dirigió al presidente de Estados Unidos y pidió inclusive la renuncia de su secretario de Estado. Y ante esto lo que sí se puede destacar es que hay una preocupación de Andrés Manuel López Obrador Beltrán sobre esta situación. Si bien hasta el momento no se ha publicado la denuncia, no se ha hecho pública, la realidad es de que conocemos el alcance de las agencias norteamericanas en nuestro país, cómo poco a poco han ido minando la influencia que pudiera tener el gobierno de Morena, y ante esto pues tenemos que considerar que los intermediarios para contactar a funcionarios de las fuerzas del orden de Estados Unidos, pues bueno, existen y los tiene Andrés Manuel López Beltrán. Otro punto importante, un gran trabajo de nuestro compañero amigo Irving Pineda de TV Azteca, que ubicó a Milka Roland en Suiza, y que se dice que aparentemente ya está en negociaciones a Milka Roland, que es el prestanombres, que es el que hace toda la operación de lavado de dinero para Andrés Manuel López Beltrán, sus hermanos, para el clan López Beltrán, pues bueno, ya también está pasando información de lo que realmente ocurre desde que Andrés Manuel López Obrador ocupó la presidencia. Los hijos de Andrés Manuel López Obrador se volvieron en los intermediarios para poder tener acceso a proyectos de infraestructura importante, inclusive de medicamentos en nuestro país.
5: Héctor, tengo que hacer una pausa, pero si me permites, regreso para seguir platicando contigo. Me quedo con varias reflexiones. Esto que nos platicas nos hace entender por qué la carta de Andy López Beltrán cuando le retiraron la visa, ¿no? Porque no estaba peleando por la visa, estaba peleando porque ya se veía señalado, porque ya se veía en la mira del gobierno de Estados Unidos.
8: Exacto, es anticiparse. Ahorita platicamos.
5: Voy a la pausa rapidísimo y regreso contigo. Estoy platicando con el periodista Héctor Gordoa, periodista de investigación. Enseguida volvemos.
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5: Ya estamos de regreso, estamos platicando esta mañana con Héctor Gordoa, periodista de investigación. Héctor, ya nos decía antes de la pausa, a ver, el retiro de la visa fue, digamos, como uno de los avisos de ya te tenemos en la mira para Andy López Beltrán, y decíamos, ahora entendemos el porqué de la carta. ¿Por qué tanta indignación? ¿Por qué querer convertirlo en un asunto de Estado mexicano? Porque él incluso ahí ponía, ¿no?, el intervencionismo, las actuaciones, etcétera. Porque no estaba peleando por una visa, estaba peleando porque sabía que ya estaba en la mira.
8: Así es, y bueno, la solicitud de Andy López Beltrán de que despidan a Marco Rubio, secretario de Estado, y a Christopher Landón, subsecretario también de Estado, la calificó como una canallada, ¿no? Como una ofensa para él haberle quitado la visa. La realidad es de que él ya sabía que viene una investigación sobre él, se va anticipando, y como te comentaba, hablando con gente del Departamento de Estado norteamericano, que inclusive tiene presencia aquí en México, tuvimos la oportunidad de entender que ya tenían ya habían localizado inclusive a Milka Roland, el operador del clan López Beltrán, y que, bueno, para evitar alguna detención internacional, ficha roja e inclusive captura, pues bueno, ya está empezando inclusive a vender información a los Estados Unidos. Esto es delicado, sí, porque se está hablando del hijo de un expresidente, de aquel que dijo que sería un cambio y que los fifís empezó a calificar y a denostar a la oposición, y pues bueno, los más fifís resultaron sus hijos. Otro tema que también tienes que considerar en este impacto que se va a generar o que se está generando por los vínculos de que se han ido demostrando poco a poco de integrantes de Morena con la delincuencia organizada y con el huachicol fiscal. Pues es ahora el anuncio de la Universidad de Berkeley de una investigación que realizó durante la administración de Andrés Manuel López Obrador. es decir, periodistas y defensores de derechos humanos bajo ataque, así la calificó. Y bueno, identificó que fueron 337 periodistas y defensores de derechos humanos asesinados durante ese periodo, 78 periodistas y 259 defensores. Esa información la presenta Berkeley en la Corte Internacional de Justicia, en la Corte Penal Internacional de la Haya, por delitos de lesa humanidad. Estamos hablando de que durante este periodo, de 2018 al 2024, hubo una asesinatos sostenidos, desapariciones, vigilancia, hostigamiento digital, estigmatización desde el púlpito presidencial en contra de la oposición y en particular de periodistas y defensores de derechos humanos. Se abre el abanico de...
5: Uy, tenemos problemas en la comunicación con Héctor Gordoa y justamente ahí vamos a esta parte de qué implicaciones tiene esto también para el gobierno de la presidenta Claudia Sheinbaum, porque a ver, ya le ha solicitado Estados Unidos la extradición de un gobernador en turno y una serie de personajes y la presidenta se ha negado bajo el argumento de que no hay justificación. ¿Llegará el momento en que Estados Unidos solicite la extradición del hijo del expresidente Andrés Manuel López Obrador? ¿Y cuál será la posición en la que se encuentra la presidenta? ¿Lo entregará? ¿No lo entregará? ¿Qué es lo que va a hacer? Este es un tema fundamental, ¿eh? La posición, más allá de lo que suceda con el hijo del expresidente, la posición en la que coloca a la presidenta de México, Claudia Sheinbaum, de tener que tomar decisiones importantes sobre qué hacer con una situación que le puede estallar en las manos. Una presión por parte de Estados Unidos, una investigación que se está llevando a cabo, e insisto, hoy, aunque que se diga, bueno, todavía no es investigación, es una indagatoria, bueno, pues prácticamente está avanzando hacia eso. Y ya hay varias señales, como lo decía Héctor Gordoa, ¿no? La primera, pues, y la más evidente, el retiro de la visa a Andy López Beltrán. La reacción que él mismo tuvo ante ese hecho. Porque, a ver, te retiran la visa, no le escribes una carta al presidente, ¿como en calidad de qué? Y como para qué generar una afrenta mayor si tal vez siguiendo los procedimientos administrativos podrías esperar el recuperarla. ¿Por qué Andy López Beltrán se lanza de la manera que lo hace cuando le retiran la visa? Pues ya ahora lo entendemos, ¿no? Porque sabía que eso era un indicador de que lo estaban poniendo en la mira de las autoridades de Estados Unidos. Y lo decíamos, ¿no? Pues la situación en la que esto está colocando al gobierno de México. Estamos recobrando la comunicación con Héctor Gordoa, periodista de investigación. Héctor, justo quería que habláramos de esta parte de... tú mencionabas que esto genera incomodidad a la presidenta de México, Claudia Sheinbaum, por decirlo menos. Pero ¿en qué posición la coloca cuando ella ya se ha negado a la extradición de funcionarios, digamos, sí ligados al morenismo, pero pues no tan relevantes como el hijo del expresidente Andrés Manuel López Obrador? ¿Qué va a suceder si Estados Unidos llega al momento y al punto de solicitarle la extradición de Andy López Beltrán? ¿En qué posición va a estar la presidenta?
9: Sí, mira, tenemos que ser claros en este tema. Cuando Claudia Sheinbaum se niega a entregar a Rubén Rocha Moya, a Enrique Insunza y otros funcionarios de Sinaloa, es debido a que fueron los operadores, junto con Américo Villarreal, el actual gobernador de Tamaulipas, de manejar recursos de la delincuencia organizada destinados a las campañas electorales. ¿Y qué campañas electorales estuvieron presentes? Pues las campañas electorales de Morena, inclusive donde ganó la propia presidenta de la República, y por supuesto el gran crecimiento e impacto que tuvo a nivel nacional Morena con más de 20 estados que ahora controla.
5: Uy. Es decir, es protegerse a sí misma.
9: Exacto. O sea, no los envía porque pues algo cantan. Entonces, mira, la realidad es de que la presidenta de México, Claudia Sheinbaum, ha intentado de una u otra manera desmarcarse de los hijos de Andrés Manuel López Obrador, que han sido incómodos. Sin embargo, la principal carta de presentación de Morena no es Morena, sigue siendo Andrés Manuel López Obrador. Morena en sí, lo que tardó 80 años el PRI en acabar con su prestigio, en 8 años lo ha hecho Morena, por los abusos, los excesos, la corrupción al interior del partido. Pero con la carta de presentación que tienen ante la sociedad, que es el nombre de Andrés Manuel López Obrador, pues no puede quitárselo de encima la presidenta. Es decir, tiene que seguir protegiendo a quien la puso en el poder.
5: Ahora, esta campaña de Andy López Beltrán buscando una diputación federal, ¿cobra también sentido en esta coyuntura? ¿Está buscando fuero? ¿Está buscando protección institucional?
9: Está buscando el fuero en México para no ser detenido en México. O sea, y lo cierto es de que no va a ganar ni en Tabasco, pero va a entrar como plurinominal. Al final le van a dar la de un reconocimiento, o va a haber un fraude, una operación política en Tabasco para que pueda ocupar ese cargo el próximo año. Fue un desastre como coordinador de, recordemos, la fuerte derrota que tuvo inclusive en Coahuila, que fue la que supervisó, coordinó, revisó la estrategia, y bueno, fue totalmente avasallado. Entonces, no le queda otra. Va a tener que buscar el fuero para poder protegerse de la justicia y evitar alguna detención. En este caso, creo que las investigaciones apuntan directamente a que hay un vínculo de personas

0: Y no solamente fue el que más visitó, sino fue con los abogados de Chapo, sostuvo en varias reuniones privadas que fueron inclusive publicadas. Entonces, yo insisto, cuando el río suena es que agua lleva y hay preocupación, sí, y algo que sí quieren señalar es de que Andrés Manuel López Obrador también tiene que estar preocupado. Recordarás cuando la masacre de los Levarón
1: Sí.
0: en Sonora, bueno, era presidente en su primera etapa Donald Trump, aún no nombraba como terroristas a los grupos delincuenciales. Al ser ellos también ciudadanos norteamericanos, son México-norteamericanos los Levarón, Donald Trump en ese año le ofreció que las agencias de investigación apoyaran para la detención de los responsables de esta masacre. Andrés Manuel López Obrador se negó. Ahora que en esta segunda etapa de Donald Trump, en la que ya nombra a los grupos delincuenciales de México, Cártel Jalisco Nueva Generación, Cártel de Sinaloa, Familia Michoacana, la nueva Familia Michoacana, en fin, los nombra como agentes terroristas, pues le dan la autoridad no solamente bajo sus leyes, sino en las leyes internacionales, en la lucha contra el terrorismo, de poder incidir o ingresar para hacer detenciones. Ocurrió con un presidente en Venezuela, Nicolás Maduro, y lo hicieron de manera precisa. Entonces, hay preocupación de que bajo las leyes internacionales pueda intervenir Estados Unidos en México en caso dado de que se logre demostrar que hay vínculos de la delincuencia organizada con el expresidente Andrés Manuel López Obrador. Esto es una especulación.
1: Claro.
0: Sin embargo, hay preocupación.
1: Oye, Héctor, ¿y la presidenta va a estar en esa situación de tener que decidir a quién quiere proteger y qué quiere proteger? Y va a ser pues muy interesante poder verlo y que nos permita seguir platicando contigo. Te agradezco muchísimo, Héctor.
0: Un placer, un saludo al auditorio y estamos en comunicación.
1: Muchísimas gracias, Héctor Gordoa, periodista de investigación. ¿Qué escenario el que nos ha pintado en esta mañana? A ver, sí. Sí está Andy López Beltrán en la mira del gobierno de Estados Unidos. Hay señales claras, no solo el trascendido de ayer, porque a final de cuentas, bueno, dice en New York Times, hay personas que han declarado esto, que sí se le está indagando, sino investigando. Por lo pronto sí se le está indagando, que sí hay indicios, incluso apuntes directos a hacia dónde irían las investigaciones por parte del gobierno de Estados Unidos, de cómo el retiro de la visa es muestra de ello. Es decir, ya hay varias señales ahí. Que Andy López Beltrán estaría ya en comunicación, como nos decía Héctor Gordoa, con el gobierno de Estados Unidos para buscar, pues, arreglar este asunto y esta situación, pero que esto podría escalar a niveles muy altos. Eso también es una posibilidad, como ya nos lo planteaba Héctor Gordoa, periodista. Qué tema tan delicado. Y pues la presidenta enfrentando cada vez más presiones por defender a un grupo que, dice Héctor Gordoa, pues es que también le impulsó. Tenemos que hacer una pausa, pero al regresar vamos a seguir platicando de todo lo que está sucediendo a nivel nacional, pero también qué pasó ayer en el informe que rindió el alcalde capitalino Enrique Galindo con motivo de su segundo año de esta segunda administración, quinto en realidad al frente del Ayuntamiento de la capital. Enseguida volvemos.
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1: La elección y el proceso interno que está viviendo el Movimiento de Regeneración Nacional ha dado muchísimo de qué hablar, no solo al interior. Ya te presentábamos aquí algunos de las aclaraciones, de los señalamientos, incluso a los compromisos de hacer públicas las encuestas que decía Ariadna Montiel y Citlali Hernández, pues

0: justifican las decisiones que se han tomado al interior de ese partido político sobre quiénes habrán de ser sus coordinadores, coordinadoras de la defensa de la Cuarta Transformación. Llamó la atención también que Alejandro Alito Moreno habló de este proceso interno. El dirigente nacional del PRI señaló que Morena está teniendo que ceder al chantaje del Partido Verde Ecologista de México porque lo necesita. Lo necesita para tener la mayoría en el legislativo, pero también lo necesita para ganar algunas gubernaturas y que por eso han cedido a sus condicionantes. Pero dijo, a diferencia de lo que está sucediendo con el PT, que el PT se ha puesto, digamos, en una actitud más reactiva, más confrontativa, y que esto ha dificultado las negociaciones con el Movimiento de Regeneración Nacional. Esto dijo Alejandro Moreno.
1: Están protegiendo a Morena porque quieren ganar las elecciones a como dé lugar. Y por cierto, qué buena jugada les hizo el Verde, ¿eh? ¿Ya vieron? Ya vieron cómo están desesperaditos estos de Morena, y todavía falta la jugadita que les tiene que hacer el PT también, para que estén entregando todo, y porque en Morena no ganan. Yo se los he dicho, con su loguito solo, no que muy fuertes y que muy potentes. ¿Por qué tienen que construir su coalición? ¿Por qué tienen que ir juntitos? Porque no ganan las elecciones.
0: Cuando lo dice Alejandro Moreno, que encabeza el Partido Revolucionario Institucional, el partido de oposición, pues uno podría decir, bueno, pues está cuestionando desde fuera, está tratando de hacer su chamba de demeritar al partido en el poder para fortalecerse como oposición. Pero recordemos que estas mismas declaraciones las dio el Partido del Trabajo, en el sentido de, pues a lo mejor nosotros no ganamos solos, pero sí podemos hacer perder a Morena. Es decir, manifestando esta presión para los acuerdos y las negociaciones dentro de la coalición Morena-Verde-PT, condicionando el que les ayuden o les estorben a ganar o a perder elecciones. ¿Hacia dónde quieren que los llevemos? Cuestionaba el Partido del Trabajo, muy similar al mensaje de Alito Moreno, diciendo, pues ni modo, los tienen contra las cuerdas porque necesitan de sus aliados, necesitan del Verde y necesitan del Partido del Trabajo. Muy similar a lo que hace un rato nos dijo Luis Carlos Ugalde, en donde decía, a ver, Morena está en una disyuntiva tremenda, ¿qué va a hacer? ¿Con quién va a jugar? Porque aunque pueda decir, en el caso de San Luis Potosí, no queremos al Verde, no necesitamos al Partido del Trabajo, en el Legislativo Federal, en la Cámara de Diputados sí los necesitan, y por eso están cediendo estas negociaciones y por eso están enfrentando estas presiones políticas, que es lo que decía Alejandro Alito Moreno, que es lo que está sucediendo en estos momentos al interior de esta coalición. Y decía, bueno, pues a ver cómo les pasa la factura también el PT, ya se las pasó el Verde. También nos decía Luis Carlos Ugalde, efectivamente el Partido Verde pues por lo menos echó 3 o 4 entidades a la bolsa, ya quedó asegurado en esta coalición con el Movimiento de Regeneración Nacional. Pero otro tema que llamó muchísimo la atención de lo que de las declaraciones que se dieron el día de ayer fue la del vicefiscal de Justicia de Michoacán, Israel Vega Rodríguez, quien habló del caso de las investigaciones por el asesinato de Carlos Manso. Se le ha presionado mucho a la Fiscalía para que dé resultados de esta investigación, pero ¿hacia dónde está apuntando ahora? Hacia Grecia Quirós, porque se le ha solicitado que entregue, al parecer, los teléfonos celulares que correspondían a Carlos Manso, tanto el personal como el que se tenía, digamos, de manera institucional como presidente municipal, y ella no los ha entregado. Y acusa el vicefiscal que se le ha notificado de nueva cuenta que los tiene que entregar y que si no los entrega, podrían tomar acciones en su contra e incluso girar una orden de aprehensión.
2: En cuanto a la ciudadana Grecia Quirós, obviamente se está ya enviando lo que es el siguiente requerimiento conforme a lo establece la ley para lo que es la aportación de los teléfonos celulares, obviamente ya con medidas de apremio a conforme corresponde, y posteriormente si persiste el no querer aportar los teléfonos celulares, obviamente va escalando el nivel de medidas de apremio, en este caso pudiendo llegar hasta el arresto.
0: Evidentemente tendrá que investigarse qué está pasando con Grecia Quirós y por qué no está entregando estos teléfonos. Por supuesto que hay un resquicio de duda de por qué se niega a entregarlos, pero también hay que decirlo, ¿en qué país nos encontramos donde la viuda es la señalada y casi casi la perseguida para que entregue estos teléfonos y no los presuntos responsables? Porque sí, ha habido detenciones, pero el paso del tiempo también parecería que este tema va perdiendo el foco de donde tendría que estar encaminado, que es el asesinato de un alcalde. Es decir, Grecia Quirós ha denunciado que hoy más bien ella se está convirtiendo en un personaje incómodo, en un personaje que está siendo perseguido. Recordemos que está buscando la gubernatura y bueno, pues casualmente sale esta presión por parte de la fiscalía. Yo nada más pongo los elementos sobre la mesa. Vámonos con más.
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0: Bueno, pues ya estamos en mesa de mitad de semana. Ya está con nosotros Leopoldo Pacheco. ¿Cómo estás, Pulito?
5: Hola, ¿qué tal, Erika? Me da muchísimo gusto saludarte y bueno, saludar a todo el auditorio de este gran programa. Muchísimas gracias por invitarme.
0: Gracias por estar con nosotros. Oye, pues ya empezaba a preguntarte el informe del alcalde capitalino Enrique Galindo Ceballos, el segundo de este segundo periodo, pero en realidad pues el quinto de Enrique Galindo al frente del Ayuntamiento de la capital, un informe que se da en una plaza pública, y esto lo quiero destacar porque hace rato que platicábamos y que Fabi nos daba el reporte completo de cómo se dio, nos escribían y nos decían, oye, pero no nos invitó a los que no estamos de acuerdo. Es que él justamente ayer presumía que lo hacía en una plaza pública por el tema de la seguridad que se lo permitía, pero además porque tenía esta certeza de pararse frente a la gente, frente a los potosinos y las potosinas, y plantear ahí su ejercicio de rendición de cuentas. ¿Cómo lo viste, Polito?
5: Bueno, no fue una cosa, por decirlo así, de que no nos iban a permitir el acceso, pero porque cuando menos a dos cuadras o tres cuadras lo sabía. O sea, pudimos ver que ahí en Reforma había manifestaciones por falta de agua o por situaciones similares, y que de alguna manera, pues eso, pues sí es parte de toda esta dinámica que tiene que ver cuando se da precisamente la presentación o la fiesta de un gobernante en términos de su informe, de su mensaje a la ciudadanía, que lleguen estos grupos y se manifiesten de esta manera. Yo lo vi de ese modo, no porque, digamos, hubiera un carácter a lo mejor ser de proximidad. Yo pienso que es más bien el primer acto de campaña, por decirlo de alguna manera, porque finalmente ya con el uso de los micrófonos y aún así con su investidura de alcalde dice, sí, yo voy.
0: Bueno, pidió permiso, Polito.
5: Sí, pero pues finalmente eso es lo que nos está diciendo a todos, ¿no? Él ya expresó su inquietud por
0: cuando los tiempos de ley se lo permiten.
5: Es que sí y no. Porque hay una situación que hay que valorar en este sentido, porque hay que entender que Enrique Galindo Ceballos siempre ha querido alcanzar ese escaño que representa la gubernatura del estado. Siempre yo desde que lo conozco, efectivamente, siempre ha sido su intención y no se lo ha ocultado a nadie. Y yo pienso que finalmente, conforme se lo hemos preguntado, algunos se pueden sentir ofendidos porque digan, no, es que sí. No, pero ¿cómo? No. Finalmente, yo creo que la gran pregunta que hoy nos podemos plantear es que si ya dijo que sí, ¿qué va a pasar con el resto del año? ¿Qué le queda de presidente municipal? Él habla de que va a haber más obras que nunca, va a haber unas inversiones muy importantes para la capital de San Luis Potosí, una vez que todos estos presupuestos están aprobados, todos estos programas ya están sobre la mesa, va a retomar este gran proyecto del Saucito, ¿no? Que se vio de alguna manera interrumpido, ¿verdad? Por muchas situaciones, circunstancias, por vecinos y por, inclusive hasta por los propios párrocos, ¿verdad? Del templo, sí. pero finalmente sí es retomar todo eso, dice que se va a hacer. Lo que yo pregunto es si será con él o no. O sea, finalmente, no me refiero a con él porque finalmente es su administración. Me refiero finalmente a él como figura.
0: Sí, sí, estará ahí, pues.
5: O se pedirá licencia antes, tendrá que hacer mucho trabajo, me imagino, al interior del estado, porque no se trata solo de la capital, se trata finalmente de un trabajo que sin duda él sabe que es un desafío muy grande, alcanzar los espacios en las cuatro regiones del estado para poder tener un buen resultado. Cuando le hablan de una situación de tipo político, en términos de otros partidos o alianzas, pues él habla hasta del PRD, ¿no? Lo cual me llamó también mucho la atención, porque dice que todos esos líderes estuvieron ahí presentes, o representantes de esos líderes ahí presentes, Chantal, ¿no? Y que estuvieron muy atentos a este informe.
0: Oye, pero no estuvieron todos los líderes, porque no estuvo Alejandro Moreno.
5: Bueno, no, pero sí mandaron un representante.
0: No, bueno, pero yo lo decía hace rato, Polito. A ver, sí, eso te habla de con quién cuentas, ¿no? Sí. Porque supongo que Enrique Galindo no solo los invitó a su informe, sino que una pistita les ha de haber dado de lo que iba a manifestar, ¿no? Del interés que tiene efectivamente, como tú lo decías, por buscar la gubernatura del estado, creo que no es un secreto ni para la población y mucho menos para los partidos políticos que lo han cobijado. El hecho de que Jorge Romero estuviera ahí, pero no nada más Jorge Romero, Ricardo Anaya, Kenia López Rabadán, es decir, liderazgos fuertes, Santiago Taboada, liderazgos fuertes del Partido Acción Nacional estuvieron ahí cobijando a Enrique Galindo, creo que manda un mensaje de con quién está contando. El hecho de que estuviera Jesús Zambrano, ex líder del PRD, del extinto PRD, bueno, pues ya te dice también algo, con quién está contando Enrique Galindo. El hecho de que no haya estado Alejandro Moreno, ¿no te dice también algo de con quién no está contando?
5: No, yo lo que creo es que Enrique Galindo hoy por hoy, una vez que se baja del barco, bueno, esas aspiraciones al por lo pronto el señor Sumaya, yo pienso que Enrique Galindo se le abre un abanico muy amplio como el segundo, a lo mejor, favorito dentro de lo que es esta contienda. No quiero minimizar a otros partidos políticos, ni mucho menos, pero al trabajo, digamos, al tiempo en el cual se ha mencionado, se ha barajeado la serie de posibilidades que hay para los potosinos en torno a una candidatura hacia la gubernatura o un virtual gobernador, yo pienso que Enrique Galindo ocupa un lugar en ese sitio. Yo no lo desdibujaría, más bien al contrario.
0: Oye, pero la posición que le da Escaparate también lo pone en una situación muy compleja. Lo decías hace ratito, tenemos que hacer una pausa, pero quiero regresar con eso. A ver, si Enrique Galindo sigue al frente del Ayuntamiento de la Capital, se va a ver limitado en el proselitismo que pueda estar haciendo. Pero si pide licencia, se va a enfrentar también otra situación, que es primero el escrutinio público de decir, oye, pues está, lo elegimos para alcalde, ya se fue de campaña, etcétera. Y en segundo lugar, el riesgo de perder foco. ¿Cuál va a ser la decisión que va a tener que tomar? Voy a la pausa, Polito, bueno, y enseguida regreso para que platiquemos de eso. Sí. Estamos de regreso.
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0: Pues se nos cumplió el deseo y llegaron los refuerzos. Estábamos platicando con Polito Pacheco. Leopoldo Pacheco está con nosotros ya también. Francisco Rosales, bienvenido.
8: Muchas gracias, Erika. Gracias a todos. Bienvenidos todos. Gracias a la mesa.
0: Jorge Saldaña, ¿cómo estás?
9: ¿Cómo les va? Muy buenos días, como siempre por aquí, saludándolos con muchísimo gusto.
0: Oigan, pues ya estábamos platicando del informe que rindió, del mensaje que dio con motivo de su segundo informe de gobierno el alcalde capitalino Enrique Galindo, 5 años al frente del Ayuntamiento de la Capital, 2 de este segundo periodo, y bueno, pues el mensaje desde los hechos, es decir, del reporte, cómo destacó el tema de la seguridad, de la infraestructura, pero sobre todo de la colaboración y la participación ciudadana. Hizo muchísimo énfasis, tanto en el tema de la seguridad como en el de la obra pública, de cómo se involucraba dentro de su administración a la sociedad civil, de cómo se habían instaurado comités, de cómo se escuchaba a la gente, de cómo se iba a las colonias, de cómo se buscaba pues esta coparticipación, sociedad, gobierno, pero también el mensaje político que ya estábamos platicando Polito y yo. A ver, te veo con ganas de entrarle, Jorge Saldaña. A ver, Erika, ¿qué fue este permiso solicitado?
9: Yo les venía escuchando. Y bueno, fue un informe, y estoy haciendo el signo de como de comillas, pero yo diría un destapinforme, ¿no? O sea, Enrique Galindo, el alcalde, ya había manifestado, sí, de manera muy clara que quiere buscar la candidatura, pero ayer creo que fue como su banderazo, dejó claro cuál va a ser su narrativa, cuál es su promesa de valor, cómo, por dónde va a buscar el voto de los potosinos, y pues les habló en ese escenario. Yo los estaba escuchando y decían que el PRI no estuvo, o que hubo un representante que pues pasó desapercibido, y yo diría que sí, yo sí vi a todo el PRI potosino. Estaba Enrique, ¿sí? O sea, ese es todo el pivotcito. Entonces, bueno, ahí está. Por supuesto, muchas señales desde quién estuvo en primera fila, el segundo, tal. Y lo que tú dices, Erika, respecto a la seguridad, Enrique se refiere, obviamente, a su trayectoria como una persona apegada siempre con una trayectoria en el servicio público de la seguridad, ¿no? Entonces dice, no puedo fallar en esto, en el ayuntamiento, y no les fallaré. Entonces, siempre habló del futuro, el cierre fue muy de les pido permiso para ir y repetir esta forma de gobernar en todos los demás municipios, etcétera. Y bueno, es por eso que ahí se queda claro. Otra cosa, no golpea, ¿sí? Pero sí contrasta. Dice, a ver, las herencias no se maldicen, ¿sí? Y además se empieza en una gran parte del informe, ¿sí? En recapitular lo grande de hombres y mujeres, la historia, los significados de San Luis Potosí. ¿Y eso qué es? A ver, esos son legados, ¿sí? O sea, y por eso cierra la pinza de decir, no son... las herencias no se maldicen, porque entonces estaríamos maldiciendo a todos esos 400 años que nos preceden a San Luis, ¿no? Entonces, me parece que fue un discurso muy cuidado, muy de él, o sea, como ya lo hemos visto en casi en todos sus informes, de hecho, desde la primera administración, no hay un discurso leído, nada, o sea, es el alcalde platicando, el 3 de Dianas para los comités ciudadanos, creo que acordarse y mencionar a las personas, etcétera, eso como que lo hizo muy cercano. Y bueno, y el escenario se sentía fuerte, poderoso, y eso
0: ¿qué
9: también comunica?
0: Escenario, sí,
9: exacto.
0: Claro.
9: Sí, sí, sí. Entonces, todo comunicó, creo que lo comunicó muy bien. Siempre estos mensajes, yo siempre digo, o sea, ¿qué emoción te deben de dejar? Eso tiene que estar como muy claro para los públicos, y ayer creo que Galindo lo cumplió. Una cosa es eso, otra cosa son los tiempos, otra cosa es cuándo va a dejar de ser alcalde. Él lo dijo en entrevistas en esta semana, que será por ahí de diciembre, pero estratégicamente puede ser antes, ¿no? Para iniciar además con el efecto sorpresa.
0: Y más cuando ya todos están subidos en la contienda, ¿no?
9: Y ya están ahí.
5: Tan sorpresivo.
0: Sí, sí, no. Ya no tanto.
9: No, pero dije, o sea, en noviembre, diciembre, pero sí. Puede ser en la siguiente sesión de Cabildo, ¿no? Y ya decir, al cabo que ya tengo permiso, sí, a mano alzada, muy al estilo.
0: Sí, ahí en la plaza pública. De qué manera, sí. Porque no lo pide al cabildo, se lo pide ahí a la gente.
9: Es correcto.
0: Oigan, pero antes de que hablemos del permiso, a ver, Francisco Rosales, ¿a ti qué te parecía?
10: A ver, yo creo que tendríamos que entrar un poco más al detalle de lo que vimos. Coincido con Jorge, no vimos un informe, vimos un destape. O sea, un destape que sabíamos que estaba en cualquier momento presentándose de manera pública, porque era algo ya no solo un secreto a voces, sino posicionamientos públicos que se estaban haciendo. Dos, creo que valdría la pena visualizar qué es lo que tuvimos, más allá del gran escenario, del no escenario, de la gran convocatoria o no, realmente qué es lo que tenemos. Yo creo que las ausencias se notan más que las presencias, ¿no? Y como bien dice Jorge, o sea, hubo ausencias que se notaron, hubo ausencias que no estuvieron. Hablamos de un tema de la seguridad, hablamos de grandes logros de la seguridad, pero yo no vi la mesa de seguridad y la coordinación en donde estaban. Estaba un representante de la Guardia Nacional, un representante del general de la 12ª zona, pero no teníamos a los grandes artífices de esto, porque yo creo que hoy hablar de no tener una coordinación, de no tener resultados en común, yo creo que no es un esfuerzo unilateral, y creo que eso se ha hablado durante los últimos 12 meses. Toco el tema de la seguridad, pero podemos irlo desmenuzando. Los grandes problemas hoy están. Yo veía por la mañana, hablábamos de una crisis de seguridad porque nos habían dejado 14 patrullas. Ese era el planteamiento por la mañana. Por la noche estábamos ensalzando al alcalde que nos dejó la crisis. Entonces hoy dejamos herencias, dejamos legados, pero creo que entonces ahí, y leía con atención lo que escribía Jorge en sus redes sociales, el tema de Javier Nava. O sea, de repente Javier Nava se convirtió en el alcalde modelo a seguir. Tenemos meses teniendo problemas de agua y hablando de lo que fue el realito para San Luis Potosí. Una presa que constituye gasto, que constituye contratos leoninos, que no nos ha resuelto el problema y que se ha vuelto más un problema que una solución. De repente ayer Marcelo de los Santos fue el estadista que vio en la presa del Realito la solución del problema del agua. Entonces yo creo que muy bien, vimos su destape, vimos su arranque, vimos su puesta en marcha. Ahora veamos lo que sigue. Jorge da en el clavo, ¿qué es lo que sigue en los tiempos? O sea, los tiempos creo que son límites que no podemos perder en nuestro escenario. ¿Por qué? Porque el primer punto sería, el proceso electoral 2027 a nivel federal empezó el mes pasado. El proceso electoral a nivel local empieza en las siguientes semanas. Si nosotros hoy vemos no solo la capital, sino el contexto, hemos visto diputados locales que ya nos están diciendo, yo voy a buscar ser el representante o el embajador de la paz por a nivel federal. Pero todos esos tiempos no los marcan. Y estamos hablando del mes de diciembre. Y el mes de diciembre estamos a primero de octubre, el día de mañana, y estamos hablando de 45 o 50 días. Eso es lo que creo que realmente en efectividad con las administraciones, las que sean, del color que sean, con los que tengan aspiraciones, son los siguientes 45 días y es su cierre. Porque después de eso vendrán campañas y no los volveremos a ver como funcionarios públicos hasta el mes de junio. Es decir, tenemos 45 días para cerrar proyectos, para ver logros, para ver metas, para ver condiciones. Esos son nuestros tiempos que como ciudadanía tenemos que ver. Ahora, también yo diría, y el llamado a la reflexión es decir, a ver, muy bien, bienvenidos todas las cartas a la mesa, hoy los potosinos podrán escoger, podrán contrastar, podrán comparar y podrán ver. Pero lo que no podemos perder de vista como sociedad, creo que es el tema del conflicto. Creo que es el tema de la división, del encono, de los buenos y los malos. Porque era un discurso que estábamos viendo en las últimas semanas con un candidato que se bajó. O sea, los buenos y los malos. Es decir, si no estoy con él, entonces soy malo. La realidad es que yo creo que todos somos potosinos. El llamado debe de ser a todos. Es un común y hoy los potosinos tendrán para elegir.
0: Un discurso que se le ha criticado muchísimo a Morena, por ejemplo, ¿no? La polarización de la sociedad, pero de pronto vamos cayendo en lo mismo. Me detengo en este punto que decías, el de la coordinación. Yo tuve oportunidad, como muchos de ustedes, de entrevistar en estos días tanto al gobernador del estado como al alcalde capitalino con motivo de los informes, y me llamaba la atención justamente esta parte, en donde incluso ayer lo lleva el mensaje en la plaza Enrique Galindo cuando habla de la obra pública. Efectivamente, el gobernador me lo dijo, en materia de seguridad no hay en estos momentos una coordinación efectiva, y yo me quedaba pensando, ¿y dónde quedamos, no? ¿Y cuál es el escenario que se viene? Porque vamos a una elección en donde posiblemente haya disparidad en los partidos que van a gobernar la capital o los diferentes municipios y el que va a gobernar el estado. ¿Eso va a ser un factor para que San Luis Potosí se detenga, para que no avance, para que no haya coordinación? Creo que es un asunto que nos tiene que tener preocupados y ocupados, pero que tendría que también convocar una enorme madurez de las fuerzas políticas. Voy a la pausa, pero al regresar hablamos justamente de estos tiempos anticipados, de cómo tenemos ya en campaña evidente a las diferentes fuerzas políticas en San Luis Potosí y las decisiones que está tomando Morena con respecto a San Luis Potosí. Enseguida volvemos.
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0: Ya estamos de regreso y a ver, lo dejábamos sobre la mesa, los tiempos, el tema de los tiempos, tú lo ponías sobre la mesa, Francisco, y entonces voy contigo. A ver, pero es que no es solo Enrique Galindo, es el Movimiento de Regeneración Nacional, ya nombrando sus defensores de la Cuarta Transformación, es el Partido Acción Nacional, que por cierto dijo que la próxima semana ya va a estar también publicando los resultados de sus encuestas de los dos municipios, por lo menos que tiene considerados, que es la capital y Ciudad Valles, ¿no? Uh-huh. Todos están en esta misma dinámica. ¿Qué está representando esto, Francisco? Y hablemos del proceso de Morena.
10: Cuentas regresivas, 50 días, creo que son fechas que tienen una fecha de arranque de culminación, y veíamos ayer veíamos un panismo unido, enlazado, fuerte, hablando de unidad. ¿Qué va a pasar en una semana? ¿Qué va a pasar cuando el resultado? Yo veo un Marcelo de los Santos dando por hecho que él ya ganó, porque él habla de una serie de encuestas que él realizó.
9: Y que nunca enseñó.
10: Y que, exactamente, que él habla de que son encuestadoras, que lo mismo operan en Brasil que en la Indochina, y que él lo ganó. y que la ciencia exacta, lo decía ayer en una entrevista, lo escuchaba, decía, la estadística es una ciencia exacta, y lo que a mí me mostraron me lo tienen que mostrar. ¿Qué va a pasar si el resultado no le favorece? O sea, yo no veo hoy esa madurez hoy, al menos en el discurso de verlo, digo, será sorprendente ver cómo vamos a llegar, y ese panismo cómo va a llegar en una semana, una vez que se den a conocer, porque esos tiempos empiezan a tener esas mezclas, las divisiones, los enconos, los enojos, y bueno, por supuesto, volteamos a ver a Morena. ¿Qué pasó hoy con Morena, con una candidatura o con un nombramiento, mejor dicho, de alguien que no se registró? ¿En dónde queda ese reconocimiento a la lealtad, al compromiso, al trabajo?
0: Oye, y ayer el mensaje de Ariadna Montiel, dirigente nacional de Morena, diciendo, es que revisamos los cuadros de San Luis Potosí, todavía están verdezones, les hace falta chambear, ¿no? O sea,
10: ¿qué puede pensar un personaje como Arreola, el diputado, que ha hecho su mejor esfuerzo? No sé si le ha alcanzado o no, y sería debatible, pero han hecho su mejor esfuerzo. Los 17, 18 personas que se registraron son personas que han creído en el movimiento, que han trabajado en el movimiento, que han desarrollado acciones a favor del movimiento y que lo mismo tocan puertas y entregan el periódico, que creo que tienen o son funcionarios de alto nivel. Hoy pareciera que para poder acceder a esas posiciones estamos cayendo a la posición de que entonces hay que formar parte de esa clase nueva burocrática de alto impacto que existe, no solo en San Luis, sino en todo el país. O sea, efectivamente nadie puede regatearle a Eli su identidad, su trabajo a favor de Morena, eso es innegable. La pregunta es, si él aspiraba, si él lo veía, ¿por qué no se registró desde el primer momento? Y entonces tener piso parejo para todos, porque creo que entonces ahí empezamos a hablar de condiciones que al menos públicamente no se han mostrado, las encuestas, las metodologías, las condiciones. ¿Y quién ganó? Sabíamos de manera extraoficial que Carlos Herrera era el que había ganado. O sea, ¿fue cierto o no fue cierto? ¿Fue una filtración o no lo fue? Pero si lo fue, ¿por qué no llegar a ese punto? O sea, puedo entender la condición cuando dijeron en Nayarit, por cuestiones de género, vamos al tema, vamos a brincar el hombre ganador, vamos por una mujer. Ahí hubo una explicación. Aquí yo, por más que lo he buscado en los últimos días, no lo he encontrado más que una condición de decir unidad. O sea, la unidad yo creo que no está en discusión, sino los métodos y las formas, porque ellos han sido muy precisos y muy puntuales en ese tipo de señalamiento, ¿no?
0: Oye, ¿no te recordó a viejas reuniones de otro partido en el poder que sí, todos se inscribieron, pero de ustedes no se hace uno, nos vamos con tal, Jorge Saldaña?
9: Sí, por supuesto. A ver, yo agregaría lo que dice muy certeramente Francisco Rosales, mi junior, al que respeto muchísimo. Yo agregaría a este tema el ¿y todo para qué?, ¿no? Alguien lo escribía así como aludiendo a la canción, porque más allá de eso, esta filtración, como tú dices, fue porque los que estuvieron presentes, llegó la gente de Citlalic, los reunió y fue muy contundente. Fue Mauricio, de hecho Mauricio es que es el enlace de digamos, Morena Nacional con San Luis Potosí, decide muchas cosas, es muy pragmático, salud si nos oye, y les dijo, a ver, nadie alcanzó el 10%, y ni modo, va a ser Eli, ¿sí? O sea, como que no queremos agraviados, no nada, y ustedes se hacen bolas. La pregunta que yo agregaría es, ok, si ellos no alcanzaron el 10%, o sea, ¿de dónde saca que Eli sí? ¿No? O sea, si ustedes no son competitivos...
0: Oye, que las encuestadoras dijeron, no lo medimos porque no estaba inscrito.
9: Ajá, y entonces, ¿cómo sabes que es más competitivo que los demás? Digo, a lo mejor, uno de los inscritos sacó el 2%, pero él puede decir, ajá, pero demuéstrame que él sacó 3, ¿no? O sea, pero más allá, como decía Erika, la convocatoria del PRI, me acuerdo, en aquel entonces, llegaban por fax, ¿te acuerdas? Uh-huh. Llegaban por fax y eran así hojas y hojas y hojas de la convocatoria que mandaban a medios, y ya, o sea, les dabas una leída y al final decía, todos estos se tienen que cumplir, tal, pero al final el consejo estatal tiene el voto de calidad y puede nombrar quien quiera. Pasa lo mismo aquí. Muchos hemos escuchado respecto a esta posibilidad, respecto a que Eli llega como a guardar el lugar, ¿sí? O sea, que San Luis Potosí es excepción en todo, ¿va? No hubo encuestas, por lo menos visibles, ¿sí? Fue una designación del consejo que se lo permitieron, y esa designación, perdón, pero hace 10 años se llamaba dedazo, ¿sí? Y se sigue llamando. El PRI lo hacía, o sea, él mandaba quién era y se acabó, pero el revolucionario era institucional, ¿sí? Entonces todos los demás, derechitos. Acá quién sabe qué tan institucionales puedan ser todos ellos. O sea, dijeron, ok, me medí, no fui, y alguien externo, un outsider a la convocatoria, pues es el que va a ser el coordinador. Y a todos les llega el aroma a que el INE no va a ser, es el coordinador, pero no va a ser el candidato. Cosa que yo veo como un sinsentido, ¿sí? Y que nos vamos a responder si es así o no, simplemente con el trabajo de Eli. Si Eli empieza a recorrer el estado, si Eli empieza a hacer las asambleas, si Eli empieza a sacar alguna narrativa magnética que vuelva, que concentre a la estructura de Morena, pues puede ser el candidato. Pero de no ser así, y que yo me iría por ese lado, creo que Eli es una persona que ocupó ese lugar porque se tenía que nombrar a alguien, ¿sí? Pero al final es una pieza que compró tiempo, ¿sí?
0: ¿A Morena quién le está Nacional. Apartando el lugar?
9: Yo creo que a Rita, definitivamente. Es mi punto de vista. Yo creo que está apartando el lugar a Rita. Creo que Rita fue quien impulsó incluso a Eli. Y podría ser el cambio de último momento, si me preguntas al día de hoy. Porque tú sabes que pueden cambiar todo las puede cosas cambiar, de un momento al otro.
0: ¿Tú qué dices, Polo?
5: Bueno, yo lo que creo es que esto pues finalmente marca ya lo que es el inicio de esta ruptura entre la coalición, entre el Partido Verde Ecologista y lo que es Morena. Ya con una situación en la cual yo pienso, o yo interpretaría, que Morena quiere ver quién se duele. O quién se alegra, o finalmente quién podría en un momento dado terminar algún tipo de alianza o distanciamiento, pues ya en definitiva. Yo lo que creo es que, bueno, pues en este sentido, como bien lo dice mi queridísimo Jorge, bueno, esta situación en la cual está Eli, yo conozco a Eli y creo que es una persona con mucho trabajo. De hecho, yo lo he tenido en algunas entrevistas, en algunas mesas de debate. Es alguien con mucho conocimiento de lo que es el partido desde abajo. Es una persona que ha hecho precisamente este trabajo y que no le importaría. Yo coincido mucho con eso. No le importaría tener que hacer algún tipo de movimiento, así, aunque él sea el coordinador, de hacerse a un lado para poder tener algún tipo de candidato emergente que a lo mejor no llegue tan desgastado.
9: Sí. Tal cual, o sea, Eli, me han platicado, no sabía, o sea, él mismo no sabía que iba a ser el coordinador y le llega sorpresa porque además tiene que renunciar a su dirección que tenía aquí en San Luis Potosí. Bueno, sí, ya lo hizo público porque pues lo tiene que hacer, no por ley, nada lo obliga, pero Morena había anunciado que todo el mundo que quiera tener aspiraciones a ser el coordinador, pues tendría que separarse.
5: Y el objetivo se cumplió, Erika, ¿eh? Es que eso es lo que no podemos perder de vista, porque están hablando, ¿sí?, de institucionalidad. Uh-huh. No. Aquí no se puede poner ese método para Morena, porque ellos no tienen esa raíz, como la tiene el PRI o como la tuvo en un momento dado el PAN. No, se trata de otro tipo de dinámica, porque se trata de otro tipo de personajes políticos en en este sentido. Entonces, el debate y sobre todo, ¿cómo van a tomar ellos de alguna manera la campaña en el caso particular de San Luis Potosí? No hablemos de otro estado, en el caso particular de San Luis Potosí va a ser distinta. Van a esperar, yo pienso. Y finalmente también está viendo cómo van a reaccionar.
0: No es la agresividad que han tenido otros estados. Se nos ha acabado el tiempo, pero yo les quiero dejar, y para que se queden picados y vengan la próxima semana a seguir platicando con nosotros, un tema sobre la mesa. ¿Y si esta estrategia de Morena va encaminada a fortalecer a otros? A ver, ¿a qué me quiero referir? La presidenta de México no va a respaldar algo que vaya en contra de lo que yo he promovido. Y ha puesto principios muy fundamentales. No reelección y no nepotismo, que aunque va legalmente hasta el 2030, pues ella ya ha dicho, para Morena y los nuestros, los que quieran estar con nosotros, no va a aplicar. Y si esta decisión de Eli Cervantes como coordinador de la defensa de la Cuarta Transformación va encaminado al famoso divide y vencerás, para impulsar a otro perfil que pudiera ser más afín, no a Morena, sino a la presidenta de México, Claudia Sheinbaum.
5: En todos lados existe.
0: Vámonos, porque ya se nos acaba el tiempo, pero ya la próxima semana. La próxima semana. Jorge Saldaña, como siempre, muchas gracias.
9: Muy buenos días a todos. Gracias, Erika.
0: Polo Pacheco.
5: Muchísimas gracias, mi querido Jorge.
0: Francisco Rosales. Muchas gracias. Qué placer tenerlos acá. La próxima semana platicamos, ¿eh? Nosotros vamos a una pausa y enseguida volvemos.
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0: Cada vez que tenemos la posibilidad de platicar con el doctor David Mansur, experto en temas relacionados con ortopedia, nos haces llegar tus mensajes, tus comentarios, que son para nosotros muy valiosos. Y nos han preguntado muchísimo, doctor, sobre el tema de las lesiones del hombro. Si todas las lesiones del hombro se tienen que operar, ¿en qué momento sí, en qué momento no? ¿Cómo estás? Muy buenos días.
21: Hola, ¿qué tal, Erika? ¿Cómo estás? Buenos días. Qué gusto saludarte después de tiempos políticos tan movidos. Aquí estamos de regreso en San Luis Potosí. Y fíjate que hoy decidimos hablar sobre un tema muy frecuente en nuestros consultorios, que son las lesiones del hombro. Hoy en día, la verdad es que las lesiones del hombro son cada vez más frecuentes en presentación, independientemente del grupo etario, o sea, del grupo de edad. Hay pacientes desde muy, muy jovencitos hasta pacientes ya de edades muy avanzadas que presentan lesiones a nivel del hombro. Y es que aquí es bien importante poder discernir entre la lesión, si es una lesión postraumática o una lesión crónico-degenerativa. Es bien importante también decidir si la lesión realmente amerita un tratamiento quirúrgico o la lesión no amerita un tratamiento quirúrgico y se puede manejar de manera conservadora. Ojo, esto lo hemos repetido muchísimas ocasiones aquí contigo y hay que ser muy, muy objetivos en poder diferenciar el momento. ¿A qué me refiero con diferenciar el momento? Si en un momento dado estás prolongando la atención quirúrgica o bien estás operando demasiado temprano, ¿no? Es importante poder discernir y muchas veces esto cae en el sentido de que nosotros no operamos radiografías, no operamos resonancias, no operamos ultrasonidos, operamos pacientes. Y cuando el paciente viene con una clínica positiva, tiene una resonancia positiva, un ultrasonido positivo, pues y es necesario alguna atención quirúrgica, pues se tendría que realizar en su momento. Existen lesiones como la lesión del manguito de los rotadores, por ejemplo, que lo has escuchado en muchas ocasiones. El mango de los rotadores es un conjunto de músculos que se encuentran en el hombro y que están conformados, son cuatro músculos, el supraespinoso, infraespinoso, redondo, menor y subescapular. No es necesario aprendérselos, lo importante es saber que son cuatro músculos que forman un solo tendón, y este solo tendón actúa para mover el hombro en diferentes direcciones. Cuando uno de estos está roto, los otros se ponen en huelga y dejan de trabajar de forma adecuada, y entonces el paciente presenta limitación a la función, limitación a la movilidad, y entonces llegan los estabilizadores secundarios, el trapecio, el dorsal ancho, el esternocleidomastoideo, el pectoral mayor, el deltoides, el bíceps, el tríceps, incluso los músculos del antebrazo. Y entonces, ¿qué sucede? Pues el paciente te dice, oye, me duele desde el cuello hasta el brazo, pero en realidad tu lesión está en el hombro, ¿no? Entonces, aquí es muy importante diferenciar el tipo de lesión. Muchos pacientes llegan con nosotros ya diciéndonos, es que mira, yo traigo un problema del bíceps, y no, y es que en realidad mal dirigidos y traen un problema a nivel quizás del labrum, que es un empaque que se encuentra dentro del hombro, que le proporciona la estabilidad para que no tenga micromovilidad y no se luxe este hombro, etcétera, etcétera. Oye, pero que a lo mejor llegan con nosotros y traigo un problema de mango rotador, y solamente es una tendinitis subacromial o un pinzamiento subacromial y cosas así. Entonces, aquí es muy importante la clínica para poder discernir entre las patologías más comunes que tenemos a nivel del hombro, que son muchísimas, y de esa manera poder ofrecerle a nuestro paciente el tratamiento adecuado. En algunas ocasiones tendrá que ser un tratamiento quirúrgico, en otras ocasiones tendrá que ser un tratamiento conservador. Aquí hay que saber en qué momento el tratamiento conservador deja de funcionar, y entonces no hay que prolongar o ensañarnos en hacer un tratamiento conservador, porque también el intervenir a un paciente con tanto manejo conservador finalmente interviene sobre la evolución propia de la enfermedad si no lo haces de manera quirúrgica, por ejemplo. Entonces, aquí es muy importante que el paciente acuda con nosotros a tiempo para poder solicitarle los estudios de referencia específicos. En ese caso, solicitar ya sea un ultrasonido de alta definición, una resonancia magnética de hombro, la cual nos va a poder ayudar a llegar a un diagnóstico específico y entonces poder brindarle al paciente la mejor opción de manejo. Existen diferentes opciones, desde pacientes muy jóvenes que probablemente se les va a manejar de forma conservadora, analgésicos, desinflamatorios, en ocasiones alguna infiltración articular, en otras tendrá que ser un tratamiento quirúrgico artroscópico. Hace mucho que nosotros no abrimos un hombro, se hace por medio de una artroscopía de hombro, que es una cirugía de mínimas incisiones donde se meten una cámara de video, una radiofrecuencia, se meten diferentes instrumentos a través del hombro, y de esa manera nosotros podemos arreglar las patologías que puedan presentar el hombro, y en otras ocasiones tendrá que ser cirugía abierta, incluso llegar a una sustitución articular o una artroplastia de hombro. Entonces, aquí lo importante finalmente es la recomendación de hoy. Si tienes una patología del hombro, no la dejes pasar, atiéndete a tiempo, de manera adecuada, que esto finalmente te va a llevar a que tenga un mejor desenlace tu patología y no tengas que pagar el precio de estar esperando. El precio de decir, chin, claro, me tardé en que me atendieran, me tardé en que me hicieran, me tardé en que me llevaran, y finalmente la lesión se complica porque ya hay una lesión a nivel del cartílago, claro, que ya no se pueden recuperar, y este tipo de situaciones. Entonces, esa es la recomendación puntual y objetiva del día de hoy: tratar de atenderse de forma adecuada, a tiempo, no dejar pasar las patologías, no suponer que tienes algo cuando, claro, a lo mejor no es lo que tienes, y no buscar alternativas que finalmente no te dan el beneficio, ¿no? Muchísimos pacientes llegan con nosotros que fueron antes a los masajes, fueron antes a que los estiraran, a que los jalaran y a que les hicieran, o que ya se pusieron mil cosas antes de llegar con nosotros, y la verdad, hicieron un gasto, no hubo una mejoría y sigue la limitación funcional.
0: Oye, entonces, o peor, más lesionados, ¿no?
21: De caminos.
0: O peor, llegan incluso más lesionados, doctor, por andar ahí inventando cuando pues la medicina ya nos ha brindado las alternativas, ¿no? Yo pondré la paridad. Es como un coche. No lo llevaste al servicio, bueno, de manera oportuna. Sí. Ya para cuando lo llevas, sí, es porque ya presentó un desgaste, ¿no?
21: La verdad es que hoy en día tenemos una infodemia muy importante, una desinformación muy importante, tú, claro, lo sabes bien, lo viven ustedes todos los días, y desgraciadamente es que muchas veces las redes sociales te dan consultas sin tener la más mínima idea de lo que están diciendo, ¿no? Entonces, claro, aquí hay que ser muy objetivos. Cuando tengas una patología de estas, acudir a tiempo, y bueno, pues estamos para servirlos, ¿no? Ahí están.
0: ¿Dónde te encontramos, doctor?
21: Ahí están nuestras redes sociales. Nos pueden seguir a través de Facebook, Instagram. Ahí vienen los teléfonos de nuestros consultorios, y con todo el gusto de atenderlos para sus preguntas, sus dudas, o bien si quieren acercarse con nosotros para poder revisarlos.
0: Doctor, te agradezco como siempre. Muy buenos días.
21: Hasta luego, buenos días.
0: El doctor David Mansur platicando con nosotros esta mañana, y de verdad, pues es la pregunta clave, ¿no? Estás postergando la intervención quirúrgica, la estás adelantando, pero el asunto es, necesitamos que un médico, que un experto en la materia nos valore. Vamos a una pausa y regresamos.
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0: El tema de la violencia contra las mujeres y particularmente el feminicidio ha cobrado muchísima fuerza en la opinión pública. Por el golpe de realidad, porque cada vez son más los hechos que nos llevan a hablar del tema, lamentablemente los asesinatos de mujeres, los hechos violentos que nos sacuden como sociedad, pero además también, y me parece que esta es la parte positiva, han llevado a que institucionalmente el tema de la violencia contra las mujeres y el feminicidio se ha abordado de manera cada vez más intensa. A ver, hemos escuchado esta propuesta del gobierno federal de cómo unificar el tratamiento de esta clase de delitos, de cómo darle la relevancia necesaria en las diferentes entidades federativas, no importa la localidad en donde se den los hechos, que se tenga un tratamiento institucionalizado, la creación de las fiscalías especializadas, es decir, se ha buscado contrarrestar este tipo de situaciones. Sin embargo, lo cierto es que tienen un origen muy profundo en la sociedad, y por eso cobra relevancia las acciones que desde lo local se puedan llevar a cabo. Y yo le agradezco muchísimo a Roxana Hernández, secretaria de las Mujeres en San Luis Potosí, que esté con nosotros. Bienvenida, secretaria.
24: Muchísimas gracias, Erika. Muchas gracias por darme la oportunidad de estar en tu espacio hoy, y pues bueno, gracias a todo tu auditorio también. Un saludo a todas las personas que nos están escuchando a través de Global Media.
0: Cada vez que hablamos en este espacio del tema de los feminicidios, secretaria, decimos el trabajo tiene que ser preventivo, porque claro, una vez que se asesina a una mujer con saña, con dolo, por cuestiones de género, ya no hay nada que revierta el daño que se ha causado, y en muchas ocasiones son niños que quedan sin ningún apoyo. Veíamos las estadísticas en estos días durísimas en nuestro país, de niños que quedan en condiciones de orfandad derivado de los feminicidios, en una familia que queda desintegrada, lastimada, lesionada, una sociedad trastocada. Entonces, el tema de la prevención es fundamental. ¿Cómo se está trabajando en San Luis Potosí en ello?
24: Pues fíjate que te voy a spoilear. Yo creo que pues lo que te voy a decir es prácticamente exclusivo, porque es algo que estamos trabajando, el tema de la prevención, a través de un proyecto, un programa que va a llevar de nombre Raíces. Esto se va a colocar en los lugares pues con más necesidad, o donde más hay focos rojos de violencia en contra de las mujeres. ¿Cómo funciona esto? Es a través de proyectos productivos que van a ser a través de cooperativas. De la mano de SEDECO vamos a trabajar para poder tener esta comercialización formal para las mujeres. ¿En qué ahonda esto? En que las mujeres se van a empoderar económicamente. Va a ser un trabajo económico formal, y de esta manera se rompe el círculo de la violencia y la dependencia económica, que es donde surge el mayor número de violencia, es la violencia familiar, y muchas veces es por la dependencia económica que tienen las víctimas con sus agresores. La mayor parte de los feminicidios corresponde a lugares, a hogares, perdón, y es donde nosotros queremos entrar a romper este círculo de violencia, como empoderando a las mujeres con la economía, y que ellas puedan tener una autonomía económica, que puedan ser independientes, que esto les dé libertad, y que bueno, nosotros podamos romper con la antesala del feminicidio, que es la violencia familiar.
0: Oye, esto es bien importante, secretaria, porque generalmente cuando salen a la luz los hechos de violencia, y con todos los antecedentes que vienen arrastrando, la gente de manera muy simplona opina, ¿no? ¿Y por qué no dejaba al agresor? ¿Y por qué no salía de ese círculo de violencia? Bueno, pues porque las mujeres mujeres que están sometidas en temas de violencia de género en muchas ocasiones están sometidas también económicamente. Claro, y entonces no hay posibilidad de pensar, a ver, lo dejo y ¿qué hago? ¿De qué sobrevivo? ¿Cómo mantengo a mis hijos? El empoderamiento económico es fundamental importante en la lucha de género para alcanzar derechos similares, pero también para poder romper los círculos de violencia.
24: Pues sí, la autonomía económica a las mujeres nos da libertad pues para todo, ¿no? Para sacar adelante a sus hijos. Tenemos muchas mujeres que no son privilegiadas, como yo siempre pongo de ejemplo, hay un parteaguas entre la capital y la Huasteca Potosina, por ejemplo, donde hay comunidades indígenas, en donde el grado de estudios de muchas mujeres pues no es el universitario, ¿no? Entonces, este proyecto nos va a permitir llegar a estas mujeres a través de esta interseccionalidad que tanta falta nos hace en la mira que tenemos con las mujeres, ¿no? Siempre hay que ver la parte más vulnerable, al que más lo necesita, y yo creo que claro, esta parte va a ser fundamental para romper con, pues, con este ciclo de violencia.
0: Sin duda alguna. Ahora, esto en el trabajo al interior de los núcleos familiares, y me parece que efectivamente, pues es un punto en el que se tiene que trabajar muchísimo, pero social e institucionalmente, ¿cómo estamos trabajando? Sobre todo, a ver, se ha debatido mucho el tema de las alertas de género, que yo sé que incomoda a los gobiernos municipales, no les gusta la etiqueta, pero que se volvió necesario en un tiempo para poder visibilizar y coordinar acciones e incluso destinar presupuestos específicos para la atención de esta problemática que se está viviendo en San Luis Potosí. ¿Cómo están funcionando las alertas de género? ¿Qué acciones se han tomado como parte de las mismas?
24: Bueno, mira, la alerta de género tiene 20 medidas de prevención. Estas 20 medidas están trabajando con recomendaciones del pues de la federación. Estamos trabajando en equipo, estamos llevando a cabo pues acciones. Una de ellas quiero mencionarte que se me hace bastante importante, pues bueno, en el tema de alerta y de visibilizar y de concientizar a las autoridades ejidales, comunitarias, a las autoridades pues que nos gobiernan, presidentes municipales, las fiscalías. Nosotros estamos trabajando en un diplomado y en una estrategia educativa a través de estos programas. Este diplomado va a ser, bueno, se va a llevar a cabo a través de la Universidad Intercultural. ¿Por qué la Universidad Intercultural? Porque esta vez no quisimos traer como que el diplomado fuera de una universidad externa, sino que más bien una universidad que ya estuviera inmersa en los lugares donde nosotros tenemos alerta de género, los municipios donde tenemos alerta de género, donde ya hay comunidad, donde ya se conocen los contextos, donde se conoce de a fondo cómo trabajan las poblaciones, ¿no? Entonces, desde ahí nosotros vamos a trabajar en coordinación con Luminas AC. Se tiene este proyecto ya diseñado, entonces ya nada más esperamos a que los tiempos protocolares nos hagan iniciar con este proyecto.
0: Ahora, secretaria, con todo este trabajo que nos has mencionado, lamentablemente San Luis Potosí sigue sumando cifras, se siguen presentando los feminicidios, se siguen presentando los hechos de violencia en contra de las mujeres. Hay mucho trabajo que se ha desarrollado desde la academia, hay mucho trabajo que se ha desarrollado a través de los colectivos. ¿Cómo integrarlo a las decisiones institucionales, gubernamentales? Ha sido uno de los grandes reclamos históricamente por parte de los colectivos, el decir, oiga, nosotros sabemos que duele, dónde duele, convóquenos, júntenos, ¿cómo se está trabajando hoy?
24: Pues mira, quiero decirte que en la parte de esta lucha feminista tenemos colectivas que tienen mujeres realmente preparadas, doctorantes en la materia de género, que realmente para la secretaría ahorita es un honor que pues recibirlas y que nos apoyen y que nos ayuden y que estén ahí, ¿no? Porque es un tema que nos ocupa a todas las mujeres, desde las mujeres que estamos en la institución, a las colectivas, a las asociaciones civiles. Entonces tenemos ahorita una secretaría de puertas abiertas. Tuvimos una reunión ya con colectivas y asociaciones civiles. Hace un mes estuvieron presentes 76 representantes, alrededor de 100 asistentes. Este viernes 2 de octubre tenemos otra vez la reunión con colectivas, asociaciones civiles, porque a partir de esta reunión previa nosotras tuvimos como que una nota de todas las necesidades, de lo que ellas piden, de lo que ellas también aportan, de lo que podemos trabajar en equipo, y lo estamos haciendo. Estamos trabajando de manera coordinada con asociaciones civiles, con colectivas, y parte de eso nosotros ya tenemos como algunos avances, tenemos convenios firmados, tenemos avances con asociaciones civiles, con colectivas, y pues bueno, uno de ellos es estos que acabo de mencionar, pero hay otros. Todos los días en la Secretaría estamos recibiendo colectivas, bueno, menos los días que nos vamos a territorio, pero fuera de eso, todos los días recibimos colectivas, y pues bueno, estamos trabajando de manera coordinada. El día de mañana las esperamos a todas las que puedan asistir este 2 de octubre, este viernes a las 5 de la tarde en la Secretaría, pues ahí vamos a estar recibiendo, recogiendo necesidades, y pues bueno, trabajando en pro de las mujeres.
0: Parte de la prevención tiene que ver también, de la violencia de género, tiene que ver también con los derechos reproductivos, con la salud reproductiva. ¿Cómo se está trabajando en ello, secretaria?
24: Pues mira, el 25N tenemos programada ya una campaña que vamos a sacar, esto en materia de los derechos reproductivos y sexuales de las mujeres, porque te comparto que hace 15 días estuvimos en Aquismón en un foro de mujeres indígenas y con discapacidad. Entonces, una partera de Aquismón se paró y dijo, pues nosotros les pedimos de la manera más atenta que se pueda hacer algo por las mujeres, porque nosotros aquí en las comunidades ya no queremos ver niñas cuidando mujeres, niñas cuidando niñas. Entonces, pues fue algo que nos rompió a todas, o sea, como que ya sea como una petición de una mujer con autoridad en derechos sexuales y reproductivos comunitarios, y que venga y que haga esa petición. Yo creo que es algo que se tiene que atender de manera urgente. Entonces, pues te comparto que esta campaña se va a dar a conocer el 25 de noviembre. Es una campaña, pues, de que las mujeres, las niñas y las adolescentes puedan conocer sus derechos reproductivos y sexuales. Vamos a trabajar de la mano con la Secretaría de Salud para el

0: de que pueden ser libres en las decisiones de su cuerpo. Entonces, pues bueno, tenemos esta campaña y también te comparto que próximamente, a lo mejor esta información no la debo de dar yo, sino la Secretaría de Salud, pero la Secretaría de Salud está trabajando también de la mano con la Secretaría de las Mujeres y ella va a sacar una campaña pues para erradicar el papiloma humano de la mano de la Federación y el cáncer de mama. Entonces va a ser una campaña ya con pruebas, con dispositivos para que las mujeres puedan acceder a esto de manera gratuita y pues vamos a llevar todas estas pruebas a través de los centros libres. La Secretaría tiene 33 centros libres en el estado, sí. Y vamos a trabajar en el interior en esta campaña de la mano con la Secretaría de Salud, con la mano de la maestra Leticia Gómez Ordaz, que la verdad es que nos está apoyando mucho. También quiero mandar y externar mi agradecimiento a la doctora Cristal, que es la encargada de la unidad de género, que vaya, es máster en este tema.
1: Oye, secretaria, pues te voy a comprometer a que podamos tener una siguiente charla, a lo mejor acompañada del personal de la Secretaría de Salud, para hablar de este tema, porque, a ver, tiene varias aristas. El primero, pues obviamente queremos que la información llegue, claro, pero también que esté al acceso, porque, a ver, una mujer que esté informada y que quiere ejercer sus derechos de salud reproductiva, pues tiene que tener a dónde acudir. Exacto. Y no solo eso, sino que de pronto esa información y esa decisión la puede poner en riesgo ante sus agresores, así que también se vuelve un tema de seguridad. Te voy a comprometer a que volvamos a platicar muy pronto de ese tema.
0: No, claro que sí. Y te comparto que por parte de la Secretaría también tenemos el FOBAM, que es un programa federal en donde se están capacitando a niñas, adolescentes y jóvenes a través de las escuelas. Tenemos un grupo de una enfermera, una abogada, una psicóloga y una trabajadora social que se despliegan en el territorio. Pues ahorita están en Capital, que es un foco rojo, y Aquismón.
1: Bueno, pues volvemos a platicar muy pronto.
0: Muchísimas gracias, Erika. Muy buenos días. Muchas gracias y buenos días.
1: Qué gusto que estés acá. Roxana Hernández, secretaria de las Mujeres del Gobierno del Estado, platicando con nosotros. Vamos a una pausa y volvemos.
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1: Raúl Espinosa, ¿cómo estás? Muy buenos días.
8: Muy bien, Erika, buenos días a todos, un gusto saludarles, excelente mitad de semana ya. Bueno, pues listos con la información deportiva. Ayer la selección mexicana de fútbol encaró el segundo partido en la era de Rafa Márquez como entrenador. Hubo muchos cambios en relación al partido que observamos el pasado sábado allá en Baltimore ante Colombia. Y también hubo cambios en lo futbolístico. Creo que la manera en la que termina probando, porque fue una prueba, pues de arranque no le funciona del todo. Y el equipo iba perdiendo el encuentro. Al medio tiempo, pues se fue al descanso con esa desventaja. Al complementario, con un tanto de Guzmán, logra emparejar los cartones. Pero dicen por ahí algunos, deja dudas. No es que deje dudas. Lo que pasa es que hubo muchos cambios y evidentemente esos cambios pues van a repercutir. Cuando tienes una base que de cierta forma viene de encarar un mundial, digamos, pues de bueno, de regular a bueno, y de pronto le cambias radicalmente esa base, pues es obvio que puedes encontrar un resultado no tan favorable ante una selección peruana que está muy lejos de ser de las fuertes de Sudamérica. Pero bueno, creo que finalmente algunos futbolistas muestran lo que tienen, algunos otros también muestran lo que no tienen. Hay jugadores que yo creo que están de más en la selección. Para mí, en el caso de Berterame, creo que es un futbolista que no tiene argumentos para estar en la selección. Hay otras opciones, afortunadamente, y creo que en el ataque México no tiene tanta problemática. Pero bueno, habló Rafa Márquez en entrevista sobre lo que fue este partido. Erika, vamos a escuchar las impresiones del técnico del tricolor.
9: ¿Con qué me quedo? Otra vez, yo creo que con la disposición de los jugadores, un once nuevo también, que creo que muchos de ellos jugaban por primera vez juntos. Lo que quería era ver jugadores en este tipo de partidos, de situaciones. Creo que es parte del proceso, es

0: parte en la que quiero ver jóvenes para intentar, obviamente, potencializarlos y saber exactamente qué es lo que necesitan para seguir, que se sigan desarrollando. Creo que hay cosas, obviamente, a mejorar en tan poco tiempo que hemos tenido para trabajar, pero no, como digo, creo que...
1: Ahí están las palabras de Rafa Márquez, el técnico de la Selección Mexicana de Fútbol. Próximo partido del tricolor, el tercero de cuatro que encara en esta fecha FIFA ante la selección de los Estados Unidos el día sábado.
2: Oye, dime una cosa, Raúl, porque a ver, tú lo has dicho bien, este es el tiempo de probar, ¿no? ¿Sí? De ir moviendo piezas y ver qué funciona, qué no funciona dentro de la selección y tomar decisiones como director técnico, que es el trabajo de Rafa Márquez. Pero a ver, dime una cosa, esto que estás viendo, hay formas de probar, ¿no? Hay formas de mover piezas. ¿Te está pareciendo que sí hay estrategia en estas decisiones que se están tomando en la selección?
1: Bueno, yo creo, Erika, que una selección, incluso como México, parte de una base, ¿sí? Tienes una base, tienes una estructura. Y a esa estructura le vas haciendo ajustes, vas haciendo pruebas.
2: Para ver cómo reacciona.
1: Para ver cómo reacciona y también vaya a ver de qué manera puedes tú perfeccionarla aún más, ¿no? El tema es cuando la radicalizas totalmente y agarras la base, la echas a un lado y metes otro, algo totalmente diferente. Pues regularmente te vas a encontrar resultados como el de ayer, o desempeños como el de ayer. No es algo grave porque, bueno, repito, es un amistoso. Y de eso me preguntaban, oye, bueno, ¿y cómo crees que le vaya a Rafa Márquez? En lo personal, yo creo que le debe de ir bien a secas. O sea, bien a secas. ¿En qué momento vamos a probar a Rafa Márquez? ¿Lo vamos a probar en la Copa América? ¿Lo vamos a probar en la Copa Oro? ¿No lo vamos a probar en la eliminatoria? Porque son muchos los boletos que se entregan en CONCACAF para ir al próximo Mundial. Entonces México no va a batallar para asistir al próximo Mundial. Probablemente no tenga los resultados o el desempeño que querramos, pero finalmente va a asistir al próximo Mundial. Eso se los garantizo. En Copa América y en Copa Oro, perdón, es donde realmente tendrá que mostrar de qué está hecha esta selección. Porque después de esos parámetros viene, evidentemente, una Copa del Mundo. Y ahí te pega la realidad.
2: Bueno, pues vamos a ver. Como lo decíamos, pues ojalá y que más o menos le vayan encontrando el hilo, más o menos vayan encontrando esa base que tú decías y que se puedan llevar a cabo las modificaciones sobre la misma, pero ya teniendo algo por sentado, ¿no? Que es lo que esperaríamos.
1: Sí, por supuesto. Y bueno, esta fecha FIFA que se está desarrollando, ahora sí tendrá un parón para la Liga MX. Y el técnico de Cruz Azul, Joel Wiki, habló en entrevista al respecto.
3: Obviamente, este parón y estas semanas de trabajo, ¿no?, nos va a ayudar muchísimo para que tanto en el caso de Amauri, en el caso de Rodo, puedan estar mucho mejor, ¿no? Que al final de cuentas, la competencia interna dentro del club y dentro del equipo hace que el equipo crezca, ¿no? Y también intentar que nosotros tengamos más llegada, ¿no?, más centro, más remates, y con ellos dos creo que podemos hacerlo mucho mejor.
1: Bueno, pues ahí están las palabras de Joel Wiki, el técnico de Cruz Azul. Rápidamente, Erika, ayer arrancó la ronda de los comodines en la postemporada del béisbol de las mayores. Los Bravos de Atlanta le pegaron 5-3 a los Phillies de Filadelfia. Los White Sox ganaron 6-3 a los Astros de Houston. Los Yankees blanquearon a los Red Sox. Yo ayer les decía que los Red Sox para mí podían avanzar, ¿no? ¿Cuál? Ayer les metió una paliza. 9-0 los blanquearon. Al igual, el equipo de los Padres de San Diego blanqueó a Chicago 8-0. Recordando que estas series de comodín son al mejor de 3 encuentros. Así que el día de hoy, que se van a jugar los partidos 2 con los mismos horarios de ayer, podrían estar definiendo a los primeros equipos que avancen a la siguiente ronda, que es en este caso la divisional, el preámbulo de la serie de campeonato. Así que, pues, Padres, Yankees, Astros y Bravos a un partido de avanzar. Y eso, bueno, se puede dar hoy. Ya veremos.
2: Y se van quedando en el camino. Gracias, Raúl.
1: Que tengan todos un excelente miércoles.
2: Buenos
1: saludos.
2: Días.
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2: Oigan, pues nos vamos, no sin antes mencionar que en la rueda de prensa matutina le preguntaron a la presidenta de México sobre esta publicación en The New York Times sobre pues que ya había algunas indagatorias con respecto a Andy López Beltrán. La presidenta demeritó por completo el reportaje y lo desdeñó y dijo que pues no había nada de cierto sobre él. Sin embargo, recordó

0: Recordemos que The New York Times ha sido el primero en empezar a publicar cuestiones que luego se han ido dando por hecho y que tienen que ver con el tema de la seguridad en nuestro país, y que de igual forma en un primer momento cuando se ventilaban la presidenta decía no hay nada de eso y luego sucedió. Por ejemplo, el retiro de las visas a funcionarios mexicanos. Y decía la presidenta, no hombre, ¿de qué me hablan? Eso es un tema particular y además nadie ha reportado que eso esté pasando. Sucedió. Y luego la presidenta también le cuestionaron sobre las publicaciones en The New York Times sobre las indagatorias y la colaboración de funcionarios mexicanos ya con autoridades de Estados Unidos para desenmarañar pues quiénes están involucrados y no y quiénes no con el crimen organizado. La presidenta dijo, son especulaciones, no les crean, diarios que están en contra, etcétera, etcétera. Y luego vinieron la solicitud de extradición y la confirmación de colaboraciones de políticos mexicanos con el gobierno de Estados Unidos. Así que bueno, The New York Times es un medio muy importante, no se aventaría a soltar información así como así. Ahora, no han dicho que sea una investigación, dicen indagatorias. Ahí están dos agencias echando ojo a Andy López Beltrán. Vamos a ver qué es lo que sucede al paso del tiempo, pero también la pregunta otra vez es si Estados Unidos tiene sospechas, ¿cómo es que el gobierno de México, cómo es que la Fiscalía General de la República no las tiene? ¿Y qué está haciendo al respecto? Con esto nos vamos. Yo agradezco como siempre el favor de tu atención, tu compañía. Gracias a todo el equipo que hace posible esta emisión informativa. Y recuerda que tenemos una cita mañana, ya jueves, en punto de las 7 de la mañana. Aquí te espero.
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6: Bueno, aquí les vamos a tocar una canción nueva, se llama El Pozo.

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9: Jueves ya, primero de octubre del año 2026. ¿Cómo te va en esta mañana complicadísima en materia vial en San Luis Potosí? Yo soy Erika Salgado, a nombre de todo el equipo que hace posible este esfuerzo de comunicación, te doy la bienvenida a través de las transmisiones en vivo en plataformas digitales, en Facebook, Global Media, en el canal de YouTube, en la cuenta de X de Global Media, ahí nos encuentras, pero también a través de la radio 96.9 en San Luis, Soledad, Mezquitic, Villa de Pozos, Villa de Reyes, Zaragoza, Santa María del Río, a través de Media Luna FM 97.3 en Río Verde, Ciudad Fernández, San Ciro de Acosta, Villa Juárez, Cerrito, Santa Catarina, Cárdenas, Alaquines, Rayón, Lagunillas y en Querétaro, en Arroyo Seco, Landa de Matamoros y Jalpan, pero también a través de la televisión, canal 4.1 de televisión abierta y canal 4 de las plataformas de cobro. Y bueno, pues esta mañana con lo primero que tengo que comenzar es con informarte que está cerrado el puente Manuel José Otón, el puente Naranja, el desnivel de Plaza San Luis, el desnivel de Glorieta Realín, el desnivel de la Glorieta González Bocanegra, el río Santiago, el bulevar Jacobo Payán, camino a la presa, el vado del Bicentenario, todo esto está cerrado a la circulación. Ha estado lloviendo prácticamente desde la tarde del día de ayer, continúa la llovizna todavía esta mañana, y aunque el resto de las vialidades están abiertas, presentan ya situaciones complejas. Por ejemplo, ni más ni menos Salvador Nava Martínez está encharcado en varios puntos. El puente Pemex está abierto, pero justo el desnivel previo está inundado. Así que bueno, pues esto está causando muchísimas complicaciones para transitar, ya te lo decía. Además, pues el bulevar Jacobo Payán está cerrado, más las obras que se están llevando a cabo en toda la zona metropolitana. Bueno, pues hoy es de verdad muy complicado poder transitar con seguridad en la zona metropolitana, así que muchísima paciencia a salir temprano de casa para poder llegar a tiempo a tu destino. Y pues la consideración en los planteles educativos, en los centros laborales, porque hoy de verdad es muy, pero muy complicado poder transitar por nuestra ciudad. Te voy a confesar que yo salí, pues ¿qué te gusta? 20 minutos antes de lo habitual, 20 minutos antes de lo habitual, y aún así hubo complicaciones, ¿eh? Así que bueno, pues a tener muchísima precaución. Y eso que no me toca transitar ninguna de las vialidades que están cerradas, ¿no? Imagino quien utiliza el río Santiago, pues a salir por lo menos 40 minutos antes para poder llegar a tiempo a tu destino. Sí está complicadísima la situación hoy en materia vial en San Luis Potosí. Ya en un ratito más vamos a estar revisando cuáles son, pues, las vialidades alternas, porque además viene esta publicación que agradecemos muchísimo de la Secretaría de Seguridad y Protección Ciudadana del Ayuntamiento de la Capital, donde nos dan a conocer las vialidades cerradas, y la pregunta es, ¿y entonces por dónde? ¿Por dónde le damos? ¿Por dónde transitamos cuando todo todo está cerrado. Cuando todos los pasos a desnivel, cuando todos los vados están cerrados, ¿por dónde le damos entonces? Y el transporte público está en las mismas condiciones, batallando esta mañana. Pero bueno, nosotros te acompañamos con toda la información. Hablando de escenarios complicados, reapareció Andrés Manuel López Obrador, el expresidente de México, y pues en un video que posteó en sus redes sociales, en donde hace alusión a un nuevo libro que está presentando, afirmó que sus adversarios siguen molestos por los cambios impulsados durante su gobierno. Le dedicó este libro a la actual presidenta Claudia Sheinbaum, pero ¿en qué momento que aparece Andrés Manuel López Obrador? Esto fue lo que dijo en el video.
1: Le puse pueblo porque hasta el concepto, el término, les enoja a algunos. Y todos somos pueblo, pero hay unos que no quieren o no se sienten pueblo. Por eso le puse pueblo. Son 10 capítulos, desde la independencia hasta hace un mes. Se lo dedico a Claudia Sheinbaum Pardo, la mejor presidenta del mundo. Y el capítulo 10, que si tienen mucho interés porque es de actualidad, es la cuarta transformación.
9: Oiga, pero para dedicárselo al presidente de México, Claudia Sheinbaum, más bien parece que se lo está dedicando a sus adversarios. Pero bueno, pues es lo que decía Andrés Manuel López Obrador. Sostuvo en este mismo video que antes existía una oligarquía con una fachada de democracia y aseguró que la Cuarta Transformación permitió el empoderamiento del pueblo. López Obrador también criticó las prácticas electorales que, según dijo, consistían antes, en entregar despensas, materiales y animales a cambio de votos, mientras una minoría concentraba los recursos. Pero dice, esto pasaba antes, no vaya a creer que está pasando hoy, que ya hay coordinadores de la defensa de la Cuarta Transformación.
1: Y se empoderó el pueblo, porque hablaban de que vivíamos en una democracia. ¿Qué democracia? Ni que nada. Era una oligarquía. La democracia es el poder del pueblo y para el pueblo. Y lo que había era una oligarquía, que significa el poder de una minoría, el poder de los ricos, con una fachada de democracia.
9: Pero casualmente Andrés Manuel López Obrador aparece cuando pues hay un peso muy fuerte sobre la cabeza de su hijo Andy López Beltrán, y que tiene que ver con las publicaciones de hace unos días de The New York Times, en donde pues se manifestaba que hay ya por lo menos 2 indagatorias que apuntan, no que se le esté investigando a él, 2 indagatorias que apuntan a la figura del famoso Andy López Beltrán. Y bueno, pues en esa coyuntura es que reaparece el expresidente Andrés Manuel López Obrador con la presentación de este libro y con estos posteos en sus redes sociales, en donde, insisto, aunque dice que el libro se lo dedica a la presidenta de México, Claudia Sheinbaum, pues más bien habla de lo que esto representa para sus adversarios políticos, para la oposición. Por cierto, es que algo que ha caracterizado a Morena es que luego en este debate político construyen opositores y construyen candidaturas, y es lo que ahora está sucediendo ni más ni menos con Verónica Rufo, la hija del exgobernador Ernesto Rufo, este que está bajo proceso, este al que le acaban de conceder la prisión domiciliaria. Bueno, pues está ya considerando la posibilidad Verónica Rufo de buscar una candidatura a la gubernatura de Baja California bajo el respaldo, dijo, de su padre y del Partido Acción Nacional.
14: Todavía tenemos que ahondar un poquito más, pero ya está puesto sobre la mesa. Mi papá, él dice, la decisión es mía, justamente, ¿no? Es mi decisión. Claro que su su bendición, ¿no?, por decirlo así, para mí es muy importante, siempre lo ha sido. Creo que la tengo, la bendición de mi padre la tengo, y bueno, ya yo creo que no más de 2 semanas quizá yo ya pueda aterrizar esta decisión.
9: Bueno, pues es lo que decía Verónica Rufo, que lo está considerando. Y hablando precisamente de candidaturas, Morena ya publicó también la convocatoria para seleccionar a las y los integrantes de las coordinaciones distritales federales de la defensa de la Cuarta Transformación, es decir, quienes serían sus candidatos a las diputaciones federales, no le pongamos otro nombre. El registro de aspirantes estará abierto del 1 al 4 de octubre, de acuerdo al documento que publicó el día de ayer el Comité Directivo Nacional del Movimiento de Regeneración Nacional. Y ayer compareció el secretario de Hacienda, Edgar Amador Zamora, y bueno, pues no le fue muy bien, que digamos, una comparecencia que duró 7 horas, con todo y que estaba casi vacía. Hubo cuestionamientos muy serios hacia el director del Servicio de Administración Tributaria, al director del Servicio de Aduanas, al director de la Unidad de Inteligencia Financiera, y no es para menos. ¿Cuál fue el reclamo principal? Bueno, pues lo que tenía que ver con el hecho de que no se esté detectando de manera oportuna el huachicol y el huachicol fiscal. A ver, pues, ¿qué están haciendo? ¿Cómo es que si tú presentas un ingreso adicional este mes, a la siguiente declaración ya te están citando y el huachicol no lo detectan? Me parece que el cuestionamiento era muy puntual, aunque evidentemente venía de la oposición. Dejaron solo al secretario de Hacienda, porque los que estuvieron ahí fueron los de la oposición. De hecho, Ricardo Monreal, el coordinador de la bancada de Morena en la Cámara de Diputados, les reclamó a sus compañeros y les dijo: oigan, no puede ser, que vengan, tomen asistencia y se salgan. Tienen que estar aquí en las comparecencias. Fue el jalón de orejas. Y de lo que se dijo en esa comparecencia ya te voy a estar platicando en un ratito más. Además, mientras esto pasaba en la Cámara de Diputados, en la Cámara de Senadores se aprobó la ley antimemes. También lo vamos a estar platicando en esta mañana. Es que es increíble, increíble. No solo el nivel de debate que se tuvo ayer, sino también el resultado de una ley tremendamente ambigua y el riesgo que se va a correr con esa normatividad que ya estaremos analizando en esta mañana. Yo te invito a que te quedes con nosotros, a que te pongas en comunicación conmigo. Erika Salgado en Facebook, arroba Erika-Salgado en X y Erika Salgado GM en Instagram. Vamos a la pausa y volvemos.
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3: Luego de que The New York Times publicara esta información sobre las líneas de indagación que están apuntando hacia el hijo del expresidente Andrés Manuel López Obrador, ayer reaparece en estos videos posteados en sus redes sociales con la presentación de este nuevo libro del cual ya te hablaba al inicio de este espacio, y por supuesto todo esto que está sucediendo lo tenemos que analizar de la mano del periodista Primitivo Olvera. ¿Cómo estás, Primitivo? Qué gusto saludarte.
4: Hola, Erika, ¿cómo te va? Muy buenos días, un placer saludarte a ti y a tu audiencia.
3: Oye, a ver, no es casualidad la reaparición ayer de Andrés Manuel López Obrador, por supuesto, ¿no?
4: Bueno, ayer pasaron muchas cosas, ¿no? Reapareció Andrés Manuel López Obrador en la víspera del segundo año de gobierno de la presidenta Sheinbaum. Hoy se cumplen 2 años de que Claudia Sheinbaum llegó al poder. Y bueno, aparece López Obrador con este video, el pretexto de promover la aparición de su próximo libro, que se llama Pueblo. Hay quienes dicen que se trató del séptimo informe de gobierno del expresidente de la República. Y bueno, pues también llega y llama la atención, ¿no?, la casualidad de la reaparición de Felipe Calderón en un foro, sí, en un foro organizado por la derecha, que le llaman, ¿no?, donde habla de el regreso de la dictadura perfecta y la reacción del grupo de electricistas, ¿no?, de miembros del Sindicato Mexicano de Electricistas, que fueron a boicotear este evento y luego acudieron a lo que fuera la residencia oficial de Los Pinos a decapitar la estatua derribada ya desde hace varios meses de Felipe Calderón, ¿no? Pero sí, llama mucho la atención lo que dijo Andrés Manuel López Obrador, su recuento de la historia, ¿no?, y sobre todo su ataque a los medios de comunicación.
3: Ahora, Primitivo, de esto que dijo el expresidente, tú lo decías, a ver, se vuelve una especie de informe de gobierno, pero también sale a defender, pues, lo que es el movimiento de la Cuarta Transformación, porque aunque en su mensaje dice, le dedico este libro a la presidenta Claudia Sheinbaum, pues más bien pareciera que se lo está dedicando a la oposición, porque se avienta ahí un buen rezo hacia quienes son detractores del movimiento de la Cuarta Transformación.
4: No, desde luego, es un mensaje muy claro a los... lo que más me llamó la atención fue el tema de los medios de comunicación, ¿no? Y también, por supuesto, la mención de los diferentes gobiernos anteriores, ¿no? Los gobiernos del neoliberalismo, sobre todo, este detalle de concentrarse tanto en Vicente Fox, lo que pasó con Francisco Labastida y las denuncias del propio sinaloense sobre... la animadversión que había planteado, no solo la animadversión, ¿no?, sino la supuesta operación política pues traidora al PRI, ¿no?, de parte de Ernesto Zedillo. Llega en un momento en el que López Obrador pues no está en el ojo del huracán directamente, pero sí su legado, ¿no?, y su legado relacionado con la corrupción, relacionado con los abusos de poder, relacionado con el influyentismo a través, por ejemplo, de lo que se está diciendo de su hijo, ¿no?, de su hijo Andrés Manuel López Beltrán, estos señalamientos de Estados Unidos, señalamientos, digamos, que son oficiosos, ¿no?, porque se tratan de filtraciones hechas al New York Times, pero que sí demuestran que algo hay en contra

0: De López Beltrán, que coincide además con la reaparición o de Amílcar Olán, ¿no? El descubrimiento de su residencia allá en Suiza, residencia que ya fue abandonada, por supuesto, y que pues sirve para agitar el avispero y poner el ojo en la familia del expresidente de la República. Hoy otro elemento importante es este anuncio, más bien esta información que publica el diario El Universal sobre Audomaro Martínez, un hombre de toda la confianza del presidente López Obrador, quien fuera pues el jefe de inteligencia en aquel sexenio y que ahora descubrimos que está pues ocultando su patrimonio, ¿no? Está colocando sus declaraciones patrimoniales bajo reserva, con el argumento de que la seguridad nacional estaría en riesgo y su propia seguridad. Me parece que López Obrador aparece en un momento en el que las cosas no están bien para su clan, ¿no? Para su grupo, claro, para su grupo más cercano, y pues levanta la voz cuando él había dicho pues, yo me voy a retirar, y simplemente no logra hacerlo.
1: Ahora, Primitivo, me quiero detener en varias cuestiones. Primero, ayer la presidenta minimizaba esta publicación de The New York Times, sí, y yo te preguntaría, a ver, ¿es para minimizarla o qué antecedentes tenemos en donde pues publicaciones que en algún momento fueron eso por parte de ese mismo medio de comunicación luego se fueron ratificando al tiempo?
0: Mira, yo te diría que más allá del New York Times hay un elemento y hay un periodista muy clave que se llama Steve Fisher. Steve Fisher ha publicado tanto en el New York Times como en Los Angeles Times varias de las filtraciones hechas por el gobierno y por las agencias de Estados Unidos. Y tú recordarás bien algunas de ellas que tienen que ver con el retiro de visas, algunas de ellas que tienen que ver con las peticiones de Estados Unidos para ir contra políticos relacionados con el crimen organizado, con el caso Sinaloa. También Fisher publicó, no sé si recuerdes, información sobre un coche bomba en el que murieron dos personajes relacionados con el cártel Sinaloa a principios de este año, muy cerca del aeropuerto Felipe Ángeles. Y ahí dejó ver en esta publicación que la CIA o las agencias estadounidenses estuvieron detrás de esta bomba, ¿no? Como dando a entender que ellos operan en nuestro país. Entonces, cada vez que aparecen estas filtraciones, hay un interés y hay un mensaje de por medio. La propia publicación del New York Times, que pues apareció apenas hace un par de días y que dice que en México la polémica en torno a López Beltrán pone a prueba el legado de Morena, así se titula la nota, de hecho está publicada en español, y señala que son dos agencias estadounidenses que están analizando alegatos de supuestos vínculos del hijo del presidente con el crimen organizado, pero no han iniciado investigaciones formales por cuestiones políticas, justamente por el papel que podría jugar López Beltrán y la cercanía con el fundador de la Cuarta Transformación. Es decir, son filtraciones, evidentemente la presidenta no puede dar por válido algo que no es oficial, y me parece que en ese sentido tiene un argumento en el que puede colocarse perfectamente, pero por otro lado de que existen las investigaciones, pues parece que existen, y esto coloca una presión mayúscula en torno al gobierno de Claudia Sheinbaum, porque pues se siguen sumando elementos, ¿no? Otro punto importante, recuerda que el martes pasado, cuando el New York Times publica esta nota, también se emite de parte del Departamento del Tesoro de Estados Unidos este aviso de sanciones, en donde incluye al ex esposo de la gobernadora, sí, de Baja California, ¿no? Carlos Torres, y eso también es un golpe a las estructuras políticas de la 4T. Está subiendo la presión, y está subiendo la presión en torno a los llamados narcopolíticos. Está, me parece, que generándose un momento en el que Estados Unidos va a insistir en que el gobierno de México entregue a políticos relacionados con el crimen organizado, y eso va a aumentar. Y yo creo que estamos en semanas definitivas, en semanas muy importantes, porque estamos justamente a un mes de la elección intermedia ya en la Unión Americana, y en la Carta de México sí que va a ser utilizada.
1: Sin duda alguna. Ahora, Primitivo, entendemos el hecho de que el expresidente haya salido, pues tiene que ver con todo esto que hemos estado platicando, pero ¿cuál es el efecto? Es decir, ¿realmente cuál es el alcance de esta reaparición de Andrés Manuel López Obrador?
0: Yo creo que tiene un alcance muy limitado, creo que tiene el alcance de hablarle, como siempre, a su público, de tratar de cerrar filas, ¿no?, de parte de los feligreses de la Cuarta Transformación, y decir, aquí estamos presentes. Me parece que ese es el mensaje final. Estamos aquí listos para enfrentar las cosas y también marcar la línea en torno a quiénes son los enemigos de Andrés Manuel López Obrador, según él, y quiénes son los enemigos de la Cuarta Transformación. Yo creo que es un movimiento que sí responde a estas presiones de Estados Unidos, y sobre todo responde a este ambiente creciente de animadversión, pero sobre todo de denuncia, que eso es lo que a mí me parece más importante. Las denuncias en torno al Grupo Tabasco, las denuncias de corrupción que se mueven desde los contratos ilegales hasta el caso del huachicol fiscal, los señalamientos contra el exsecretario de Marina, contra Adán Augusto López, contra el propio Andrés Manuel López Beltrán, y que, bueno, pues sin lugar a dudas están generando y haciendo mella en el grupo específico. En esto también eso es muy interesante, sí, porque están golpeando al grupo específico de Andrés Manuel López Obrador, que además no salió bien librado en el reparto de candidaturas o de precandidaturas hecho por Morena de cara a las elecciones estatales. Me parece que la presidenta de la República en ese sentido está jugando de una manera muy, muy prudente, está tratando de mantener un cierto equilibrio, pero el principal afectado es López Obrador.
1: Bueno, pues se va a poner interesante por lo pronto, Primitivo, y va a ser además muy interesante poder compartirlo y poder analizarlo contigo. Te agradezco como siempre.
0: Un abrazo fuerte como siempre, Erika.
1: Igualmente, muy buenos días. El periodista Primitivo Olvera analizando con nosotros pues todo esto que está sucediendo en el escenario político de nuestro país. Tenemos que hacer una pausa, pero al regresar vamos a estar platicando, a ver, ¿cuánto dinero se le va a destinar en este país a la salud? Después de todo lo que hemos estado viviendo, el tema de los fallecimientos de bebés recién nacidos por la falta de atención al sector salud, luego de que se dieran a conocer estadísticas de la OCDE, donde se señala que enfermarse en México nos da mayores probabilidades de morir que si enfermáramos de lo mismo en cualquier otro lugar de los países que forman parte de esta organización, ¿en cuánto se va a invertir y en qué se va a invertir? ¿Y qué representa, qué significaría? Pero también en el tema de la infraestructura, que es otro de los que les encanta tocar a las diferentes administraciones, pero realmente, ¿en dónde estamos parados? De eso platicamos al volver.
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11: La cuarta temporada de Ted Lasso llega a Apple TV. Previo al estreno de la cuarta temporada, Ted Lasso protagonizó el medio tiempo del Mundial y hoy no es extraño ver en camisetas y carteles no solo apoyo al ficticio equipo AFC Richmond de Roy Kent y Jamie Tartt, sino frases memorables. En las temporadas anteriores, un personaje mexicano también nos regaló otra de las frases más memorables. Football is life, el fútbol es vida. Frase insignia de Dani Rojas, interpretado por Cristo Fernández, quien es además el autor de la frase. Como una lección de soltar y seguir adelante. Ted Lasso también nos enseñó a ser como un pez dorado, un animal que solo tiene 10 segundos de memoria efectiva, así para olvidarlo mal.
12: Hey. Are you all decent?
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12: 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All right. Oh, hi.
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11: Ted Lasso regresa para darnos más lecciones de vida en Apple TV con episodios nuevos cada miércoles. Ted Lasso volverá a estar rodeado de los que yo considero los mejores personajes femeninos del streaming. Rebecca, a quien da vida Hannah Wandigam, y Killy, interpretada por Juno Temple. Jason Sudeikis regresa, por supuesto, como Ted Lasso, el entrenador de fútbol americano que le dio una nueva esperanza de vida al AFC Richmond para entrenar ahora a un equipo femenil con las dificultades que eso conlleva. Sé curioso, no prejuicioso, es una frase que resume la serie y la mentalidad de Ted Lasso. La cuarta temporada de Ted Lasso estrena un episodio nuevo cada miércoles en Apple TV.
12: Game day, y'all. Game day.
13: No.
12: All good.
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17: Diseña un aislamiento térmico y auditivo para proteger tu salud mental y paz. La psicología ambiental estudia cómo los espacios cerrados acumulan el ruido, convirtiendo nuestras casas en cajas de resonancia que saturan el sistema nervioso. El cerebro nunca duerme por completo. Sigue procesando los ecos y la vibración del entorno, aunque estemos en silencio. El exceso de ruido eleva el cortisol, provocando fatiga, dolores de cabeza y problemas de concentración. Los libreros empotrados llenos de libros actúan como un difusor acústico natural que rompe las ondas sonoras. Al tapizar una pared con literatura, reduces drásticamente la reverberación y el eco molesto en tu habitación.
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1: Vaya manera de comenzar el mes de octubre. Ha estado lloviendo prácticamente desde ayer en la tarde de manera constante en la zona metropolitana y esto ya ha causado varias complicaciones para transitar. Hay vialidades cerradas, hay zonas encharcadas que aunque están abiertas a la circulación presentan un reto para poder transitarlas y hay recomendaciones por parte de la autoridad. Yo le agradezco a Juan Antonio Villa Gutiérrez, secretario de Seguridad y Protección Ciudadana, que converse con nosotros. Primero preguntarte, secretario, las vialidades cerradas y las alternativas para transitar.
19: Gracias, Erika. Muy buenos días. Pues comentarte que desde muy temprano, desde las toda la noche ya nosotros implementamos un operativo de vialidad y seguimiento a la lluvia que se nos presentó. Déjame decirte primero que nos cayó una lluvia cercana a los 50 milímetros de agua en muy corto tiempo. Como tú bien lo comentas, ayer por la tarde empezaron algunas lluvias. Mezquitic presentó una fuerte lluvia que también les generó ahí una problemática y bueno, pues pegado aquí a la capital se nos vino la lluvia, lo que fue la Sierra de San Miguelito, y eso nos provocó una gran cantidad de agua que bajó hacia la ciudad. Te comento, ahorita las vialidades que tenemos cerradas es el Puente Naranja. Es muy importante que no ingresen. Acabamos de rescatar a una persona de la tercera edad que ingresó con su vehículo. Ya agente de Protección Civil, de manera muy temprana y oportuna, llevó a cabo el rescate de esta persona. Otro de los puentes que tenemos cerrados es el Manuel José Otón. Ya Servicios Municipales está trabajando en ello para quitar todo lo que es el desasolve y la basura que se acumuló en ese punto, que fue lo que está generando también ahí la acumulación de agua. El río Santiago, Erika, lo tenemos cerrado desde Sierra Leona, es decir, acá por el Bicentenario, hasta la Avenida Muñoz. Después de ahí se encuentra abierto y se va a volver a encontrar con el cierre Puente Naranja, donde ya está por el Ángel de la Independencia, hasta Soledad de Graciano Sánchez. Es muy importante que esto lo tomen en consideración, porque luego la gente nos quita las barreras que nosotros tenemos para los cierres, se ingresan al río Santiago y las afectaciones a sus vehículos son a posterior. Otra vialidad que tenemos cerrada, bueno, pues es la glorieta de acá de la salida a Guadalajara, que nosotros conocemos como la glorieta del Realín. Ahí hay una afectación por inundación. Es una ahí hay que redoblar el esfuerzo, porque bueno, además de la obra que se está generalizando, que se está realizando ahorita, tenemos el cierre por el tema del desnivel que se encuentra inundado. Y bueno, pues estamos restableciendo, Puente de Pemex se encuentra abierto, Universidad se encuentra abierto, Avenida Muñoz se encuentra abierto, ahorita estamos trabajando aquí sobre Salvador Nava, y bueno, la vialidad va fluida, pero les pedimos por favor moderen la velocidad y atiendan las indicaciones de los elementos de vialidad para efectos de que no haya ninguna cuestión de rescate ni contingencia por temas de siniestros viales, ¿no?
1: Ahora, secretario, dame alternativas, porque a ver, la gente dice, pues sí, ya está cerrado, pero ¿y por dónde le doy? ¿Por dónde me voy? Cuando hay pues muy pocas opciones viales, hay que decirlo, para transitar de un polo a otro en nuestra ciudad, como es el caso del río Santiago, por ejemplo. ¿Cuáles son vialidades alternas?
19: A ver, ahorita, por ejemplo, en el tema del río Santiago, pues bueno, ahí podemos circular sobre lo que es Nereo Rodríguez Barragán, sobre Sierra Leona, bajar hacia Nereo, Nicolás Zapata, y bueno, pues pegado ya más al norte, pues podemos circular sobre lo que es Calle Oro, para si vamos hacia el poniente, Calle Oro, para salir por detrás de lo que es la minera México, ¿no? En el puente de Manuel José Otón, pues ahí la vialidad alterna es el puente de Universidad, que se encuentra abierto, Avenida Universidad, o Valledares, que está por el Deportivo Ferrocarrilero, que también es otra alternativa. En el puente Naranja, bueno, pues ahí tenemos que tener mayores precauciones, porque pues se encuentra el puente Naranja cerrado, se encuentra el río Santiago cerrado. Ahí lo que tenemos que tener es Avenida 20 de Noviembre, para efectos de poder entrar a la Alameda y poder circular hacia ese otro punto, y pues bueno, prácticamente es eso la vía más rápida que podemos encontrar. Y bueno, pues eso es lo que tenemos hasta ahorita, Erika.
1: Secretario, estoy recibiendo varios
19: mensajes.
1: Salvador
19: Nava está abierto.
1: Sí, varios mensajes que te quiero compartir. Por ejemplo, nos dicen que siempre hay un oficial ahí en Salvador Nueva Martínez a la altura de una universidad y que esta mañana no lo vieron y es cuando hacía falta porque estaba el tráfico tremendo. También nos preguntan por qué no están enviando oficiales para indicar justamente de estos cierres, que hay muchos con los que la gente se está topando, digamos, de manera sorpresiva y no hay quien les dé salida para poder tomar otra vialidad. Y luego dice, cuando tratamos de incorporarnos, no nos dejan pasar el resto de los vehículos. De igual forma, en Salvador Nava, aquí en la obra que se está llevando a cabo en Boulevard Jacobo Payán, nos dicen que si pueden enviar agentes viales para que marquen y agilicen el tráfico en la zona, que está muy complicado. También nos están reportando un árbol caído en Río Santiago antes de Muñoz, rumbo a Las Lomas, que provoca reducción de carriles. Este ya está siendo atendido, nos lo reportan de esta manera, pero bueno, también para que tomen precauciones. Pero bueno, la escena es muy compleja esta mañana, secretario. ¿Cómo se está desplegando y cómo se está decidiendo a dónde enviar el apoyo de los agentes viales?
19: ¿Me estás escuchando, Erika?
1: Sí, te escuchamos perfecto, secretario.
19: Ah, es que estaba tratando de explicarte eso. A ver, sí. Lo de Salvador Nava, los vehículos que nosotros tenemos de manera permanente ahorita los estamos utilizando en todos los cierres viales y en el tema de la movilidad que queremos dar. De nada me sirve tener dos patrullas aquí paradas, observando cómo está la circulación sobre Salvador Nava cuando tenemos unas afectaciones por lluvia, ¿no? El tema de que los elementos no los dejen ingresar a algún punto, pues es porque estamos cuidando el riesgo que eso implica. No es porque queramos cerrarlo, o sea, lo que nosotros queremos es mantener las vías abiertas. Pero sí es bien importante que la gente entienda que si hay algún elemento que le está prohibiendo el paso para accesar a alguna calle, es por simple y sencillamente es que tenemos ahí una situación de riesgo de que el vehículo no va a poder cruzar y que es necesario que atienda las indicaciones de los elementos de vialidad. Nosotros estaremos actualizando todo el tema de cómo se van a ir aperturando estas vialidades a través de nuestra página, y si me lo permites, le voy a pedir a la directora de Comunicación Social esté en constante contacto contigo para que te esté informando hasta el cierre de tu noticiero, a efectos de que podamos, y la ciudadanía puede estar atenta de todo ello, ¿no?
1: Que por cierto lo hizo desde muy temprano, cosa que agradecemos muchísimo el tener la información, pero finalmente preguntarte, secretario, ¿las lluvias van a continuar? Es decir, ¿hay un fenómeno climatológico que está impactando? El pronóstico es que hoy por la noche, de nueva cuenta, vamos a tener lluvias intensas, que van a continuar incluso en los próximos días. ¿Qué se está haciendo en materia preventiva para evitar precisamente el cierre de las vialidades? Yo sé que mucho no compete a tu secretaría, sino que tiene que ver con la coordinación con otras áreas, pero ¿cómo se va a estar diseñando el plan para que no se vuelvan caóticas o caóticos los trayectos en San Luis Potosí?
19: Sí, a ver, qué bueno que me lo preguntas. Desde muy temprano ya las áreas, por ejemplo, de servicios municipales, protección civil, ecología, está haciendo ya lo propio. Lo que nos estamos encontrando, Erika, con la problemática que se nos presenta en cada lluvia, es que hay una gran cantidad de basura, bolsas completas de basura que la gente deja en la calle y que se nos están yendo hacia los desfogues de agua, hacia las coladeras. Principalmente es lo que nos está generando y taponeando los desfogues de agua. Ahorita ya anda la totalidad del personal del ayuntamiento llevando a cabo la limpieza de todo esto, los desasolves por parte de Interapas también, que nos está apoyando al 100%. Y es lo que estamos haciendo ahorita. Ahorita precisamente voy a una reunión de la mesa de servicios, sí, para efectos de evaluar, hacer la evaluación de cómo va cada uno de estos puntos y pues estarnos preparando para la lluvia que viene hoy por la tarde-noche nuevamente. Y bueno, pues si ya diste tu conocimiento, Cerritos, cayó una tromba completamente. Sí. Es una lluvia que se nos está presentando por los fenómenos meteorológicos que estamos teniendo en la República. Y bueno, pues muy atentos. Pedirle a la ciudadanía, por favor, no saquen su basura a la calle. Ayúdenos con eso. Eso es mucho, muy importante porque eso es una gran parte de la problemática que se nos está presentando ahorita en el tema de las inundaciones.
1: Secretario, te agradezco muchísimo que nos permitas platicar contigo e informar a la ciudadanía de primera mano y bueno, pues estar muy conscientes de la problemática que vamos a tener en las próximas horas, en los próximos días, y bueno, pues a poner lo que toca, lo que corresponde a cada una de las áreas, ¿no? A ustedes garantizar nuestra gracias. Seguridad y a nosotros pues también ser muy prudentes. Muchísimas gracias.
19: Gracias, Erika. Muy buen día.
1: Muy buenos días, Juan Antonio Villagutiérrez, secretario de Seguridad y Protección Ciudadana del Ayuntamiento de la Capital. Por cierto, nos están diciendo eso, que en general pues han llegado tardísimo a dejar a los niños en los planteles educativos. Yo creo que aquí lo que hace falta también es un poquito de criterio, ¿no? Por parte tanto de los directivos de los planteles educativos como de los centros laborales. Entender que hoy es un día típico, que sí se está complicando muchísimo la vialidad, ya tener estas consideraciones, porque dicen, híjole, no me lo van a dejar entrar. ¿Qué hago? Estoy atorado en el tráfico, ya ni para atrás ni para adelante. ¿Qué hacemos? Pues mucha paciencia y mucha prudencia, digamos, y mucho criterio por parte de quienes están en la toma de decisiones de decir, bueno, pues es un día, no pasa nada, que puedan llegar, que puedan ingresar y mañana pues a tomar otra vez las precauciones necesarias para poder llegar a tiempo a nuestro destino. Qué situación la que estamos viviendo en esta mañana, pero eso sí, mucha, mucha prudencia y mucha paciencia. Vamos a la pausa y regresamos.
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20: Si te gustan las historias sobre invasiones alienígenas, El Kraken Despierta es una de las mejores novelas que puedes leer. El escritor británico John Wyndham tiene la cualidad de describir los momentos más horrendos con una naturalidad que te hace vivir a ti mismo las catástrofes descritas. En El Kraken Despierta nos presenta el relato de una invasión extraterrestre y la forma en que escalón por escalón la sociedad va cayendo en la desesperación con ese tono melancólico, deprimente y muy inglés, que es la tónica de la ciencia ficción británica desde La Guerra de los Mundos. El Kraken Despierta es una novela de John Wyndham editada en la colección Runas de Alianza Editorial.
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20: De la peste negra al coronavirus, de Marco Antonio Mendoza Bustamante. Es un gran repaso por las obras literarias centradas en pandemia. Marco Antonio Mendoza Bustamante estudió Derecho y Periodismo y sin duda alguna ama la literatura con pasión. Su libro, De la peste negra al coronavirus, las pandemias que la literatura nos cuenta, es un sucinto paseo, editado por Panorama, por los clásicos que han hablado de la enfermedad, desde la Ilíada de Homero hasta Ensayos sobre la ceguera de José Saramago. En apenas 100 cuartillas volveremos a disfrutar los momentos más intensos de esas magnas obras literarias que usaron la enfermedad para indagar sobre la humanidad.
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1: Bueno, les platicaba que había un árbol caído en Río Santiago antes de Muñoz, rumbo a Las Lomas. Ya nos está respondiendo y agradezco muchísimo a la Secretaría de Seguridad y Protección Ciudadana del Ayuntamiento de la Capital. Ya nos hicieron llegar las imágenes, ya lo están retirando oficiales, precisamente de la Policía Vial y Protección Civil. Están retirando este árbol para que se pueda transitar pues con mayor agilidad en esa zona y con mayor seguridad. En fin, está complicada la condición vial esta mañana, pero nosotros aquí te acompañamos con toda la información. Y hoy tenemos un tema bien interesante a abordar, porque generalmente cuando hablamos de números de los presupuestos, no alcanzamos a dimensionar los ciudadanos si en estos miles de millones de pesos que se hablan son suficientes o no para atender las necesidades que se tienen en rubros tan sensibles como infraestructura, salud, y etcétera. Y están con nosotros Marcelo de los Santos, director de Marcelo de los Santos Mur Global. Bienvenido.
0: Hola, Erika. Muy buenos días. Muchas gracias.
1: Y Eduardo Salas, director de fiscalización de la firma, para platicar de este tema. Bienvenido, Eduardo.
2: Erika, ¿qué tal? Buenos días.
1: Oye, Marcelo, a ver, realmente hemos estado revisando algunos indicadores. La OCDE daba a conocer recientemente, por ejemplo, el tema de la inversión que hace México en materia de salud, y daba a conocer cómo enfermedades curables están costando vidas en México, de cómo es más probable que mueras en México al enfermarte de algo que si estuvieras en alguno de otro, de los otros países que forman parte de esa organización. Hemos estado revisando, por supuesto, las manifestaciones que existen en el sector salud a lo largo y ancho del país, que la presidenta decía, no es en todo el país, no, pero sí en varios estados del país. Hemos estado revisando el caso de estos recién nacidos que pierden la vida precisamente por una bacteria, pero nos dice, son falta de personal y falta de insumo, falta de inversión en materia de salud. ¿Estamos caminando en sentido correcto?
0: Pues mira, Erika, te quiero comentar que el gasto programable para lo que es el presupuesto de egresos para el 2027 es un total, como tú decías, son miles de millones, pero es un total de 10.6 billones de pesos. Y de esos 10.6 billones de pesos, el 70% es gasto programable y el 30% alrededor es gasto no programable. Del gasto programable, de ahí, básicamente, pues, ahí hay una parte de lo que es el gasto en desarrollo social, que son 5.3 billones de pesos de ese 70% de los 10.6, que significaría que es alrededor también del 70% del 70% del gasto programable, lo que se va a lo que es desarrollo social, ahí llámese vivienda, salud, también seguridad, entre otras cosas. Y la otra parte de lo que es el gasto para llegar al gasto programable es el gasto de desarrollo, se va en desarrollo económico. Pero te quiero comentar que si bien 1.1 billones de pesos es lo que directamente el gobierno, o sea, el 10% del total del presupuesto de egresos y obviamente de lo que ellos tienen pronosticado de tener de ingresos totales en el ejercicio 2027, alrededor del 10% se va en materia de salud. Entonces, y ahí en materia de salud hay muchas divisiones en donde se va el dinero. Se va a IMSS, se va a ISSSTE, se va a IMSS Bienestar, se va al FASA, que es el Fondo de Aportaciones para la Salud, y entre otros a lo que son los programas de salud en Pemex y otros institutos. Pero si bien, pues hay que ver que esa parte del 1.1 billones de pesos de gasto que se va a tener para el 2027 y que se está teniendo, porque se está aumentando en un 4% de lo que se tenía para el ejercicio 2026, de lo que se va a obtener de tanto de ingresos como de egresos para el año que entra, que realmente se esté haciendo el gasto como debe de ser. Tú bien lo dijiste, hay muchos problemas en materia de salud. Si uno va al Seguro Social, un derechohabiente, muchas veces, ¿cuándo le programan su cirugía? ¿Cuándo le dicen, oye, ¿sabes qué? Pues tú no tienes algo de emergencia, pues espérate 2-3 meses. Ese es un gran problema. Y ves por otro lado que es un mundo de dinero el que en teoría se está yendo a las divisiones de IMSS, ISSSTE, el FASA, y que están teniendo esos recursos. Pero luego también, pues en el mismo gobierno hay un exceso de personal, no efectúan el gasto como debe de ser, pero tenemos una gran problemática en materia de salud.
1: A ver, Marcelo, me das el pie perfecto para preguntarte. ¿Estamos ante un problema de inversión en materia de salud o ante un problema de administración del recurso en el sector salud?
0: Yo creo que en principio es de administración. ¿Por qué? Porque es mucho dinero el que llega al sector salud, y si se administrara como debe de ser, se pudiera atender a la población mil veces mejor. Porque ahorita, pues muchas veces a uno le dicen, oye, vas a ir al Seguro Social, y dices, híjole, y voy a salir de ahí. Esa es la problemática.
1: Claro. Sí. Ahora, bajo esta perspectiva, se está construyendo en estos momentos el paquete económico. Ayer vimos la comparecencia, por cierto, del secretario de Hacienda, y hay muchísimos reclamos, pero ahorita platicamos de eso. Estamos ante la construcción del presupuesto en el Poder Legislativo Federal, pensando precisamente en las prioridades, que yo creo que este de la salud es fundamental, es prioritario. ¿hacia dónde tendrían que tenderse las líneas? Es decir, los diputados que tendrían que estar revisando de ese presupuesto asignado al sector salud, ¿en qué tendrían que estar poniendo el énfasis? Es decir, no solo en el número, sino en cuidar qué.
0: En la aplicación del recurso que efectivamente se esté aplicando en todos los programas de salud, que realmente le llegue a la población, que realmente esté llevando a cabo cada, ahora sí, hospital público, como debe de ser el manejo de los recursos, y que lo estén, como ya lo que ya decía, aplicando para el beneficio de las personas.
1: Ahora, Eduardo Salas, esto tiene que ver también con fiscalización, pero no fiscalización hacia los contribuyentes, sino fiscalización precisamente hacia las instituciones en materia de salud. Se supone que hay los procedimientos para estar verificando cómo se está aplicando el recurso público, pero cuando vemos precisamente estos resultados, ¿se está realmente fiscalizando con la misma energía, digamos, que se fiscaliza a los contribuyentes? ¿Se está fiscalizando con la misma energía al sector público?
2: Sí, mira, de hecho también para 2027 hay un cambio importante también para todo el sistema de salud, en donde el tema de los patrones o dueños de empleadores tienen que registrarse, hay una verificación, se está verificando que todos los contribuyentes estén dados de alta con el sueldo correcto, obviamente también para captar el ingreso que tiene el seguro social en este caso. Recordemos que todo esto, erogaciones, viene de todos los ingresos, que principalmente aproximadamente el 60% provienen de los impuestos. Entonces, es por eso es el tema de la fiscalización, tanto tema SAT, tanto tema seguridad social, en donde todos tienen que estar a contribuir en el impuesto, obviamente de acuerdo con el régimen, pero es importante que verifique todas las empresas la fiscalización, que para el 2027 viene en tema de salud.
1: Ahora, me parece, Marcelo, que en el tema de salud es donde no tendríamos que tener errores ni escatimar en lo que estamos invirtiendo, porque está costando vidas, literalmente está costando vidas, y no me refiero solo, lamentablemente, de los pacientes, sino también incluso el personal médico. Lo vimos en la pandemia, cuántas personas relacionadas con el servicio médico fallecieron por no contar con los insumos necesarios para tomar las precauciones necesarias.
0: Sí, y como bien lo decía Eduardo, la fiscalización también de la parte de cuánto están contribuyendo los patrones en relación a lo que pagan de seguridad social en la parte de cuotas IMSS. Es muy importante comentar, Erika, que a partir de lo que es octubre de este año, o sea, octubre, noviembre, hay un programa para efectos, por ejemplo, los patrones del sector agrícola. Muchos de ellos, muchas veces, no incluyen al 100% el sueldo del trabajador para efectos de cotizar ante el Seguro Social. Ahora se les dice, si tú eres un exportador a Estados Unidos, me vas a tener que entregar los salarios que estás metiendo como base en el Seguro Social, te los voy a checar que sean salarios reales, ¿para efectos de qué? Para efectos de que me pagues como debe de ser el Seguro Social. Con esto, ¿qué estaba pasando? Porque eso se veía en la práctica. Pues muchas veces el patrón en el campo no incluía al 100% el salario efectivo que le estaba pagando al trabajador para las cuotas de Seguro Social. Ahora con esto le dicen, si quieres exportar, me vas a tener que dar tus salarios al 100%, voy a hacer unas verificaciones, y ahorita hay un programa, el del aguacate, se llama el programa piloto del aguacate. Todos los exportadores de aguacate empiezan a partir de octubre con este nuevo trámite. Y así serán los siguientes agricultores, vamos a decir, de brócoli, de tomate, de todo. Pero por eso mismo, lo que decía Eduardo, pues si bien el gobierno está fiscalizando que le paguen como debe de ser, pero por otro lado también decimos lo que decíamos al principio, que realmente apliquen el ingreso en el gasto que corresponda. Porque si no, hay un problema de salud y hay un problema de atención al personal, a las personas y a los derechohabientes.
1: Oye, y este punto es fundamental. Ayer me dio de verdad mucha pena el hecho de que en la comparecencia del secretario de Hacienda luciera vacío el recinto, vacío. Es decir, ¿dónde está la representación de los ciudadanos para cuidar que efectivamente el recurso se esté cuidando, que se estén haciendo las cosas de manera correcta? Yo les agradezco mucho que hayan estado con nosotros. Marcelo, muchísimas gracias.
0: Gracias a ti, Erika. Buenos días.
1: Marcelo de los Santos. Eduardo Salas, muchísimas gracias.
2: Un gusto, buen día, Erika.
1: Y platicamos la próxima semana. Gracias, buenos días. Nosotros vamos a una pausa y volvemos.
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1: El periodista Primitivo Olvera señaló que la publicación de The New York Times sobre Andy López Beltrán parece pues que apunta a líneas que sí se sostienen, aunque en calidad de agitar el avispero y para poner el ojo sobre la familia del expresidente Andrés Manuel López Obrador. Además, la declaración ejercería presión sobre Sheinbaum para la detención de los políticos que han sido vinculados al crimen organizado. Juan Antonio Villa, secretario de Seguridad y Protección Ciudadana de la capital, relató que desde el día de ayer se han desarrollado operativos de vialidad ante las afectaciones por la lluvia, en lo que se va, ya varias vialidades cerradas como el Puente Naranja, Manuel José Otón, Río Santiago y la Glorieta Realín. Exhortó a la población a estar pendiente de la información para tomar vías alternas, respetar los límites de velocidad y mantener la precaución ante el pavimento mojado. Marcelo de los Santos y Eduardo Salas señalaron que el 70% del gasto programable para desarrollo social, vivienda, salud y seguridad. No obstante, el principal problema en el sector salud es la administración de ese recurso, porque no está logrando garantizar que a la ciudadanía le llegue la atención médica. La Secretaría de Salud y el Instituto Mexicano del Seguro Social informaron que la muerte de tres recién nacidos en la unidad de cuidados intensivos neonatales del Centro Médico Nacional Occidente en Guadalajara, Jalisco, está relacionada con infecciones por una bacteria y un hongo comensal. Las dependencias detallaron que los brotes identificados en la unidad fueron notificados en su momento a las autoridades sanitarias estatales y federales y se activaron los protocolos de vigilancia y epidemiología y control de infecciones. 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Y un saludo particularmente a Felipe de la Cruz, que nos escucha vía Facebook. También a todas las personas que hoy se reportaron atoradas en el tráfico esta mañana. Bueno, de verdad, muy complicada en la zona metropolitana. También saludos hasta Villa de Reyes a través del 96.9. Pues lo que se había anunciado se concretó. Se aprobó esta famosa ley de nacionalidad única para quienes busquen ser candidatos, candidatas a la presidencia de la República, pero también a las gubernaturas, a los gobiernos estatales, en medio de una situación que algunos han calificado como un retiro de derechos, una privación de derechos que ya estaban garantizados en la Constitución. A final de cuentas, se aprobó en la Cámara de Diputados, se aprobó en la Cámara de Senadores. ¿Qué implicaciones va a tener y qué es lo que sigue en estos momentos? Me estoy enlazando con la senadora Claudia Anaya, del Partido Revolucionario Institucional. Muy buenos días, senadora.
3: Erika, ¿cómo estás? Qué gusto saludarte.
1: Igualmente, muy buenos días. Oye, pues preguntarte, ¿se ha aprobado ya también en el Senado de la República, con todos los planteamientos, con todas las advertencias, se aprobó esta ley de nacionalidad única? Híjole, ¿qué implicaciones le ve, senadora?
3: Pues mira, efectivamente es un retroceso en el derecho porque finalmente, en el artículo primero de nuestra Constitución habla de la progresividad de los derechos humanos. Y esto quiere decir, pues, que solo deberíamos haber legislado para ampliar los derechos de todos y de todos los grupos poblacionales y no para irlos restringiendo o limitando o retirando. Entonces, ahí había un gran debate de que, pues, esto no afectaba a nadie, que porque quien en realidad quería ser presidente de la República o gobernador de un estado y que tuviera doble nacionalidad. Muchísima gente, Erika, pues porque ¿quién no aspira más bien a dirigir su país o a tener la alta encomienda de su entidad? Yo creo que las aspiraciones son bien válidas y que es bien importante que tengamos un país con gente que aspire a gobernar sus estados. Zacatecas es un estado binacional, somos vecinos. Hay muchos migrantes también en San Luis Potosí, sí. Puebla, Oaxaca, Chiapas, dime tú si no, muchos de ellos nacidos en México, hijos de padres mexicanos, quisieran regresar a su tierra y ¿por qué no gobernarla? Bueno, pues podrían hacerlo si adquieren su doble nacionalidad hasta como estaba la reforma anteriormente, pero esta reforma que efectivamente ya pasó en Cámara de Diputados, ya pasó en Cámara de Senadores, ya logró la mayoría del constituyente permanente. Ya nada más le falta la declaratoria de publicidad, ya limita para que ya no aspires. Y yo les decía, a ver, es que esto primero no es ninguna de las prioridades del país. El país tiene una severa crisis de seguridad, un desmantelamiento del sector salud, traemos problemas de infraestructura muy graves, el país no está creciendo, si lo quieres ver en temas financieros. Por donde quieras la gente te aborda otro tipo de problemáticas. Y ellos a lo que se dedican es a buscar a Maciosare. Yo les digo, ¿ahora quién es su Maciosare? Pues el Maciosare de Morena ahora son los migrantes que tienen una doble nacionalidad. ¿De cuánta gente estamos hablando? Mira, estamos hablando actualmente de 4 millones de personas, pero este no es un número fijo. En los últimos 5 años, casi 1 millón de personas emigraron a Estados Unidos. Es la cifra más alta en la historia del país. Casi 1 millón de personas en los últimos 5 años. Y muchos de los que están en Estados Unidos aspiran a alcanzar allá su ciudadanía que les da esta doble nacionalidad, digamos. Entonces, están pidiendo en Morena que toda esta gente, que va creciendo este número de 4 millones, que si en algún momento quiere ser gobernador o gobernadora, porque es más fácil, la verdad, ser gobernador o gobernadora que presidente de la República, obviamente esa posibilidad es mucho menor para cualquiera, pero que pues que si vas a ser gobernador o gobernadora, yo les decía, de un estado como Tamaulipas, fronterizo, con tantos problemas de inseguridad, qué mejor que combatir con toda la delincuencia organizada y saber que en cuanto termine tu periodo tienes una posibilidad de tener dónde quedarte en otro lugar, ¿no? En Estados Unidos, que mucha de la gente que vive en la frontera duerme allá, hay que decirlo, tienen ya su residencia y ya están en busca de la ciudadanía. Sí. Y de la nacionalidad americana. Entonces, a todos ellos se les pediría que la renunciaran. Y yo les decía, pues que me parecía hasta absurdo, pues que desconfiáramos de a quién obedece la lealtad de los migrantes cuando pues envían 60,000,000,000 de pesos en remesas cada año, que es gente de lo más leal. Cada año están aquí en sus fiestas patronales aportando, son parte de la comunidad. Pero no solo eso, nosotros tenemos representantes binacionales en las cámaras. Sí. O sea, tenemos diputadas o senadores migrantes, o en los estados tenemos legisladores migrantes, y por el contrario, hasta les pedimos que acrediten residencia en Estados Unidos. O sea, me parece como una ambivalencia totalmente absurda. ¿Cómo? Entonces, de estos que están acá representando y haciendo leyes, a los que les pedimos que hasta acrediten residencia en Estados Unidos para venir a representar a los migrantes, de eso no tenemos desconfianza. Eso no dudamos de a quién obedece sus intereses, pero de los que quieren aspirar a ser gobernador, de eso sí. O sea, es que es muy raro esos pensamientos muy extraños que tiene la 4T, que a mí me parece que obedecen más a ir consolidando una narrativa discursiva que es la que tienen ya perfilada para su contienda electoral. Si tú te fijas a sus representantes, que ya son los candidatos, aunque no les llamen candidatos, les llaman defensores de la soberanía en las entidades federativas. Pues bueno, esto va acompañado no solo del discurso de la presidenta, que también ya se convirtió en la principal propagandista de su movimiento político, sino también esto va acompañado de reformas constitucionales en donde siguen fortaleciendo esta narrativa de que todos los que estén con Morena son los que defienden al país, y todos los que estén en contra de sus reformas ridículas y absurdas que limitan y restringen derechos son los enemigos del país. Pero esto es lo que te digo, es parte de ir hilando una narrativa para acercarte a la contienda electoral e invitar al voto de los que, según ellos, son los defensores de la patria.
1: Claro. Ahora, senadora, como tú lo dices, no podemos ver esta aprobación del tema de la nacionalidad única de manera independiente. Está ligada y muy ligada a las modificaciones que se han hecho de manera reciente, e incluso la aprobación de esta famosa ley antimemes, pero además la presidenta presumía en sus discursos con motivo de su segundo informe que se había modificado la Constitución acorde a la visión de la Cuarta Transformación. ¿Qué está representando esto, senadora?
3: Sí, mira, ella incluso dijo, lo fraseó así, tenemos una nueva constitución. Ah, caray, ya dícenos, pues que eso no lo hacía un constituyente. O sea, tendría que haberse nombrado un congreso para sacar una nueva constitución, pero ellos se refieren a que ya la han modificado tantas veces, que la modifican como si fuera cualquier cosa, porque como recordarás que en 2024, por una interpretación ahí muy curiosa del Tribunal Electoral, les dieron una sobrerepresentación en la Cámara de Diputados que les alcanzó para las dos terceras partes. Y en el Senado de la República, donde no tenían esas dos terceras partes, pues yo siempre les recuerdo que ellos doblaron, convocaron, compraron, amenazaron, o veto a saber, a dos senadores, uno de ellos de Yunes, del PAN, que se pasó a Morena, y de otro senador de Movimiento Ciudadano que no fue a votar para que pudieran tener la mayoría en la reforma de la judicial, y después ya otra senadora se movió para con ellos también, y ya de este modo ellos ya tienen siempre la posibilidad de estar cambiando la Constitución un día sí y otro día también, y la han cambiado para pues cosas terribles, ¿no? Acabar con los organismos autónomos, acabar con el Poder Judicial, ir quitándole derechos a la población, o sea, en fin, van desmantelando lo que durante tantos años se construyó y van haciendo un poder a modo. Es como decir, utilizaron la escalera democrática para llegar al poder, y lo que han hecho en el poder es estar destruyendo la escalera democrática. Entonces sí me parece grave y delicado lo que han hecho con esta supermayoría que tienen en el Congreso de la Unión, pero también pues tienen, vimos con qué rapidez pasó esto en los congresos locales, tienen 20 congresos locales.
1: Senadora, pues yo te agradezco mucho que me permitas platicar contigo y poner esto en la mesa, que sea la ciudadanía quien lo revise y quien lo analice, sobre todo de cara al proceso electoral que se nos viene para el caso de San Luis Potosí en el próximo año, en donde habremos de elegir, pues sí, diputados federales, pero también diputados locales, pero también gobernadora del estado. Te agradezco como siempre, senadora.
3: Muchas gracias, un gusto estar con ustedes.
1: Gracias, muy buenos días, la senadora Claudia Anaya. Esta última frase es que ha sido durísima. Han estado destruyendo la escalera democrática. Con eso nos quedamos, vamos a la pausa y regresamos.
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5: Por cierto, y en continuidad con lo que platicábamos antes de la pausa, el Congreso del Estado de San Luis Potosí pues fue uno de los primeros en querer aprobar, y en aprobar pues esta ley de nacionalidad única. No hubo una consulta a la población, no hubo mayor debate, la oposición del PAN, PRI y Movimiento Ciudadano, pero la validación por mayoría del Partido Verde y el Movimiento de Regeneración Nacional y sus aliados, el Partido del Trabajo. Bueno, es lo que ha estado sucediendo, y esto nos pone también y nos voltea la mira hacia pues cómo están trabajando y cómo están operando los congresos locales. Y precisamente se ha llevado a cabo un estudio sobre qué tan transparentes son los congresos en este país. Yo me estoy enlazando para platicar de ello con José Bautista Farías, académico del ITESO y colaborador de Desarmar la Corrupción, autor justamente de esta investigación. José Bautista, ¿cómo estás? Muy buenos días.
6: Hola, Erika, muy buen día. Muchas gracias por la oportunidad de dar a conocer esta información sobre la transparencia en los congresos estatales de 2026.
5: ¿Qué analizaron, José? A ver, explícanos de qué va este estudio.
6: Mira, en este estudio lo que analizamos son 8 bloques de información que contempla 45 aspectos relacionados con la actividad legislativa, y aplicamos un cuestionario que tiene un total de 237 indicadores. Es muy importante mencionar que dentro de estos indicadores el 45% aproximadamente corresponde a lo que es información de transparencia proactiva, es decir, aquella información que no está contemplada en la ley, pero que es muy importante para los ciudadanos el conocerla, y un 55% de la información se refiere a la que está obligada las autoridades a dar a conocer, porque está contemplada en el marco legal. Y lo que encontramos es que de los 32 congresos estatales, solamente 7 aprobaron, obtuvieron, digamos, una calificación arriba de 60%. Es decir, pues las 2/3 partes de los congresos están reprobados, es decir,

0: no alcanzaron el nivel mínimo, ni siquiera lo que establece como obligación el marco legal de la Ley General de Transparencia y Acceso a la Información Pública. Entonces, eso fue lo que encontramos. Mira, es muy importante, sí. Por ejemplo, en el caso de San Luis Potosí,
1: sí.
0: Tuvo una calificación baja. Es decir, de los 100 puntos que debería obtener, solamente obtuvo 28.8. Es una calificación bajísima. Quiere decir que la mayoría de los diputados no informa sobre aspectos fundamentales relacionados con la integración y estructura del Congreso, con el desempeño legislativo, con la documentación legislativa, sobre gastos, administración, sobre control interno, vinculación ciudadana y acceso a la información. Es decir, sobre esos temas hay muy poca información que tiene el Congreso de San Luis Potosí.
1: Ahora, quiero hacer énfasis, José, en lo que nos has dicho. Son temas que son obligados por ley. Es decir, no es que los congresos tengan la voluntad de ser transparentes. Lo que ustedes verificaron es que estén dando cumplimiento a lo que están obligados y resulta que el Congreso de San Luis Potosí está cumpliendo en un 28.8 de un 100%.
0: Así es. Es muy importante aclarar, por ejemplo, que si cumplieran con las obligaciones de transparencia que están contempladas en la Ley General de Transparencia y Acceso a la Información Pública, obtendrían como mínimo un 55%. Si San Luis Potosí obtiene 28.8%, quiere decir que ni siquiera cumple con las obligaciones que la ley le establece. Y así están en ese nivel, están, por ejemplo, 18 congresos, 18 congresos, no, 23 congresos no cumplen ni siquiera con lo que establece el marco legal, 23 congresos de 32. Es decir, la mayoría.
1: Ahora, ¿a qué obedece esta situación? Que los congresos sean tan indolentes con el tema de la transparencia, ¿a qué obedece y qué nos dice? ¿Qué nos demuestra cuando se supone que además, José, quiero hacer énfasis en esto, el poder legislativo es el representante directamente del pueblo? A ver, es a quienes nombramos, nuestros diputados son a quienes nombramos para que nos representen como ciudadanos. Como no todos podemos sentarnos en el Congreso del Estado de San Luis Potosí, sería imposible que estuviéramos todos los potosinos y potosinas, nombramos a quienes nos representan. Es decir, eso tendría que significar una relación muy estrecha con nuestros diputados y un compromiso muy fuerte para quienes son nuestros legisladores. El hecho de que estén incumpliendo con estas normatividades en materia de transparencia, ¿qué nos dice?
0: Bueno, lo que nos dice son varias cosas. Sabemos que una de las funciones principales de los congresos es elaborar y aprobar leyes. Bueno, lo que nos está diciendo esto es que ni siquiera, y bueno, además los diputados, además de aprobar leyes, juran y prometen cumplir y hacer cumplir las leyes. Bueno, pues el Congreso no cumple ni siquiera las leyes que ellos mismos aprueban y a los cuales están comprometidos por ley. Es decir, está en una situación de incumplimiento y de falta de compromiso con pues las leyes que ellos mismos aprueban. Otro elemento fundamental es que los congresos también se encargan de la fiscalización de los recursos públicos. Bueno, pues los congresos, cuando se trata de fiscalización, los niveles más bajos de calificación que obtienen los congresos está justamente en el control interno, que tiene que ver con los con las auditorías internas de los congresos, que se encargan pues de tener al día la información sobre las auditorías practicadas y todo ese tipo de información, y también en vinculación ciudadana. Es decir, los congresos no tienen establecidos canales de comunicación y de vinculación con, con los ciudadanos. En control interno, el máximo, digamos, la calificación que obtuvieron fue de 30%, es decir, de 100 que debieran obtener, es la calificación más baja de todos los bloques, y en vinculación ciudadana obtuvieron 33.4. Esto nos habla, pues, de que no obstante que son nuestros representantes, no generan espacios de comunicación y de vinculación con ciudadanos. Eso está fatal.
1: Oye, y esto de verdad que está bien evidenciado para el caso de San Luis Potosí. Vamos, que ni siquiera las consultas que les obliga la ley las han llevado a cabo, y la Suprema Corte les ha tenido que llevar a cabo el jalón de orejas famoso de decirles: así no puede resultar válido lo que estás aprobando porque no estás cumpliendo con los requisitos. Y este estudio que tú nos compartes, José Bautista, nos viene a ratificar a los potosinos, a las potosinas, lo que ya sabíamos, que tenemos un Congreso del Estado poco comprometido con el cumplimiento de su labor. No les gustan las evaluaciones, pero ahí están los resultados, ahí están los datos fríos, y yo te agradezco mucho que los compartas con nosotros. Finalmente, preguntarte, la gente que está interesada, ¿dónde los puede consultar?
0: Mira, el reporte completo se encuentra en www.sintra.org.mx. Ahí pueden encontrar tanto la herramienta que se aplica como los resultados de todos los congresos.
1: Yo te agradezco muchísimo que lo compartas con nosotros, José Bautista Farías, académico del ITESO y colaborador de Desarmar la Corrupción. Muchísimas gracias.
0: No, pues un gusto, Erika, poder compartir esta información. El agradecido soy yo.
1: Muchísimas gracias, muy buenos días. Bueno, pues ahí está. Insisto, es que no puedo decir que me siento sorprendida, porque a final de cuentas es algo que ya venía apuntalándose. A ver, les ha incomodado muchísimo a nuestros diputados locales la evaluación de Congreso calificado. Les ha incomodado muchísimo que Ciudadanos Observando les diga: oiga, no están dando a conocer la información que se supone que como Congreso del Estado tienen que estar ventilando. Aquí tuvimos incluso sentados, ¿no? Y el vocero de Ciudadanos Observando les cuestionaba: a ver, ¿dónde está? Ya lo vamos a subir, ya lo vamos a trabajar, pero además los mecanismos de consulta, la Suprema Corte de Justicia de la Nación les ha dicho, no están cumpliendo con los mecanismos de consulta y entonces no es válido lo que están aprobando. ¿Qué más hace falta para que esta legislatura, en lo que les queda, pues trabajen con seriedad? Pues no pedimos más, que hagan su trabajo con seriedad, con compromiso, con cumplimiento a las normas. Ayer escuchábamos a algunos diputados cuestionar lo que está sucediendo en otros poderes del Estado y del país, y etcétera, y cuestionar lo que está pasando. Sí, qué bueno que lo hagan. Pero ¿y ellos? ¿Ya empezaron a verificar qué están haciendo con el trabajo que deberían de estar cumpliendo? Con esto nos vamos a la pausa y regresamos con más.
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8: ¿Cómo cuidarte? En voz de @AnaMaiteM. ¿Cuál es tu posibilidad real de que te muerda un varano en Asia? Aún como viajero frecuente, tu estimación es del 0.000001%. Por ejemplo, en toda la historia moderna de Singapur, el número de humanos mordidos por varanos urbanos es extremadamente bajo, apenas unos cuantos casos documentados por década. Los varanos son animales asustadizos. Si ven a un humano, su primera reacción es salir corriendo al canal de agua más cercano o trepar un árbol. Solo muerden si cometes la imprudencia de pisarlos por accidente, arrinconarlos para tomarles una foto o intentar alimentarlos. Si te mantienes a 2 metros de distancia, tu probabilidad es literalmente cero.
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6: 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En voz de @AnaMaiteM.
8: Según las estadísticas globales, somos uno de los países que más horas trabaja en el mundo y uno de los que menos riqueza genera. ¿Por qué? Porque confundimos estar ocupados con ser productivos. Sudar la gota gorda sin educación, sin estrategia y sin herramientas no te hace un héroe del trabajo. Te convierte en el empleado más barato de tu propio negocio. El esfuerzo físico tiene un límite. Tu cuerpo. La estrategia, no. Deja de romantizar el agotamiento. Si al final del día te duele todo el cuerpo, pero tu cuenta de banco está vacía, no estás luchando por tus sueños, estás pedaleando una bicicleta estática. Trabajar duro te da para sobrevivir. Trabajar de forma inteligente te da para vivir.
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1: Bueno, pues te dimos a conocer el día de ayer estas declaraciones del vicefiscal de Justicia de Michoacán, Israel Vega Rodríguez, quien exhortaba, medio amenazaba a Grecia Quirós a que le entregara los celulares de su esposo Carlos Mansell, el exalcalde asesinado en noviembre del 2025, porque decía que la información que contenía era esencial para la investigación en torno a su homicidio. Y acusaba que si Grecia Quirós no los entregaba de manera voluntaria, pues ya tendrían que tomar acciones al respecto. Y todavía la prensa le pregunta, ¿qué acciones al respecto? Y él dice, pues, proceder en su contra, incluso podría llegar a la detención de Grecia Quirós. ¿Qué está sucediendo en el tratamiento que las autoridades están dando a la investigación sobre el asesinato de Carlos Manso? De eso platico esta mañana con Juan Carlos Venegas, empresario michoacano, ciudadano cercano al Movimiento del Sombrero. Muy buenos días.
16: Hola, ¿qué tal? Muy buenos días, a sus órdenes.
1: A ver, Juan Carlos, dime una cosa, ¿qué opinas? ¿Qué te parece el tratamiento que le está dando la autoridad, la fiscalía, a esta investigación del asesinato de Carlos Manso?
16: Pues mira, como tú ya bien lo señalas, aquí en Michoacán hemos estado viendo cómo el vicefiscal ha estado intentando buscar la manera de querer encarcelar a Grecia. Debo de ser muy claro y señalarlo directo, y eso es por una indicación directa del gobernador de Michoacán, a quien acuso de estar detrás de esa campaña para intentar amedrentar hasta cierto punto a Grecia Quirós y al Movimiento del Sombrero.
1: ¿Por qué los quieren intimidar, Juan Carlos? Sabemos de las aspiraciones, pero también de la proyección que tiene Grecia Quirós, incluso para la gubernatura del estado. ¿Es por eso que la quieren intimidar?
16: Pues mira, la verdad todos lo sabemos, han sido muy obvios hasta cierto punto. El único pecado de Grecia ha sido levantar la voz, exigir justicia por ese cobarde asesinato de nuestro amigo Carlos. La verdad es de que tienen miedo, nunca esperaron que Grecia iba a crecer en las encuestas, iba a alzar la voz, iba a exigir justicia, iba a asumir la responsabilidad de sacar adelante a Uruapan, iba a asumir la responsabilidad de exigir justicia por miles de asesinatos, de asaltos, de robos, de extorsiones, de cobros de piso en Uruapan, y que eso le ha incomodado y le ha molestado al oficialismo en Michoacán e incluso a la presidenta de México. Yo el día viernes, en el marco de su gira de la presidenta, le externé personalmente, vi escrito, le hice la petición para que esta carpeta con respecto a la investigación del asesinato de Carlos Manso sea traída por la Fiscalía General de la República. Me da mucho pues tristeza ver que la autoridad federal, a pesar de que el propio hermano de Carlos Juan Manso ya hizo la petición para que esa carpeta sea traída hacia la FGR, Grecia también públicamente en diversas ocasiones ha hecho esa petición, y ahora pues yo me sumé y lo hice por escrito a la presidenta, esperando poder contar con una respuesta favorable a esa petición. Lo único que pedimos es justicia. Grecia sigue en ese tenor, en esa dinámica, no tiene nada que esconder, nada que ocultar, y sí creo que pues el gobierno del estado, desde el momento que no quiere soltar esta carpeta a través de la Fiscalía General de Michoacán, pues da mucho que entender y da la pauta para nosotros poder determinar y poder alzar la voz y decir y presumir que están tramando a intentar silenciar a Grecia metiéndola a la cárcel o incluso poder atentar contra su vida.
1: Ahora, Juan Carlos, varias preguntas fundamentales. Primero, ¿esta investigación sigue en manos de la Fiscalía General de Michoacán? Es decir, ¿no ha habido ni siquiera la intención de la Fiscalía General de la República de atraerla?
16: La Fiscalía General de Michoacán al día de hoy mantiene la investigación, mantiene la carpeta de investigación. Sí. Desconocemos por qué no ha sido para la FGR, no sabemos tampoco si la FGR le ha hecho esa petición a la Fiscalía General de Michoacán, pero lo que sí tenemos certeza es de que esta investigación y esta carpeta la está trabajando actualmente la Fiscalía General de Michoacán. A partir de ahí es que nosotros hemos señalado, Grecia también lo ha señalado, donde por parte de la Fiscalía están entramando buscando incriminarla por las últimas detenciones que ha habido referente a los señalamientos, acusaciones y órdenes de aprehensión que se ejecutaron en contra de dos personas que creo que aparentemente fueron boxeadores y en su momento Carlos Manso les apoyó para promover el deporte en Uruapan a través del boxeo. Entonces están dirigiendo o queriendo dirigir esas acusaciones también y queriendo incriminar a Grecia por el miedo que tienen de perder la gubernatura de Michoacán. Esa es la realidad.
1: Ahora, la pregunta también fundamental, tú decías que Grecia ha estado dispuesta a colaborar, ¿por qué no ha entregado los teléfonos celulares? ¿Qué hay en ese asunto en particular?
16: Mira, para dejarlo muy en claro, Grecia desde el primer momento ha mostrado una disposición para que se lleve a cabo la investigación. En los primeros meses, si tú revisas, y lo invito al público en general que nos escucha, a que a través de Google o de YouTube revisen los videos donde el propio exfiscal Carlos Torres Piña, hoy coordinador para la defensa de los trabajos de no sé qué de Morena en Michoacán, que va a ser el candidato a gobernador, cuando él era fiscal, él en su momento en dos o tres ocasiones dijo que los teléfonos celulares de Carlos Manso no eran ya motivo de investigación, puesto que ya los habían trabajado la fiscalía. Revísalo, no lo estoy diciendo yo, pero a partir de ahí y en las últimas semanas han echado a andar ese rumor, y quien inició ese rumor fue el propio Leonel Godoy Rangel, donde debía Grecia entregar esos teléfonos. Ahora bien, yo he sido uno de los que ha manifestado, y Grecia también, de que si tienen los equipos de teléfono, para empezar es uno nada más el que fue parte de Carlos Manso. pero también la propia Fiscalía General de Michoacán no ha hecho la solicitud a través de un juez para que ese teléfono sea, por así decirlo, recuperado. Pero también además la propia Fiscalía General de Michoacán pues tiene todos los elementos de prueba y toda la investigación y todo los aparatos tecnológicos para que sin necesidad de tener ese teléfono puedan solicitar sábanas telefónicas, puedan extraer información de WhatsApp sin necesidad de tener el equipo telefónico. O sea, son una serie de situaciones donde Grecia ya incluso ha dudado de la veracidad de la de los trabajos de la Fiscalía y no lo quiere entregar Grecia, no porque sea una necedad de ella, sino porque tiene miedo a que la propia Fiscalía le siembre alguna situación a ese teléfono que después al rato sirva para que lo utilice la misma Fiscalía para encarcelarla. Ese es el motivo real del por qué Grecia no quiere entregar esos teléfonos.
1: Y la desconfianza que ustedes manifiestan, ¿no?, en la Fiscalía de Michoacán, y por eso también la petición de que sea la Fiscalía General de la República quien atraiga esta investigación. Pues yo te agradezco mucho, Juan Carlos Venegas, empresario michoacano cercano a este movimiento del sombrero, que converses con nosotros, y vamos a estar atentos de lo que sucede en esta investigación, de lo que sucede en este caso. Pero finalmente te lo preguntaría, ¿sí irá Grecia Quirós por el gobierno de Michoacán y por vía independiente o por partido?
16: Pues bueno, miren, Grecia ha levantado la mano y es porque muchos ciudadanos en Uruapan, muchos empresarios hemos estado impulsándola, no la vamos a dejar sola. Creo que a Michoacán le hace falta un cambio, y si algo tenemos la seguridad y la certeza es que primero en Michoacán la izquierda le ha hecho mucho daño al Estado. Hemos tenido exgobernadores que han dejado endeudadísimo a Michoacán y que hoy están ahí supuestamente purificados a través del oficialismo, del partido oficial en Michoacán. Y creo que la única manera para nosotros poder ya librarnos de esta ola de delincuencia es a través de Grecia. Si hay algo que tenemos la certeza de que Grecia al menos pues no se va a liar con el narcotráfico. Sí. En ese sentido, estamos impulsando a Grecia, estamos apoyándola y no la vamos a dejar sola, topen donde tope. Entonces, bueno, yo creo que definitivamente pues se va a buscar la candidatura y primeramente Dios, con el apoyo de todos los michoacanos, vamos a hacerla gobernadora de Michoacán.
1: Juan Carlos Venegas, te agradezco muchísimo que nos permitas platicar contigo hasta Michoacán y quedamos en comunicación. Buenos días.
16: Un fuerte abrazo, muy buen día y saludos a tu auditorio. Gracias.
1: Gracias. Bueno, pues ahí está la desconfianza en la Fiscalía de Michoacán, es lo que me llama la atención, en donde dicen, pues no vaya a ser que se le entregue el teléfono y le vayan a sembrar algo y luego vayan a querer desviar la investigación. Le han pedido, y nos decía Juan Carlos, él personalmente le ha pedido a la presidencia, a la presidenta de México, que sea la Fiscalía quien atraiga, la Fiscalía General de la República quien atraiga esta investigación. Hasta ahora no se ha hecho con todo y que se trataba de un alcalde que fue asesinado. En fin, vamos a la pausa. Al regresar vamos a estar platicando también de qué es lo que sucedió aquí en San Luis Potosí, en esta preparatoria Pedro Vallejo, en donde lamentablemente un joven fallece. Hoy se ha confirmado por una sobredosis y la pregunta es ¿qué está sucediendo en los entornos educativos en San Luis Potosí? Enseguida volvemos.
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22: 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Ted Lasso regresa para darnos más lecciones de vida en Apple TV con episodios nuevos cada miércoles. 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
29: ¿Tú ya conoces la mejor medicina natural? Te voy a contar en menos de un minuto cuál es y cómo conseguirla. La oxitocina es una super hormona que nos brinda. Mejora nuestra salud metabólica, protege nuestras mitocondrias, es antiinflamatoria y antioxidante, mejora la cicatrización, quema la grasa visceral, reduce la resistencia a la insulina y reduce el apetito. A las mujeres nos domina la oxitocina. Podemos alimentarnos, apapacharnos y tenemos la capacidad de construir fuertes y sólidas comunidades. Los hombres también producen oxitocina, pero son más dominados por la vasopresina. Significa que están cableados naturalmente para la protección y la defensa. En tiempos primitivos, esos roles sociales mantenían viva a la especie. Y bueno, ¿cuándo producimos oxitocina? Cuando sentimos amor e intimidad. Cuando nos sentimos conectados, tranquilos y seguros con nuestros amigos y familiares de confianza, la oxitocina entra en acción. La brillante científica Sue Carter dice, la oxitocina es la medicina natural. Así que, si amamos más, nos sanamos más. ¿Y tú? ¿Qué estás esperando para amar? Sígueme en redes sociales como arroba Marion Cortina.
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1: Se dio a conocer una noticia que me parece que consternó, pero también generó una gran preocupación entre los padres de familia, entre la comunidad educativa, y que tiene que ver con la preparatoria Pedro Vallejo. Yo me estoy enlazando con Martín Rodríguez Ramírez, director general del Sistema Educativo Estatal Regular. Te agradezco que nos tomes la llamada, Martín. Muy buenos días.
33: Muy buenos días, Erika. A sus órdenes.
1: Oye, primero, no quiero poner palabras en tu boca, yo prefiero que tú nos cuentes qué es lo que sabemos de lo que pasó con este joven en esta preparatoria Pedro Vallejo.
33: Bien, en la escuela preparatoria Pedro Vallejo, está ubicada en un espacio muy conocido que es el Centro Escolar Morelos, en un lugar muy céntrico, pues sucedió un tema muy delicado. El fallecimiento de un chico, un estudiante de la escuela preparatoria Pedro Vallejo.
1: ¿Fue pues, una sobredosis?
33: Mire, esa es la información que tenemos por parte de la fiscalía, lo que se menciona en una entrevista que le hacen. Sí. La parte que le corresponde a uno como institución, y específicamente a la escuela y a los directivos, es la siguiente. Cuando detectaron una conducta poco usual en el joven, inmediatamente lo que se hace por parte de la dirección y por parte de los maestros que están en ese momento cerca del chico, lo que hacen es activar los protocolos. Los protocolos van en dos sentidos. Es llamar al 911 de manera inmediata y llamar a los padres de familia. Los dos respondieron de inmediato, llegaron primero los padres de familia, se les explicó cómo la conducta que tenía el chico, poco inusual, se veía que había ingerido alguna sustancia, la manera en que se conducía, los padres de familia de ahí se lo llevan a atención médica al joven. Lógicamente se hacen las bitácoras, lo hizo muy bien la directora de la institución, y hasta ahí es una parte importante que hay que reconocer lo que activó la dirección de la escuela y los maestros de la institución. El tema de qué fue lo que consumió o qué fue lo que le provocó el fallecimiento al chico es un tema médico. Ya le hicieron los estudios, lo tiene la fiscalía, ¿sí? Y esa parte sí está en el terreno, en otro terreno, ¿sí? Yo lo que le quiero comentar es que, derivado de esto,
1: sí.
33: Es un tema muy delicado y es un tema de carácter nacional, que hay que decirlo. El tema de las adicciones,
1: sí,
33: está en muchas instituciones, ¿sí? Y las consecuencias son delicadas, como lo que acaba de suceder, ¿sí?
1: A ver, director, perdón que te interrumpa, pero me quiero detener en varias cuestiones que tocan, digamos, porque por un lado, y tú lo marcas muy bien, está la investigación por parte de la Fiscalía, pero por otro lado está, entiendo, las indagatorias que ustedes como autoridades educativas tienen que llevar a cabo. A ver, había trascendido, y lo pongo de manera puntual, trascendido que una compañera le habría proporcionado las sustancias a este joven y que se las habría proporcionado al interior del plantel educativo. ¿Ustedes están indagando, están investigando si esta versión es real y qué han encontrado al respecto?
33: Bien, qué bueno que hace esta pregunta, porque sí es importante dejarlo muy en claro. Sí hubo un señalamiento hacia una señorita, al parecer lo único que se veía era porque, bueno, eran amigos, eran cercanos, y pues convivían y platicaban bastante. Pero se hace una indagatoria, un cuestionamiento, de manera aplicando todos los protocolos, porque también hay que cuidar esa parte. No puede el maestro como tal interrogar a un alumno, porque claro, Todavía hay menor, debe estar en presencia de los padres de familia. Sí, bien, no fue así, no sucedió así, no le dio la chica, no le dio esas pastillas, ¿verdad? O esa droga, o esas sustancias que mencionaba, no fue así. No se tiene conocimiento que haya sido en el lapso que haya estado en la escuela, ¿sí? Cuando lo consumió.
1: Sí.
33: Eso es porque médicamente sí saben exactamente
1: ¿En qué momento
33: o aproximadamente, sí, en qué momento lo consumió.
1: Claro, sí. Y no fue dentro del plantel.
33: Así es, sí. Cabe aclarar que sí hemos sido muy cuidadosos de respetar muchísimo a la familia del joven.
1: Claro.
33: Y también de la señorita que
1: se ve muy director. Sin embargo, sí, este caso, como bien lo dices, que está bajo investigación de la Fiscalía, sí nos deja o nos debería dejar varias reflexiones y varias líneas, y es lo que quiero compartir contigo. A ver, primero, ¿qué se está haciendo? Porque es una realidad, y tú lo decías, a nivel nacional e internacional, el consumo de sustancias prohibidas entre nuestros jóvenes y a edades pues muy tempranas. ¿Cómo se está trabajando en el tema de la prevención de las adicciones desde el sector educativo cuando además pues este caso está dejando al descubierto que es una realidad, que ahí está? Y en segundo lugar, ¿cómo se está monitoreando o vigilando precisamente que esto no suceda dentro de las aulas? Que las drogas, pues, para decirlo de manera clara, no estén entrando a los planteles educativos ni para consumo personal ni mucho menos para la distribución. ¿Cómo se está trabajando en estas dos líneas, director?
33: Bien, mire, la primera pregunta, ¿qué es lo que estamos haciendo como sistema educativo estatal regular? ¿Qué es lo que están haciendo las escuelas de nivel medio superior, pero también las escuelas secundarias? Hay que destacarlo. A lo largo del ciclo escolar pasado y lo que tenemos del presente ciclo escolar y anteriormente, constantemente con la colaboración de diferentes dependencias de gobierno del Estado, se han estado llevando charlas, conferencias, talleres, cursos a alumnos, maestros, y estamos avanzando con padres de familia. Llevamos una muy buena cantidad también de cursos que les han compartido padres de familia. ¿Como cuáles? El ciberprevención y el buen uso de las redes sociales. Es un tema importante. Tipos de violencia y discriminación. Prevención del delito. Adicciones y consecuencias en el cerebro. Lo que no te cuentan del cigarro, el cigarrillo y el vapeador.
1: Sí.
33: Violencia y adolescencia. Resolución de conflictos. El prevenir también nos está ayudando muchísimo. Vive un ambiente sano, sin drogas. Luego hay unos programas nacionales, Enfrentamiento te mata, cultura de protección y seguridad escolar, y simulacros y actuación física. Estos son algunos por mencionar de las acciones que se han estado realizando, se realizan de manera permanente. Además, en el nivel medio superior hay una plataforma que se llama Modem.
1: Sí.
33: En esa plataforma están, ahí tiene acceso los alumnos, los maestros y por supuesto los directivos y los padres de familia. Eso es, con todas las actividades que realizan los chicos, hay un monitoreo, quién asiste, quién llega tarde, y también los proyectos que les encargan los maestros. Y hay una pestaña también que habla precisamente de este tema de la prevención de las acciones. Sí. Eso es lo que se está haciendo. Y en el nivel medio superior, y también se está trabajando en secundarias, porque también en secundarias es un tema delicado. ¿Sí? Estamos trabajando, estamos llevando a cabo con el buen desempeño de los maestros y la buena colaboración de padres y madres de familia.
1: Híjole, es que esta es la parte que me parece fundamental, director, lo que mencionas, pues la coordinación entre las autoridades educativas, los entornos familiares para detectar a tiempo este tipo de situaciones, pero también para prevenirlas. ¿Se ha planteado mecanismos alternativos de seguridad en los planteles educativos para evitar el ingreso de las drogas?
33: Sí, tenemos muy buena colaboración de la Guardia Civil estatal. Además, en las escuelas, de manera desde hace mucho tiempo, en las escuelas secundarias, en las preparatorias, en las escuelas primarias también, el rol que hacen el maestro, que le llaman el maestro de guardia, ¿verdad? Una semana le toca a un maestro hacer la guardia. En escuelas más grandes son dos profesores que hacen la guardia, que son los que están más temprano de sus labores recibiendo a todos los chicos.
1: Y detectando cómo ingresan, director, que esto también es importantísimo. Te agradezco mucho que nos permitas platicar contigo, se nos acaba el tiempo, te agradezco y seguimos en comunicación porque esto va a ser importante revisarlo de manera periódica. Muy buenos días.
33: Muy buenos días, gracias por permitirnos comunicar con ustedes.
1: Al contrario, muchas gracias a ti, el director general del Sistema Educativo Estatal Regular, Martín Rodríguez Ramírez. Nosotros vamos a la pausa y volvemos.
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0: Ante la aprobación en el Senado de la República de la reforma de nacionalidad única, la senadora Claudia Anaya señaló que el país tiene prioridades de mayor relevancia como temas de economía, seguridad, salud e infraestructura, y sin embargo señaló que la bancada morenista pues se dedica a cuestionar la lealtad de quienes tienen doble nacionalidad, que son, por cierto, quienes abonan con las remesas a la economía de nuestro país. 23 de los 32 congresos locales en la nación no cumplen con el nivel mínimo requerido de transparencia, según relató José Bautista Farías, académico del TESO, y bueno, pues señaló que el Congreso del Estado de San Luis Potosí es parte de los reprobados, con una calificación de 28.8 de los 100 posibles, donde, según Farías, ni siquiera cumple con la que la ley los obliga. El único pecado de Grecia Quirós ha sido levantar la voz, fue lo que aseguró Juan Carlos Venegas, empresario michoacano y ciudadano cercano al Movimiento del Sombrero. Mencionó que Quirós ha incomodado tanto al oficialismo que ahora tienen miedo de su crecimiento en las encuestas, motivo por el cual buscan silenciarla inculpándola. Martín Rodríguez Ramírez, director general del Sistema Estatal Regular, señaló que el caso del joven de la preparatoria Pedro Vallejo, que lamentablemente falleció por sobredosis, fue tratado conforme al protocolo respectivo. Mencionó que las indagatorias aún no son precisas, pero que están en verificación de las mismas y que ya se están tomando acciones de concientización y prevención. Personas expertas en derechos humanos de la Organización de las Naciones Unidas exhortaron al Estado mexicano a cumplir con sus obligaciones internacionales de proteger a las madres buscadoras de desaparecidos, que en territorio nacional padecen altos niveles de violencia que las han llevado incluso a casos graves, a ser víctimas del mismo delito o a ser asesinadas. Recuerda que puedes escuchar el noticiero completo a través de nuestro canal de YouTube y que nos encuentras también en Spotify como Altavox con Erika Salgado. Un saludo para Cita Partita, que nos escucha a través de la transmisión en Facebook. También a todas las personas que sintonizan desde Villa Juárez por el 97.3 de FM. Y gracias también a todas las personas que nos han pedido que les estemos actualizando el reporte con respecto a cómo están las vialidades esta mañana en San Luis Potosí. Por supuesto que es un tema de gran preocupación. ¿Por dónde sí? ¿Por dónde no? Bueno, pues hasta el momento permanece encerrados el puente Manuel José Otón, el puente Naranja, el desnivel de la Glorieta Realín y el bulevar Jacobo Payán. Para que lo tengas en consideración, cuatro vialidades permanecen cerradas: puente Manuel José Otón, puente Naranja, el desnivel de Glorieta Realín y el bulevar Jacobo Payán, para que lo tengas presente y calcules tus tiempos de traslados esta mañana. Antes de la pausa platicábamos del caso de este joven estudiante de la preparatoria Pedro Vallejo, quien lamentablemente pierde la vida, hoy lo sabemos, por una sobredosis. Nos decía el director del Sistema Educativo Estatal Regular, no fue dentro del plantel educativo el consumo, pero a final de cuentas ahí es donde lo detectan y pues ahí es donde se da la notificación a los padres de familia, al sistema de emergencias, para que pudiera recibir la atención, aunque lamentablemente pues no se pudo hacer mucho por él. Ayer la fiscal general del estado, bueno, en esta semana dio información con respecto a este caso y esto fue lo que señaló.
1: Nosotros recibimos el reporte del hospital de la Clínica de Seguro Social, que se constituyó allá el Ministerio Público, levantó el cadáver, realizaron la necropsia, pues bueno, si la muerte viene con una sobredosis, está haciendo la investigación correspondiente.
2: ¿Con qué tipo de droga fue?
1: Cristal.
2: Cristal. ¿Los puede platicar?
1: Combinado con un medicamento antidepresivo.
2: ¿Nos puede platicar un poco de la cronología del asunto? Es decir, ¿dónde lo consume? ¿Cómo se da la?
1: Esa situación es la que estamos investigando. No sabemos en realidad dónde lo consumió. Lo cierto es que el chico se empezó a sentir mal en la preparatoria, fue llevado hasta la dirección y de ahí llamaron a los papás, quienes nos trasladaron a los papás.
2: ¿Se sabe cómo lo adquirió
3: para los estudios, maestros?
1: Bueno, estamos en la investigación, no podemos saber si se consumió la droga dentro del plantel o ya la había consumido desde antes.
3: Se habla de que una compañera se lo
1: dio. No tenemos ninguna declaración a ese respecto, sin embargo no significa que no lo investiguemos para saber si se la dieron o bien él ya la traía.
0: Pero es que, a ver, el asunto no termina en si se la dieron o no dentro del plantel educativo. El asunto tiene que ver cómo un menor de edad accede a una droga, Cristal, que señala la fiscal general del Estado, y dos, a antidepresivos. Es decir, un menor de edad no tendría por qué tener acceso a este tipo de sustancias. ¿Quién se las dio? ¿Dónde las consiguió? ¿Por qué las consumió? Son temas fundamentales en esta investigación. Y no solo por lo que compete a este caso, a la indagatoria de este caso en particular, sino porque es una realidad de lo que está sucediendo. Es decir, este caso pone en evidencia algo que está pasando con nuestras juventudes. Y entonces tenemos que estar revisando si realmente estamos haciendo lo necesario para protegerlos del consumo de las sustancias prohibidas. Hace rato platicábamos con el director del Sistema Educativo Estatal Regular y nos decía, y nos enumeraba el listado interminable de programas que están llevando a cabo para concientizar a los jóvenes del consumo de sustancias, desde el alcohol, el cigarro y, por supuesto, las drogas. Pero no son esfuerzos suficientes. ¿Y por qué no son suficientes? Porque hoy tenemos un joven que lamentablemente pierde la vida, un estudiante de preparatoria. Quiero que dimensionemos pues la temprana edad pues a la que se están presentando estas problemáticas. Y todavía el director del CER nos decía desde secundaria, desde secundaria, y por eso la necesidad de estar con estos programas de concientización en los planteles educativos, de revisión en los planteles educativos, de estar atentos, pero también como sociedad. Y me parece que también como instancias en materia de seguridad, cómo están llegando las drogas a las manos de nuestros jóvenes, cómo están llegando las sustancias prohibidas o controladas a las manos de nuestras juventudes, de nuestros jóvenes, de nuestros niños, cómo están accediendo a ellos. Si hubiera sido en el plantel educativo, nos dice el director del CER que no fue así, si hubiera sido ahí, sería un tema delicadísimo y que nos tendría que llevar a protocolos de revisión mucho más exhaustivos y mucho más allá del operativo Mochila. Si no fue ahí, aún así, ¿dónde están enganchando a nuestros niños, a nuestros jóvenes? ¿Cómo les están llegando en estas sustancias? Tendrían que ser líneas torales en esta investigación. Es decir, no basta con decir de qué murió este joven, que es un hecho ya de por sí lamentable, sino a ver qué es todo lo que tuvo que suceder, qué es todo lo que se conjuntó para que llegara ese momento. Es decir, insisto, ¿de dónde salieron estas sustancias? ¿Cómo se las dieron? ¿Cómo tuvo acceso a ellas? ¿Qué fue lo que pasó? Etcétera. Son temas que se tienen que investigar porque queda la pregunta y la duda, ¿cuántos jóvenes más están expuestos a estas mismas situaciones? Es como aquel caso que seguramente tú recordarás de cuando a un plantel educativo ingresaron estos famosos brownies, pastelitos con marihuana, y que los ingresa un estudiante y que los distribuye sin advertirles qué les estaba dando. Se empiezan a sentir mal, se detecta esta situación, fue aquí en San Luis Potosí, y la autoridad educativa, cuando platicamos con ellos, fue ya hace tiempo, cuando platicábamos con ellos nos decían, pero es que fue un menor de edad, o fue un par de menores de edad quienes ingresaron estos pastelillos. Y yo decía, sí, pero ¿dónde consiguieron la droga? ¿De dónde la sacaron? Esos son temas que se tienen que indagar, porque generalmente detrás de estas historias hay adultos que están cometiendo delitos y que tienen que ser perseguidos para que frenemos este tipo de situaciones. Vamos a estar pendientes de esta investigación, que es complicadísimo. Hemos buscado, y tú lo sabes, hablar aquí una y otra vez con la fiscal general del Estado. Lamentablemente no hay esa apertura que debería de existir para que padres de familia y autoridades educativas pudiéramos ponernos más atentos a las amenazas que hay en torno a nuestros jóvenes. Ojalá lo consigamos en esta ocasión. Nosotros vamos a estar en la labor y ojalá podamos tenerte más información sobre este tema y sobre las líneas de investigación que se están siguiendo. Vamos a hacer una pausa. Al regresar vamos a estar platicando también de qué es lo que está sucediendo con la paridad cambiaria, el tema que habíamos presumido en este país, el peso fortachón frente al dólar. Se nos ha acabado la racha. ¿Qué es lo que viene y qué nos está demostrando esta situación? De eso platicamos al volver.
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13: Según las estadísticas globales, somos uno de los países que más horas trabaja en el mundo y uno de los que menos riqueza genera. ¿Por qué? Porque confundimos estar ocupados con ser productivos. Sudar la gota gorda sin educación, sin estrategia y sin herramientas no te hace un héroe del trabajo. Te convierte en el empleado más barato de tu propio negocio. El esfuerzo físico tiene un límite. Tu cuerpo. La estrategia, no. Deja de romantizar el agotamiento. Si al final del día te duele todo el cuerpo, pero tu cuenta de banco está vacía, no estás luchando por tus sueños, estás pedaleando una bicicleta estática. Trabajar duro te da para sobrevivir. Trabajar de forma inteligente te da para vivir.
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2: De la peste negra al coronavirus, de Marco Antonio Mendoza Bustamante. Es un gran repaso por las obras literarias centradas en pandemia. Marco Antonio Mendoza Bustamante estudió Derecho y Periodismo y, sin duda alguna, ama la literatura con pasión. Su libro, De la peste negra al coronavirus, las pandemias que la literatura nos cuenta, es un sucinto paseo, editado por Panorama, por los clásicos que han hablado de la enfermedad, desde la Ilíada de Homero hasta Ensayos sobre la ceguera de José Saramago. En apenas 100 cuartillas volveremos a disfrutar los momentos más intensos de esas magnas obras literarias que usaron la enfermedad para indagar sobre la humanidad.
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0: no hubiéramos esperado ni leer ni escuchar, porque presumíamos un peso fortachón y decíamos la paridad cambiaria, bueno, decía la presidenta de México, Claudia Sheinbaum, la paridad cambiaria demuestra la fortaleza de la economía mexicana. En su momento lo revisamos con Javier Rueda, economista, y nos decía, ojo, no hay que confundir lo que significa la paridad cambiaria y la estabilidad económica o la fortaleza económica de nuestro país. Y hoy estamos ante este escenario, Javier, ¿qué lectura le das?
1: Hola Erika, ¿qué tal? ¿Cómo estás? Muy buenos días. Como siempre, un gusto estar en tu programa. La lectura es que el tiempo siempre pone las cosas en su justo lugar. Lo habíamos hablado a través de lo que habían sido los últimos espacios. Y justamente cuando hablábamos de esa paridad cambiaria y cuando hablaba el gobierno federal de esa competitividad, de esa aparente fuerza que tenía la economía nacional y esa estabilidad, pues sabíamos que tarde o temprano esto no se venía reflejando en el tipo cambiario y que a través del tiempo esto se iba a ir ajustando como ha ido sucediendo últimamente. Sabemos que septiembre, Erika, es un mes malo para las bolsas, suele ser un mes un poco complicado el mes de septiembre, pero independientemente al dinamismo económico que se ha tenido tanto en México como fuera de nuestras fronteras, pues hemos visto cómo poco a poco ya volvimos a romper la barrera de los 18, se fortalecía muchísimo cuando estaba en los 17.30, 17.40, 17.20, incluso en los 16.92, 16.96, y se hablaba de esa fortaleza, que era una fortaleza falsa porque era una fortaleza en donde podríamos hablar que no era porque se estuvieran haciendo muy bien las cosas en México, sino que realmente Estados Unidos había parado su capacidad productiva. Estados Unidos está atravesando un momento económico complicado, a pesar que Trump lo ha intentado por todos lados, pero a partir de lo que va siendo la situación económica, la baja productividad que tiene el país, un rango inflacionario que aunque esté abajo del 4%, ha sido un rango inflacionario muy alto a lo largo del año. Y también con unas tasas de interés que se nos han quedado en ese 6.50, que son tasas elevadas, pues vamos viendo cómo macroeconómicamente la fórmula no falla. Poco PIB, mucha inflación, suben o se mantienen las tasas de interés y automáticamente el tipo cambiario pues estaba tardando en posicionarse arriba de esos 18. Mala noticia para el esquema productivo, en cierta manera, a través de la competitividad, pero también una buena noticia si entendemos que cuando el tipo cambiario es más alto, pues tendremos una capacidad mayor de exportación, tendremos una capacidad mayor de venta, y a lo mejor, a pesar de que el gobierno venía presumiendo que el tipo cambiario bajo era una fuerza para nuestra economía nacional, pues vamos a encontrar que el tipo cambiario alto va a ser justamente un volumen en el que pues, vamos a poder vender más, vamos a poder exportar más, y se viene en este fin de año la parte de las remesas. Las remesas en donde, con un tipo cambiario alto, pues entrarán un poquito más de pesos al país, que falta hace.
0: Ahora, me quiero detener justo en esto, Javier, cuando escuchamos, ¿no? Pues es que el dólar está empoderándose frente al peso, pensamos que forzosamente es algo negativo, pero hay factores en donde nos favorece, como tú ya lo enumerabas, en el intercambio comercial con Estados Unidos, pero también en el tema de las remesas. Sin embargo, a ver, ¿cuáles son los bemoles? ¿Cuáles son los factores negativos que podemos esperar ante esta paridad cambiaria?
1: Claro, los factores negativos los encontramos de una manera muy directa en que cada vez que nuestro tipo cambiario va hacia arriba, es decir, cada vez que pagamos más por un dólar, pues encontramos que ese pago por el dólar es mejor para vender, pero malo para comprar. Con una baja producción en el país, con un producto interno bruto insuficiente, como lo hemos estado observando y como vamos a cerrar este año estaremos cerrando un producto interno bruto alrededor de 1.2%, que es un producto interno bruto insuficiente, porque evidentemente tendríamos que estar arriba del 1.5, 1.6. Bueno, pues cuando vemos que en el país no se produce, tendremos que empezar a comprar fuera, y a la hora de comprarlo, pues tendremos que ahí sí sufrir esa parte del tipo cambiario, en donde sufriremos un tipo cambiario arriba de los 18, lo haremos más caro, y entonces todo lo que compremos evidentemente será más caro, afectando a una inflación que se había venido controlando a través del Banco de México, pero que igual se ha dado una fortaleza falsa, se marcaba que estar abajo de ese 4% eran méritos, ¿no?, de todo el esquema económico nacional, y sin embargo eran situaciones anómalas que vuelven otra vez a tener mucho sentido, y en donde ese 4% o más 4% de inflación que vamos a tener en los próximos meses, pues nos va a volver a una realidad económica en donde México desgraciadamente no tiene a lo mejor los datos macroeconómicos óptimos para poder tener un crecimiento, pero tampoco estamos ante

0: ante una situación que no hubiera, que no estuviéramos viendo, o no estamos ante una situación que nos agarre por sorpresa. Realmente yo creo que todo lo que es el sector empresarial, incluso la parte de gobierno, aunque no platique de ello, ya estaba consciente de esa subida del dólar, de ese encarecimiento de nuestras compras y de esa posibilidad de poder vender más y trabajar una economía en la que, por lo menos en este año, bueno, pues no se nos han dado muy bien las cosas.
1: Oye, que por cierto estaba más o menos calculado, ¿no? En el paquete económico, por ejemplo, que el dólar se iba a fortalecer. Pero la pregunta es, Javier, ¿qué viene de aquí en adelante? ¿A qué nos vamos a enfrentar? ¿El dólar va a seguir fortaleciéndose? ¿Va a quedarse estabilizado en este punto en el que se encuentra, de 18 pesos aproximadamente? ¿O lo vamos a ver todavía más encarecido?
0: Lo vamos a ir viendo, cómo sube de una manera progresiva, no de una manera abrupta. No estaremos viendo un dólar que pierde esa dimensión, esa coherencia de crecimiento. Va a ir creciendo poco a poco, pero va a ir creciendo. Es importante comentar la fuerza que presumía el gobierno cuando el dólar andaba en esos 16.90, pues ya se anticipaba, ¿no? A través de los seguros de cambio que están pactados a los 3-6 meses, ya eran seguros de cambio pactados a un valor entre los 17.80, 18.20, y los seguros de cambio que se están pactando a los 6 meses están rebasando los 18.50 hacia los 18.70. Estaremos empezando el año posiblemente rompiendo la parte de los 18, ya casi estabilizando el piso en esos 18, y empezará a rebotar un poco llegándole casi a los 19. No serán subidas exageradamente grandes. Tampoco vamos a ver cómo el dólar va a empezar a bajar también de esta posición hacia los 16. Se va a quedar estable durante los cálculos que hacemos de seguro de cambio. Se va a quedar estable durante por lo menos los 2-3 últimos meses, la última parte del trimestre, rebasando los 18 pesos. Y a partir del próximo año, ahí sí las cartas van a jugar un papel fundamental en qué capacidad tiene la parte productiva. Llama la atención, Erika, cómo se lanza el presupuesto, o sea, se lanza ese 2027, qué es lo que va a hacer México, cómo va a plantear, qué visión de país tiene, dónde van a ir aportando todos los factores económicos, y llama la atención cómo a través de esos programas sociales, a través de esa baja productividad y a través de esa gestión de país, bueno, pues se empieza a apostar hacia mercados externos que obligan a tener un dólar más caro. Entonces, sí, indudablemente estaremos hablando de un dólar arriba de los 18.50 el próximo año, que para algunos no es significativo, pero que dentro de lo que es la competitividad económica que tiene México, pues no es que sean malas noticias, porque fomenta producción, pero sí son noticias en las que nuestro mercado interno pues lo va a ir afectando, y lo va a ir afectando en una balanza comercial que es interesantísimo. La gente piensa que México tiene una balanza comercial orientada a la exportación, que somos un país que exporta y entonces con un dólar alto vamos a exportar mucho más. Hoy nuestra relación es un 51% de exportación, un 49% de importación, así que la mitad de las cosas dentro de esa balanza comercial pues las estaremos comprando más caras y estaremos afectando esa inflación, no de una manera exagerada, pero sí de una manera progresiva, que es lo que ha venido sucediendo con los últimos gobiernos. Un aumento progresivo de los precios hasta al final terminar perdiendo un poquito esa percepción de en qué momento se encarecieron las cosas, pero qué caras están las cosas en este presente.
1: Pero qué caras que están. Gracias, Javier, como siempre, por platicar con nosotros y explicarnos estos temas.
0: Hombre, al contrario, Erika, un gusto estar con ustedes. Nos hablamos la próxima semana.
1: Claro que sí, muy buenos días. Javier Rueda, economista, platicando con nosotros. Vamos a hacer una pausa, al regresar vamos a platicar, a ver, en medio de esta locura que ha sido esta mañana, ha sido un factor que pues también ha contribuido, pues que tiene que ver con la obra que se realiza del puente del Boulevard Jacobo Payán. Nos han estado preguntando muchísimo qué están haciendo ahí, por qué Salvador Nava está bloqueado en un par de carriles, tanto de carriles laterales como de carriles centrales, qué es lo que está sucediendo. Bueno, pues vamos a platicar de los detalles de la obra, de qué se trata, qué beneficios nos va a traer, cuáles son los tiempos de terminación, lo vamos a estar conversando al regresar.
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14: ¿Cuál es tu posibilidad real de que te muerda un varano en Asia? Aún como viajero frecuente, tu estimación es del 0.000001%. Por ejemplo, en toda la historia moderna de Singapur, el número de humanos mordidos por varanos urbanos es extremadamente bajo, apenas unos cuantos casos documentados por década. 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Si ven a un humano, su primera reacción es salir corriendo al canal de agua más cercano o trepar un árbol. Solo muerden si cometes la imprudencia de pisarlos por accidente, arrinconarlos para tomarles una foto o intentar alimentarlos. Si te mantienes a 2 metros de distancia, tu probabilidad es literalmente cero.
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1: Te compartí temprano por la mañana que ayer compareció ante nuestros legisladores federales el secretario de Hacienda, Edgar Amador Zamora. Muchas de las curules estaban vacías, sobre todo el Movimiento de Regeneración Nacional. Dejaron solo al secretario de Hacienda, no lo fueron ni siquiera a cuerpear. Y por supuesto la oposición no desaprovechó la oportunidad, como fue el caso del diputado Federico Dorin, quien cuestionó al secretario de Hacienda, Edgar Amador Zamora, los resultados de la inversión pública planteada bajo el Plan México, pero también, pues, ¿qué están haciendo para detectar realmente a quienes están incurriendo en delitos, como es el tema del huachicol fiscal? Así se lanzó Federico Dorin, pues, a cuestionar a Edgar Amador Zamora.
17: El subsidio del Tren Maya es del 90%, del tren interoceánico que no funciona por las tranzas de Bobby y Amílcar y el balastro, no es un exceso de velocidad, no es un problema humano, sigue sin prestar servicio, tiene subsidio del 97%. El AIFA dejó de ser deficitario por el decreto de carga, pero lo es para efectos de pasajeros. Tiene un subsidio de 924 millones de pesos. Mexicana es una pérdida de 941 millones de pesos. Y Pemex, de quien vamos a hablar largo y tendido, lleva 478 mil millones de pesos de pérdidas en este sexenio.
1: Pero no fue el único. De hecho, la mayor parte de los legisladores de oposición se lanzaron a cuestionar justamente esto. ¿A qué se está destinando el dinero? ¿Qué se está obteniendo de planes como estos o de programas o de proyectos que han sido emblemáticos de la 4T? Y también, pues, el hecho de que mientras a los contribuyentes se les persigue, y sobre todo a las empresas formalmente instaladas, se les persigue hasta el cansancio, ¿cómo es que pues se les escapa el tema del huachicol fiscal? Algunos de los temas que se pusieron sobre la mesa ayer en la comparecencia del secretario de Hacienda fue larguísima, larguísima, con todo y que había muy pocos legisladores, pues la verdad es que sí le cuestionaron muchísimo, y sobre todo al titular del Servicio de Administración Tributaria y pues al de la Unidad de Inteligencia Financiera, en fin, a los que están justo en esta área de detectar las irregularidades, les decían, por favor, a ver, tanta inteligencia artificial que usan, tantas herramientas y no son capaces de detectar a quien está incurriendo en huachicol fiscal. En fin, quedamos atentos a las comparecencias que habrán de continuar pues en estos próximos días. Pero vámonos a revisar también qué está pasando en el tema de la capital potosina. Hay una obra que se está llevando a cabo en este Boulevard Jacobo Payán y su conexión hacia o su cruce sobre Salvador Nava Martínez. En medio de esta situación, pues nos has preguntado muchísimo de qué se trata. Ya lo habíamos platicado previamente, pero creímos prudente conversar con Estorgio Chávez, director de Obras Públicas del Ayuntamiento de la Capital. Director, gracias por conversar con nosotros.
18: Muy buenos días, Erika, y a todos los que nos escuchan, un gusto saludarlos.
1: Oye, director, primero cuéntanos, ¿de qué va esta obra? ¿De qué se trata? ¿Qué va a conectar con qué y qué impacto va a tener?
18: Erika, bueno, comentarles de nueva cuenta, un gusto saludarlos. Pues bien, es un puente superior, un brazo izquierdo que comunica del recién nombrado Boulevard Jacobo Payán hacia la lateral norte de lo que es Salvador Nava Martínez, y con incorporación a los carriles centrales a Salvador Nava. Actualmente tenemos un avance del 25% de manera global, Erika. Hoy en día, comentarles que lo que es la rampa de ascenso, por lo que es ubicándolos más o menos en la calle Malaquita, en el lado oriente, muy cerca del estadio, para que nos ubiquemos, ya llevamos un avance de esta construcción del 50%, específicamente lo que es la rampa de ascenso, y lo que es el tema del drenaje, que es todo lo que es el tema subterráneo, ya lo tenemos concluido, y que la próxima semana, precisamente sobre lo que es el Boulevard Jacobo Payán, por allá del miércoles, si no me falla, el día 7, jueves 8 de octubre, sí, estaremos haciendo la apertura del carril en este cuerpo oriente sobre Jacobo Payán, para desfogar ya lo que es esta zona, y podrán transitar ya sobre la lateral de Salvador Nava y comunicar hacia Rutilo Torres, Erika.
1: Ahora, ¿cuál va a ser el impacto? Es decir, ¿cuántos vehículos van a desfogarse? ¿Qué tanto se va a desfogar? ¿Y qué zona es la que va a vivir, digamos, el mayor beneficio? ¿Será Salvador Nava? ¿Será el Boulevard Jacobo Payán? ¿Dónde va a estar el verdadero beneficio?
18: Bueno, en ambos sentidos, Erika, lo puedo decir de esta manera. Va a desfogar toda la comunicación que viene desde la zona oriente hacia Salvador Nava, y decir que no va a interferir toda la comunicación que viene de Salvador Nava hacia precisamente lo que es Jacobo Payán. Pero bueno, va a desfogar, va a reducir el tráfico que antes se realizaba hacia Rutilo Torres, que era la vuelta de comunicación, el retorno hacia los carriles principales de Oriente Poniente. Y bueno, esta reducción de tiempo que se va a realizar a los 4 minutos, donde antes se perdía en este retorno, como te comento, bajo puente de Rutilo Torres, que se perdía en 25 minutos en lo que es este retorno, Erika. Pues bueno, el tránsito, como lo hemos dicho, más de 25,000, 35,000 vehículos que transitan en esta zona que tenemos identificado, pues bueno, van a ser estos beneficios en esta importante obra, Erika.
1: Es decir, se va a reducir el tiempo de 25 a 4 minutos al menos en este cruce.
18: Es correcto. Con este beneficio de la construcción de este brazo izquierdo, el que tenemos proyectado, Y comentarles también, lo mencionaba el día de ayer en otra entrevista, había una inquietud de la ciudadanía sobre la desviación que cerramos, Erika, comentar, aprovechar también tu espacio, debido a los trabajos que estamos realizando en la parte norte de Salvador Nava, cerramos

0: La salida hacia la lateral de Salvador, de Carriles Centrales hacia Salvador Nava lateral,
1: sí,
0: a la incorporación a la lateral para salir hacia Salk, hacia Avenida Salk. Este es un tema temporal, ya que estamos realizando los trabajos de la rampa de descenso propias del proyecto. Esta salida se va a seguir conservando, está contemplada dentro del proyecto, solamente que va a estar cerrada de manera temporal derivado de estos trabajos. Esta salida se va a conservar para que la ciudadanía esté al pendiente y no se va a causar ningún cambio, ninguna modificación, solamente se va a recorrer unos metros hacia atrás y se va a seguir conservando y no va a causar ningún conflicto vial, y para que estemos tranquilos, Erika, comentarle a la ciudadanía.
1: Ahora, ya me decías, qué bueno que lo mencionas, que estos cierres son temporales, porque sí nos lo habían estado comentando. Ya mencionabas que el jueves 8 de octubre se va a aperturar el carril oriente, pero la totalidad de la obra y por ende el retiro ya de estas medidas temporales, ¿para cuándo va a quedar, director?
0: Bien, mira, también comentarlo, de manera contractual lo tenemos hasta mayo del próximo año, pero el compromiso que hicimos desde el arranque es concluirlo a finales de este año, Erika, y es lo que estamos haciendo, trabajando de noche, día y noche, de manera forzada, trabajos con los muchachos, con los trabajadores, de manera forzada, inclusive sábados y domingos, no hemos parado. La fabricación también de los elementos estructurales ya están en proceso de fabricación, las traves metálicas, como bien lo dijimos, y estamos respetando los tiempos y los compromisos que hicimos para concluir en este año, Erika.
1: Bueno, pues vamos a estar pendientes de ello. Finalmente te preguntaría un tema que la gente también nos está insistiendo muchísimo: ¿qué garantías de calidad? Y también si esto contempla alguna intervención, nos preguntan así, en Río Santiago, perdón, en el Río Españita, o conocido ahora como Jacobo Payán, porque nos dicen que luego pasa mucho tiempo cerrada esa vialidad, que si esto va a ayudar a que sea un poco más funcional.
0: En específicamente, ¿en dónde, Rica? Para entender un poquito la pregunta.
1: Sí, nos dicen prácticamente, y lo voy a poner en mis palabras, que el Boulevard Jacobo Payán pasa mucho tiempo cerrado, sobre todo cuando se presentan lluvias, que es lo que se desfoga el agua, que es lo que se limpia, etcétera, y que si esta obra contempla algo para atender también esta situación.
0: Ya entendí la pregunta. Bien, no. Lo que es el proyecto corresponde solamente la comunicación del lado oriente de Malaquita a la salida lateral antes del puente Pemex, solamente este proyecto. Ahorita estamos haciendo el análisis, lo comentaba ayer en otra entrevista, sobre el tema de lo que se nos inunda bajo el puente del puente Pemex. Estamos haciendo un análisis para ver unas alcantarillas, unas, lo conocemos como rejillas o como caimanes, para mejorar un poco y hacer la alimentación de esa captación de agua hacia el Cárcamo para poder resolver esa situación en esta misma zona, Erika, solamente.
1: Solamente contempla esta parte, en el caso del conocido como Río Españita, hoy Jacobo Payán. ¿Eso a quién corresponde, director?
0: Bueno, ese tramo, bueno, ya corresponde a otra instancia, que es el área de CEDUBOP, con gobierno del estado, y pues bueno, estaremos en comunicación con la dirección de CEDUBOP, con el arquitecto Grimaldo, y pues bueno, en cualquier participación que podamos ayudar, pues bueno, estamos también abiertos.
1: Sí, porque eso va a ser fundamental, ¿no? Es una muy buena obra la que ustedes están llevando a cabo, pero si el bulevar Jacobo Payán está cerrado, pues tampoco se va a poder utilizar esta vía. Para que pueda ser mucho más funcional, pues se va a requerir que evidentemente esté en funcionamiento de manera permanente. Me refiero a la Jacobo Payán. Director, pues yo te agradezco mucho que nos permitas platicar contigo. Entonces estamos ahí avanzando con esta obra. Los porcentajes que ya nos diste, pues por lo pronto suenan muy bien. Ojalá podamos seguir a este ritmo y que efectivamente pues la obra pudiera estar terminada a cierre de este año, aunque nos decías, pues está proyectada hasta mayo del 2027. Te agradezco como siempre, director.
0: Muchas gracias por el espacio, Erika, y aquí estamos abiertos.
1: Gracias, muy buenos días. Eustorgio Chávez, director de Obras Públicas del Ayuntamiento de la Capital. Oiga, por cierto, me estaban diciendo que se coordinen con la Policía Vial. Temprano por la mañana, cuando platicábamos con Juan Antonio Villa, es un punto que yo le comentaba, que esta obra, particularmente, por ejemplo, el día de hoy, que fue muy conflictivo, además por las lluvias, las inundaciones, los encharcamientos, etcétera, se requería, la gente nos lo pedía, un apoyo vial para dar salida, porque nos decían, está el semáforo de Rutilo Torres, pero no dura lo suficiente ni desfoga lo suficiente. Entonces sí se requiere ahí alguien que, al menos en lo que están estos trabajos, esté brindando la atención. Ya se lo comentamos, insisto, temprano por la mañana cuando hablábamos con Juan Antonio Villa, el secretario de Seguridad y Protección Ciudadana, pero de igual forma le volvemos a hacer llegar el mensaje. Gracias por la confianza a todas las personas que están en contacto con nosotros, particularmente Vero, que es la que nos hacía este comentario del Boulevard Río Españita, hoy conocido como Jacobo Payán. Muchas gracias por la comunicación. Y sí, efectivamente, nosotros insistimos a las autoridades en esta necesidad de darle agilidad mientras están los trabajos. Pues sí, qué bueno, la obra todo el mundo la quiere y ojalá y sea de calidad y ojalá y dure y tenga este impacto que ya nos compartía el director de Obras Públicas, pero también lo que queremos es que no complique demasiado la vialidad, que haya por lo menos ahí una atención a este tema. Vamos a una pausa y enseguida regresamos.
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12: La probabilidad de que te muerda un varano es minúscula, pero ¿qué antibiótico te darían? 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
1: Estamos de regreso, gracias por continuar con nosotros y gracias por todos los mensajes que nos haces llegar a través de las diferentes vías de contacto. Por supuesto que estoy pendiente a todos ellos, por supuesto que hay una gran molestia hoy por lo que ha significado el poder transitar por nuestra ciudad y en general por la zona metropolitana, porque también nos dicen que, bueno, Villa de Pozos, que ya de por sí tenían fugas de aguas negras con las lluvias y las inundaciones, pues ahora tienen canales de aguas negras, así nos lo mencionan, gracias. Híjole, qué situación sí, con Villa de Pozos. Apenas hace unos días le estábamos dando seguimiento a algunas de las denuncias que nos has hecho precisamente sobre este tema de las fugas, particularmente Dafne, que es la que siempre nos está compartiendo estos temas. Ya lo hemos estado dando seguimiento y sí, efectivamente, pues nos hemos topado con la situación de faltas de respuesta hasta el momento. Gracias. Daniela nos decía temprano, no han considerado la suspensión de clases para evitar el congestionamiento en las pocas vialidades abiertas. Híjole, es que sería, creo que también un golpazo para las familias, ¿no? Imagínate que hoy para mañana te dijeran, no van los niños a la escuela, ¿qué haces con ellos? ¿A quién se los encargas? ¿Dónde los dejas? ¿Cómo coordinas actividades? Si en los centros laborales no van a tener esta misma disposición. Sí es un reto adicional también para resolver en las dinámicas familiares y no es nada sencillo, pero bueno, pues sí tienes razón, es complicadísimo días como hoy poder transitar por nuestra ciudad y muchos llegaron tarde y muchas escuelas no tuvieron criterio, porque también nos están mencionando eso, que yo temprano por la mañana les hacía un llamado al criterio y nos dice Betty que no tuvieron criterio, algunas escuelas, al menos la de sus hijos, no lo tuvo y que pues no, que apenas si los dejaron entrar, pero que les dijeron que les iban a tomar el retardo. Es decir que, bueno, pues le damos chance de que entren, pero el retardo. Y ella decía, oiga, no está viendo la situación. Bueno, yo espero que no impacte mucho en la evaluación de tus hijos, mi querida Betty, pero sí, lo decíamos, sí hay que tener criterio, porque peor, hay muchas que le cierran la puerta y le dicen, no, ya no. Oiga, pero mira el tráfico, no, ya no. Bueno, ¿y qué haces ahí para resolver otra vez con el trafical y a resolver dónde dejas a los niños? ¿Qué haces? Híjole, sí que ha sido complicado esta mañana. También gracias por los mensajes que nos haces llegar sobre los temas que aquí estamos abordando y las opiniones sobre los mismos que también nos compartes en esta mañana y a través de las redes sociales que pongo siempre a tu disposición, Erika Salgado en Facebook, arroba Erika-Salgado en X y Erika Salgado GM en Instagram. Vámonos con más.
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1: ¿Cómo estás, Raúl?
10: Muy bien, Erika, muchas gracias, muy buenos días a todos, excelente inicio de mes.
1: ¿Sí?
10: Cierre de semana, inicio de mes, ¿no?
1: Y qué forma de comenzar, con las lluvias intensísimas.
10: Eso es bueno, ¿no?
1: Sí, es una bendición. Y además para un estado como San Luis Potosí que esté lloviendo, es una bendición. El problema son las vialidades, el problema es poder transitar, el problema son las fugas de aguas negras como en Villa de Pozos, que pues hoy nos decían ya se han convertido en canales con las inundaciones. Ese es el problema, pero las lluvias son una bendición.
10: Bueno, oye Erika, aquí, hoy quiero empezar hablando acerca de, no sé si lo recuerdas, eras muy jovencita, eras una niña seguramente, allá en los noventas, cuando Julio César Chávez enfrentó en el Estadio Azteca, todavía el Estadio Azteca tenía una capacidad de más de 100,000 espectadores, y Julio César Chávez encaró allá en el Azteca a Greg Hogan en una pelea que, si no me equivoco, duró 4 o 5 rounds, pero fue majestuosa la forma en la que se llenó aquel inmueble. Y después de Julio César Chávez, nadie, ningún boxeador en México, volvió al Estadio Azteca para encarar una contienda, ¿no? De ese calibre, ¿no? Y bueno, se habla de que Saúl El Canelo Álvarez podría pelear en el Estadio Azteca. Se especula que podría pelear el año entrante. Vamos a escuchar si les parece. Bueno, no vamos a escuchar, a lo mejor dicho, voy a decirles lo que el Canelo mencionó respecto a ese tema, porque a mí me parece que es pues un reto muy importante, teniendo en cuenta que si bien el Canelo es multicampeón y ha sido un peleador que ha tenido una carrera para muchos muy cuestionable, para otros no, pues lo cierto es que es un peleador que va a intentar hacer lo que algún día hizo Julio César Chávez. Él ya peleó en el Estadio Akron allá en territorio jalisciense.
1: Sí.
10: Y lo llenó, le fue bien, pero no es lo mismo el Akron que el Azteca.
1: Sí, claro.
10: Entonces, bueno, ya veremos, ¿no? Su próxima pelea será en octubre, será en territorio saudí.
1: Oye, pero además es súper controvertido el Canelo. Es decir, hay mucha gente que lo defiende a capa y espada y muchos otros que lo cuestionan muchísimo.
10: Pues mira, yo soy de los que... yo creo que el Canelo Álvarez es un buen peleador, es un peleador muy disciplinado. Lo único que yo podría reclamarle a Saúl Álvarez es la forma en la que se ha conducido en algunos aspectos. Por ejemplo, a mí me parecía un sujeto muy decente y un ejemplo como deportista. y cayó de mi gracia desde hace algunos años, cuando de pronto empezó a decir muchas groserías en las conferencias de prensa de los pesajes y se empezó a enganchar de manera muy absurda con sus oponentes, siendo, repito, muy grosero, ¿no? Y yo creo que no sé quién le ayude con el tema de la imagen. También vetó a varios periodistas que no estaban de acuerdo con él. O sea, y también tampoco me parece que sea lo correcto. Fuera de ello, me parece que es un buen atleta. Y bueno, quienes le han ganado bien. Y a quienes él les ha ganado bien. Dicen que ha encarado puro bulto, ¿no? Sí. Bueno, pues es que son los peleadores que hay. No creo que le haya faltado nada más. No creo que le haya faltado a nadie más. Y sí, puedo entender, ah, la pelea con Golovkin, lo agarró ya prácticamente en el retiro, en la recta final. Pues sí, pero es lo que había.
1: Y luego también de poco carismático, ¿no? De que no conecta tanto con la gente como a lo mejor, y en esta comparación que él puso sobre la mesa, ¿no? De Julio César Chávez. Bueno, pues Julio César Chávez en su momento, en sus mejores momentos, pues sí era muy carismático.
10: Bastante.
1: Sí era también muy explosivo, muy explosivo, hay que decirlo, con un carácter muy inestable, pero que cuando estaba de buenas, pues conectaba con la gente, que tenía incluso muchas actividades relacionadas con esta cercanía, con esta vinculación que el Canelo a lo mejor no ha tenido.
10: No, la verdad no. Incluso muchos dicen que ni siquiera se puede dar la comparativa entre Saúl Álvarez y Julio César Chávez. Muchos dicen que, sabes, que si vas a comparar a Julio César, pues compáralo con Sal Sánchez, compáralo con algún otro, ¿no? Pero no precisamente con el Canelo. En fin, lo cierto es que el Canelo el próximo año podría pelear en el Estadio Azteca.
1: Pues vamos a ver.
10: Vamos a ver cómo le va. Oye, dos cosas más, Erika, para complementar la información deportiva. Hoy arranca la semana 4 en el fútbol americano de la NFL. Para los amantes, el deporte de las tacleadas. El equipo de los Acereros de Pittsburgh contra los Cafés de Cleveland. Ambos con récord de 2 victorias y un descalabro. Debe ser un buen partido, un partido parejo. En esta semana 4 también habrá un encuentro en territorio inglés, por cierto. Muy tempranito por la mañana del domingo. Hay buenos duelos, me parece que hay partidos que llaman fuertemente la atención. Y bueno, pues ya sabremos de qué manera se estarán desarrollando, porque vimos una semana 3 con resultados que pues quizás rompieron la quiniela. El Commanders contra Colts es el partido que se va a jugar 7:30 de la mañana, tiempo del centro de México, el domingo en territorio inglés. Pero habrá también algunos otros partidos interesantes. Tejanos contra Vaqueros, Bills de Búfalo contra Patriotas, son favoritos los Bills. Por ahí también un duelo que puede ser atractivo. Quizás el partido entre Raiders y Jefes, los Raiders que están sorprendiendo en el arranque. 49 y Broncos también debe ser un duelo interesante. Broncos que jugó el pasado lunes y que se llevó una victoria importante ante los Rams, prácticamente de último segundo. Así que bueno, ahí está la temporada del fútbol americano, la NFL, que nos está dejando cosas muy interesantes. Y bueno, pues para los amantes al béisbol de las mayores, ayer surgieron 3 de los 4 invitados a la postemporada en las rondas divisionales. Nada más queda un solo boleto en la ronda de comodines que se estarán disputando el día de hoy. Bravos y Phillies. Ya avanzaron los Padres de San Diego ante los Cachorros de Chicago. Los Yankees de Nueva York dieron cuenta de los Red Sox de Boston, los aplastaron ayer 9-2, mientras que los Astros de Houston fueron eliminados por los White Sox de Chicago 7-3. Así que hoy, a las 6 de la tarde, Bravos y Phillies se juegan su boleto. El ganador va contra los Dodgers de Los Ángeles en la divisional. White Sox y Guardianes ya tienen amarrado su partido para este sábado. El equipo de Rays va contra los Yankees de Nueva York y los Cerveceros de Milwaukee ya tienen como rival al equipo de los Padres de San Diego. Y esta noche, la última serie en casa de la temporada regular para el equipo Santos de San Luis de básquetbol, número 12 de la clasificación general. Ayer dieron a conocer que llega Bobby Porrata, puertorriqueño, que en su momento ya había dirigido a Santos. En la primera temporada los llevó hasta semifinales y pues ya se fue. Y el equipo potosino, bueno, pues ha tenido una mala temporada, hay que decirlo así. Hoy va contra Freseros de Irapuato. Ojalá que le vaya bien al señor Porrata. Aunque bueno, ya nada más le quedan 4 partidos. Pero en esos 4 partidos estará jugando su pase al play-in, que es algo así como un repechaje. Sí. Se quejan mucho de la Liga MX en el fútbol porque dicen, ¿cómo es posible una liga tan mediocre? Bueno, acá avanzan 12 de 14. 12 de 14 avanzan. Claro, los primeros 4 van al playoff y de la posición número 5 a la posición número 12 juegan un play-in para los otros 4 lugares, ¿no? Pero bueno, pues así son las cosas en el básquetbol de nuestro país. Hoy 8 de la noche, Miguel Barragán, Santos, en lo que podría ser, ojalá no, la última serie de la temporada.
1: Uy, bueno, pues ya nos platicarás. Gracias, Raúl.
10: Que tengan todos un excelente y formidable jueves. Saludos.
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1: Oye, pues las últimas dos y nos vamos. Esta mañana el diario de Circulación Nacional Milenio está publicando que evacuaron alumnos y profesores tras un ataque armado en una escuela secundaria en el ejido de La Unión, en Torreón, Coahuila. Los primeros reportes indicarían que hay una persona sin vida. Es una situación que obviamente está saltando y que está generando mucha preocupación y de la cual vamos a estar, por supuesto, pendientes de qué fue exactamente lo que sucedió. Y la otra es lo que tiene que ver con un nombre que ha estado sonando en estos últimos días con muchísima fuerza a raíz de la ley de nacionalidad única, que es el de Yasmín Bugarín. La corcholata de Morena en Nayarit, ni más ni menos, tiene doble nacionalidad. Todavía esta mañana Luisa María Alcalde dijo, no, pero ella solicitó desde hace mucho tiempo que se la retiren. Sí, pero no se la han retirado. Se ha topado con un montón de mecanismos burocráticos que han frenado el hecho de que se le pueda retirar la nacionalidad norteamericana. Y entonces prevalece con esta doble nacionalidad y pone al descubierto algo que la misma oposición le puso en la mesa a esta ley de nacionalidad única. ¿Y qué pasa si no logran renunciar a esa nacionalidad? ¿Los estarías dejando fuera, aunque ellos tienen su lealtad clara y quieren participar y quieren representar a su país o a su estado? ¿Los estarías dejando fuera porque no pueden renunciar a esa nacionalidad? Esta ley que acaban de modificar y que acaban de aprobar tanto en la Cámara de Diputados como en el Senado no aplicaría para el caso de Yasmín Bugarín porque ella contendería el próximo año y la normatividad estaría en vigor a partir del 30. Sin embargo, pues sí es un botón de muestra de cómo se está afectando a personas que no por soberbia ni por falta de lealtad tienen una doble nacionalidad, sino por condiciones de la vida. Así que ojo con esta ley que ya se aprobó y que, por cierto, también el Congreso del Estado, sin chistar, validó. ¿Y nuestros connacionales en Estados Unidos dónde quedaron? ¿La representación de ellos dónde quedó? Pues quién sabe. Con esto nos vamos. Agradezco como siempre el favor de tu atención, tu compañía. Gracias a todo el equipo que hace posible esta emisión informativa. Y mañana te espero para que aquí cerremos juntos la semana en punto de las 7. Mientras tanto, extraordinario día.
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0: Hola, hola, linda tarde. Lluviosa la tarde de este jueves o viernes chiquito. Me da muchísimo gusto saludarlos porque es un día especial. A ver, ¿quién no se ha estresado por la lluvia? Te amaneces y la primera salida que tienes es encontrarte con el tráfico. Y desde ahora, ¿por dónde me voy? Y quiero platicar brevemente de algo. Te voy a decir primero que vialidades continúan cerradas porque hay varias que ya están abiertas, como el desnivel de que está ahorita por allá en construcción, en la parte poniente, por donde, bueno, lo ponen en las redes sociales como el desnivel del Real Inn y ya. Ya puedes circular por ahí porque en la mañana estaba cerrado. Recordemos que toda la noche estuvo lloviendo. No hubo necesidad de que pusiéramos esos soniditos de lluvia, ¿sabes? Para cuando te vas a quedar dormido o dormida. Ahí estaban. Pero bueno, estaban en vivo, en todo color, y los truenos también. El desnivel del puente Manuel José Otón continúa cerrado. El puente Naranja continúa cerrado. El bulevar Jacobo Payán, es decir, el río Españita, continúa cerrado hasta el momento también. Tomen sus precauciones, ya que está todavía lloviznando. Y también si va circulando, bajemos la velocidad cuando estemos al lado de otros coches porque, bueno, pues mojas a los demás, no sabemos si su parabrisas funciona bien y sobre todo también por respeto a los peatones. Más allá de esto, te quiero comentar que tomes tus precauciones antes de salir y tu tiempo. Y un dato que es un tip que te quiero decir, mira, yo la verdad salgo, pongo el destino al que voy, pongo el GPS y es la mejor opción. Porque me dice por dónde me vaya, que no conozco tal vez los nombres de las calles, pero vas viendo el GPS, vas despacio y vas a llegar más rápido al lugar en donde vayas, porque después parece que queremos hacer todavía más tumulto y llegar a hacer un cuello de botella donde ya hay tráfico de por sí. Entonces puedes buscar vías alternas a las llamadas vías rápidas, que no deberían de serlo, pero bueno, es el consejo que te doy. Yo soy Cris Herrán y estamos empezando con tu terapia gratuita de la radio, con nuestra terapia, porque también es mía y la verdad te agradezco que me acompañes y espero poderte acompañar en esta tarde. Maneja tranquilo si es que vas manejando, tomas las precauciones porque no hay que alborotarnos. Yo sé que podemos llegar tarde y todos deberíamos de tener esa empatía de que, bueno, me va a llegar tarde porque está pasando esto, pero es que no me multan porque si no llego, bueno, pues entonces la otra persona también, tengan esa paciencia, entre todos nos puede ir mejor. Y quiero hacer hincapié en que, por favor, hay que aprender y también enseñarle a nuestros hijos a no tirar basura en las calles porque esto tapa las coladeras y es por eso que se llegan a formar esos encharcamientos en ciertas calles, en los desniveles. Todo acaba ahí. Miren, yo he visto hasta cachuchas ahí, los zapatos tirados, ¿qué tal? Que ya no te sirva no significa que la calle sea basurero. Hay que buscar un lugar adecuado para poderlos desechar porque todo eso es lo que tapa las coladeras y es lo que hace que se inunde la ciudad. Y luego ahí andamos echando culpas a todo mundo. Y no es más que la propia culpa de nosotros por no hacer conciencia en los demás y otros por no tener la conciencia. Después de esta llamada de atención y atento llamado a todos, comencemos. Mira, te voy a platicar que hoy nos va a acompañar Graciela Hurtado. Ella es estratega empresarial, especialista en liderazgo y desarrollo organizacional. Y vamos a hablar de cómo podemos liderar nuestra propia vida o cómo podemos liderarnos para poder liderar, ya sea como alguien que es autoridad en casa, en el trabajo y en la vida en general. Además tenemos nuestro tema del día de hoy, cuando por fin tienes ese tiempo libre y todo se inunda y se complica. No, cuando por fin tienes tiempo libre y no sabes qué hacer. Pasamos muy buena parte de la semana esperando a tener ese tiempito libre, un ratito libre. Queremos terminar pendientes, salir del trabajo, tener un fin de semana tranquilo, que podamos levantarnos tarde, que no tengamos un compromiso, pero cuando finalmente llega ese momento, a veces no sabemos qué hacer con él. Ya está, es más, o nos empieza como que a temblar el cerebro o empezamos como hasta marearnos de decir, no, ¿cómo es posible que no tengo nada que hacer? Debería de tener algo. Y andamos inventando cosas para hacer cuando no es necesario. En lugar de disfrutarlo, buscamos algo en qué ocuparnos. Organizamos pendientes, terminamos frente al celular sin sentir realmente que estamos descansando. Además de platicar de esto, más adelante tenemos nuestra frase con Vox, tendremos obviamente nuestro cero contexto y buena música, que si Justin Bieber, Mon Laferte, La Quinta Estación, me encanta, Celine Dion, ¿qué tal en esa aparición que tuvo allá en París estos días pasados? Bueno, pues Celine Dion también la vamos a escuchar por aquí. Ay, no, me encanta la canción de I'm Alive, que fue la que interpretó. Vamos a escuchar alguna aquí de Celine Dion. Pero por lo pronto vamos a arrancar, no sin antes decirte que tenemos nuestras redes sociales y te las voy a compartir en Facebook. Yo creo que ya nos sigues y si no, síguenos para hacer más grande nuestra comunidad. Nos encuentras como Global Music 96.9 y en Instagram nos encuentras como Vox.slp. Ahora sí, arrancamos con Peace and Vox y esta canción de Café Quijano, La Lola.
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2: Y bueno, la frase del día de hoy me gusta mucho porque es algo por lo que pasamos todos. Y yo creo que nadie está exento de no haber juzgado a alguien más o a sí mismo. Todos estamos aprendiendo algo. Recuerda eso antes de juzgar. ¿Por qué? Porque esto significa que nadie lo sabe todo. Cada persona está atravesando procesos. Todo mundo tenemos una guerra con la que estamos luchando, tal vez. Entonces, cada persona está atravesando procesos, no lo olvides. Cometiendo errores también y adquiriendo experiencia a su propio ritmo. Entonces, todos estamos aprendiendo y la frase de hoy es justamente el consejo que te quiero dar y para hacer conciencia también de cuando juzgamos, porque juzgar significa muchas veces hacerlo de forma negativa y es criticar. Todos estamos aprendiendo algo. Recuerda eso antes de juzgar. Nadie es perfecto. Continuamos con más música el día de hoy aquí en Peace and Box de Jennifer López. ¿Cómo me gusta toda la música de Jennifer López el día de hoy? ¿Qué te parece si disfrutas conmigo If You Had My Love aquí en Peace and Box?

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1: Llegó el momento de platicar en nuestra sección Empodérate y Emprende y Aprende. Hoy nos acompaña Graciela Hurtado, estratega empresarial, especialista en liderazgo y desarrollo organizacional. Es un gusto para mí que nos acompañe porque hoy, además de platicarlo, también nos va a enseñar a cómo liderarnos para liderar. Bienvenida, Graciela, ¿cómo estás?
2: Ay, pues muchísimo gusto. Muchas gracias por estar aquí. Siempre es un placer estar contigo, Cristi. Me encantan siempre las entrevistas contigo. Y pues bueno, en esta tardecita lluviosa, pues logramos llegar. Entonces, aquí andamos.
1: Importante ser líderes en la vida.
2: Súper. Si no aprendemos a liderar nuestra vida, no podemos liderar una empresa, una familia, un equipo.
1: No podemos tener éxito también, creo, ¿no? Porque si no sabes liderar y llevar la batuta de algo, entonces, ¿cómo puedes continuar? ¿Por dónde se empieza para poder empezar a liderarnos desde nuestra vida, desde nuestra casa, nuestras amistades y también en lo laboral? ¿Cómo se empieza?
2: Conociéndonos a nosotros. Eso es lo primero que tenemos que hacer, o sea, saber nuestras fortalezas, saber nuestras debilidades. Si nosotros no sabemos hacia dónde vamos, no tenemos una inteligencia emocional. No podemos llegar a casarnos, a tener una familia, a tener pareja, a tener una empresa, a liderar un equipo, porque no sabemos nuestras fortalezas, Cristi.
1: ¿Y cómo vamos aprendiendo? A ver, primero tenemos que aprender que tenemos fortalezas, distinguirlas, y las debilidades, saberlas trabajar para convertirlas en fortalezas. ¿Cómo sabemos o cómo distinguimos cuáles son esas debilidades?
2: Pues a través de, lo podemos saber a través de psicólogos, de terapeutas, de coaches, de nuestra transformación personal, ¿no? Que ya es muy pocas las personas o los líderes o los empresarios que aprenden a, o que quieren aprender a saber liderar su vida. Entonces, como ellos lo aprendieron en su casa, lo llevan a una empresa.
1: Claro.
2: O un líder lo lleva a su equipo de trabajo. Por ejemplo, te voy a poner un ejemplo muy fácil. Hay líderes en las empresas que trabajan todo el día y que solamente duermen 3 horas. ¿Cómo llega ese líder a esa empresa si no conoce que tiene que tener, que tiene que dormir 8 horas, que
1: vitalidad,
2: tiene que tener salud, ejercicio, que tiene que distraerse también?
1: Descansar también es importante.
2: Totalmente, Cristi. O sea, si no saben descansar, ¿cómo va a llegar ese líder de 3 horas que durmió en todo un día a llegar a liderar a su equipo?
1: No, si llegas sin fuerza, tal vez ni siquiera puedas liderar bien, ¿no?
2: Claro.
1: Y te puedas estar equivocando. Y entonces lo que platicábamos de llegar al éxito, pues no va a llegar. Te vas a tardar más si es que llegas. Pero a ver, quiero saber si alguien que no se sabe liderar, por como nos decías que debemos de empezar, se vuelve alguien inseguro sin saber tomar decisiones. Cuando no sabes liderar, sucede esto.
2: Claro, porque no sabes que la salud hay que dormir 8 horas. No sabes que hay que hidratarte, que hay que comer sano, que hay que tener tiempos de recreación. Entonces, al no saber esto, ¿cómo vas a tener éxito en tu empresa, con tu equipo, en tu liderazgo? Entonces, por eso lo primero es reconocerse para poder transformarse.
1: Claro. Y entonces podemos compartir también o liderar también a un equipo, porque hoy en día todo se trabaja en equipo.
2: Así es, totalmente. Si nosotros sabemos llevar con responsabilidad, con inteligencia emocional nuestra vida en todas las áreas y el abanico que lleva y conlleva tener un balance, entonces nosotros vamos a poder liderar, también tener un... Y eso también se habla también de una pareja, de una familia, también tener ese éxito en una familia.
1: Entonces, para ser un buen líder, desde líder de mi propia vida, debo de saber, primero, me tengo que conocer, saber mis fortalezas y debilidades y tener inteligencia emocional. Entonces, si tengo inteligencia emocional, lo puedo lograr. Pero, ¿cómo se logra entonces tener esta inteligencia emocional? ¿Hay que trabajarnos?
2: Hay que ser conscientes. Ese es el primer paso. Okay. Ser conscientes de nuestra vida y que no tenemos ese balance. ¿Qué nos falta? Al ser conscientes de qué nos falta, en qué área de nuestra vida, pues entonces podemos transformarla. ¿Y cómo la podemos transformar? Pues si yo sé que duermo 3 horas al día y necesito dormir 8, pues ¿cómo transformo? Pues entonces empezar a dormir.
1: Claro.
2: Ser conscientes. Si no somos conscientes, no puede haber una transformación.
1: Pero últimamente no me refiero a estos 2 meses, a este año o 2 años, de unos años para acá, creo que hay también muy pocas personas que hacen cosas con conciencia. Todo está en piloto automático. Vamos a seguir platicando de este tema contigo, Graciela Hurtado, pero primero vamos a hacer una breve pausa y ya volvemos para seguir platicando sobre liderarte para liderar aquí en Pizzamox.
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0: Continuamos platicando aquí en Peace and Box con Graciela Hurtado. Te comentaba que ella es estratega empresarial, es especialista en liderazgo y desarrollo organizacional y hoy hablamos de Lidérate para Liderar. Mira, Graciela, lo que te quería preguntar es, ya sabemos llevar esa inteligencia emocional, cómo ser conscientes para saber qué nos falta e irlo transformando. Ahora, en el ámbito laboral y también en una situación personal, hay alguien que puede ser líder en una familia y en un trabajo, y hay alguien que puede ser la autoridad de una familia y también en un trabajo. ¿Hay una diferencia o el líder es autoridad y la autoridad también es un líder o no necesariamente?
1: Pues hay una diferencia. Es como, no sé, si tenías amiguitas o tu mismo papá, no sé cómo sea. Cuando tienes miedo es una autoridad. Cuando te inspira es un líder. Y esa es la gran diferencia. Y lo vemos en casa, desde nuestro papá hasta nuestro jefe o algunos jefes que tuvimos que nos inspiraban miedo, ¿no? Que decíamos, no quiero hacer esto porque me va a correr o va a haber consecuencias. Entonces, esa es una autoridad.
0: Ay, bueno, hasta mi mamá me va a matar, ¿no? Exacto. Eso es autoridad, ¿no?
1: Sí, que muchas veces pasaba que el papá era el que no te decía porque llegaba tarde y no se daba cuenta, pero ¿a cómo le teníamos miedo a la mamá? Esa es la autoridad, ¿no? El papá era el que llegaba y a lo mejor, bueno, en mi caso, pues me consentía, ¿no? Y mi mamá era la que estaba todo el tiempo conmigo y era la autoridad de que si mi mamá me decía que llegaba a esa hora tenía que llegar.
0: Pero también puede ser que haya un líder donde te diga a qué hora que tienes que llegar y también te inspire.
1: Ah, claro. Es que no hay que confundir, Cris. O sea, el líder va a llegar a las metas organizacionales si está en una empresa. No quiere decir que porque es líder y porque te motiva y porque te inspira, no lleguen a las metas organizacionales, claro. Okay. Y es como también en casa, no por el hecho de que ya no iba sola, como siempre lo dicen, a mí siempre me decían, aquí llegas a la hora que yo te voy a decir y me vas a avisar, ¿sí? Claro. O sea, hay consecuencias, ¿no? Sí. Y también hay metas que llevar. Entonces, no confundamos que el liderazgo o el que motiva no se va a llegar a las metas que se necesitan alcanzar.
0: Oye, ¿y qué se ve más en el ámbito laboral, en las empresas, por ejemplo? ¿Más autoridades o más líderes?
1: Mira, lamentablemente ahorita San Luis Potosí, en la zona industrial, se está viendo mucha autoridad. Un 80% de autoridad porque pues ya son personas de 40, 50, 60 años en las que antes les enseñaban a ser autoridades, antes les enseñaban a ser jefes, a que lo que ellos decían se hacía. Y ahorita hay una gran decadencia en esa parte porque ya los chicos de ahora ya no les están haciendo caso. O sea, ya los chicos de ahora ya son, no me gusta este trabajo, con permiso. Hay demasiada rotación de personal y precisamente por eso urge en San Luis Potosí que haya líderes que motiven y no jefes.
0: Claro. Y que también yo creo que un líder hace que alguien que acaba de entrar, por ejemplo, los jóvenes que acaban de terminar de estudiar, que están empezando ya a trabajar en las empresas, se sientan motivados a seguir ahí y a querer llegar a ser lo que es un líder en esa empresa, ¿no? Ir creciendo y saber que sí pueden llegar, no nada más que te estén diciendo qué hacer, porque detrás de esa autoridad tal vez hay mucha inseguridad.
1: Claro, claro, porque ¿qué dicen ahora los chicos? A ver, si yo trabajo en la zona industrial y vivo más cerca de, no sé, el paseo, ¿no? Sí. Pero me ofrecen irme hasta la BMW y me lo dicen, porque también trabajo con chicos universitarios. Me dicen, ¿por qué me voy a ir tan lejos? ¿Qué me ofrecen? Entonces, ahora es un tema que ya está siendo urgente, ya las empresas ya quieren que se les capacite para que tengan ese liderazgo.
0: Claro, y sobre todo también a esas personas, ¿no?, que traen arraigado como era anteriormente, de ser autoridad y punto final, y aquí el punto es inspirar, pero no nada más en lo laboral, sino también en lo familiar es importante, ¿no?, aprender a liderar, porque también hay papás, mamás, que tienen 60, 70, 50 años, y entonces ellos también deben de desaprender para aprender, ¿no? Desaprender a ser autoridad y aprender a ser líderes.
1: Claro, y ese es otro tema que nos abriría totalmente también otra entrevista.
0: Ah, entonces por aquí te vamos a ver muy pronto. Graciela Hurtado, muchísimas gracias por enseñarnos a cómo empezar a liderarnos para poder liderar. Te agradecemos tu visita el día de hoy y pronto aquí nos vemos para aprender sobre más temas como este que acabamos de mencionar. Nosotros por aquí vamos a continuar, nos vamos a ir directo a escuchar una muy buena canción, no sin antes recordarte que tenemos nuestras redes sociales donde te podemos compartir el contacto de Graciela Hurtado. En Facebook nos encuentras como Global Global Music 96.9 y en Instagram estamos como vox.slp, además de que tenemos nuestro podcast para ti. Nos encantaría ser más grande la comunidad si nos sigues en Spotify. Nos encuentras como Peace and Vox. Ahí puedes descargar todo lo que platicamos con nuestros expertos si te quedaste a la mitad de alguna entrevista y también lo puedes compartir. Escuchemos a La Quinta Estación. Me encanta esta canción que vamos a escuchar. Cántala conmigo, Daría. Y la escuchas por Peace and Vox.
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2: Esta canción, esta súper especial canción, a muchas personas les gusta. Es más, yo creo que a todo mundo, porque miren, la puedes escuchar desde rock, la puedes escuchar en cumbia, la puedes escuchar en muchas versiones. ¿Pero qué crees? Que esta canción estuvo a punto de quedarse fuera del álbum. Y te cuento que es Antes que el mío de los Claxons. ¿Por qué? Porque sentían los integrantes del grupo que les faltaba algo en el estudio. Pero al hacerle los arreglos finales, pues quedó ya así con el piano, la batería acústica. Decidieron sí meterla en el último minuto ya este álbum. ¿Y qué más te cuento? Que el público adoptó esta canción como un sencillo, siendo que nunca se lanzó oficialmente como un sencillo en sí. Y la transformaron, todas las personas que la escuchamos, en un himno inesperado de la banda, bueno, de los Claxons, por supuesto. Pero no nada más eso, sino que originalmente iba a ser la canción de un vals. Así que el día de hoy la escuchamos en este viernes chiquito, claro que sí, de los Claxons, Antes que el mío.

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